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1: En contacto con nuestros maravillosos oyentes. Feliz noche, ¿qué tal? Buenas noches. Feliz y maravillosa noche. Gracias por acompañarnos, por estar siempre con Radio Santa Fe, 1070 AM. La dirección general es de Vicente Moro, la programación la hacemos nosotros en el 601-348-7630, 601-348-7630, el correo del oyente más complaciente en el campo, en la ciudad, en las diferentes veredas, corregimientos, gracias, en los municipios también, aquí en Bogotá, localidades, barrios, norte, sur, oriente, occidente, centro, gracias por estar con nosotros. Soy Olga Lucía Hurtado Patiño y doy gracias infinitas al Creador. Ustedes, todos, nos unimos para dar gracias a Dios Todopoderoso y a la Santísima Virgen María. Un día maravilloso. Gracias por todo, por absolutamente todo. Gracias, Padre Celestial. Es absolutamente perfecto y jamás se equivoca. Todo pasa por algo. Siempre las cosas no son un por qué, sino para qué. 7:10 minutos, primer oyente en la línea, buenas noches.
2: Hola, señorita Olga Lucía Hurtado, muy buenas noches.
1: Buenas noches, ¿con quién tengo el gusto?
2: Con Rubén Darío Lozada, Guaraca, la estoy saludando aquí, la estoy escuchando la emisora por internet aquí en el municipio de La Plata.
1: La Huila. Plata. Rubén, usted siempre llama desde el Huila, ¿cierto?
2: Sí, este como también pertenece al Huila, La Plata es del Huila.
1: Sí, sí, sí.
2: La Plata Huila.
1: Uh-huh. ¿Y qué canción quiere escuchar?
2: Una de Antonio Aguilar, que lleva por título El Ausente.
1: Con todo gusto, El Ausente. Listo, ya viene su canción. 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
1: Mundo Vital, Centro Naturista, 7 de la noche, 11 minutos, 7:11. Mundo Vital, Centro Naturista, en este espacio desde las 7 hasta las 8 de la noche, hablándoles de salud. Algunos consejos que ustedes pueden tomar en cuenta. Hay oyentes que agarran esos consejos, los ponen en práctica y poco a poco, o mejor poco a poco no, paso a paso, pues han obtenido resultados grandiosos. Lo importante es empezar a cambiar, lo importante es empezar a dar ese primer paso para ir a mejorar nuestra salud, para curarnos, para aliviarnos y para poder erradicar esas enfermedades que lamentablemente hoy existen en su cuerpo, que hoy lamentablemente los tienen arrumados, de pronto tristes, acongojados, porque nadie que esté enfermo está feliz. Queremos estar sanos, queremos estar aliviados, queremos valernos por sí solos, queremos salir, queremos caminar, queremos ir al baño, asearnos nosotros mismos, ducharnos, peinarnos nosotros mismos. Todo eso lo queremos hacer. Pero a veces las cosas se complican y ya no, seguramente usted ya no puede hacerlo y es necesario que algún familiar, el hijo, el primo, el papá, la mamá le ayude porque usted ya no los puede hacer. Hay oyentes que lamentablemente pues ya tienen que esperar a que les amarren los cordones, que le den la manito para levantarse de la cama y son personas que están muy jóvenes, personas que lamentablemente pues empezaron a enfermarse desde temprana edad y como que hicieron como que nada pasa, como que esperemos, como que yo puedo caminar, como que yo puedo comer y las cosas poco a poco van agravándose. Hay enfermedades que son degenerativas, que son progresivas y que en lugar de mejorarse, pues cada vez va afectando un órgano, luego el otro, luego el otro, luego el otro y cada vez va llegando usted a más incapacidad. ¿De qué sufre, amiga oyente? ¿Cuál es ese dolor que la tiene incapacitado o usted, señor, el dolor que lo tiene incapacitado, agobiado y desesperado? porque ya llegan personas a decirme, Olguita, ya no me aguanto más este dolor, ya no soporto más este dolor de las rodillas, cuando me acuesto me duelen las piernas, me dan calambres, siento calores, siento que se me entumecen, me quiero levantar y no puedo, si no está mi hijo que me dé la mano, el esposo que me dé la mano. Y hay señoras y señores que ya en 60, 70, 80 años viven solos, pero hay oyentes que a los 80 años, aún teniendo 80 años, dicen, venga, esto aquí no termina. Aquí no termina porque no sabemos cuántos años vamos a vivir. Usted puede tener 30 años y no saber imaginar si le queda un año de vida. O no, o tener 50 y pensar que le quedan 40 años de vida y es media vida por delante para salir, para pasear, para comer, para disfrutar. Porque es que tenemos que ser felices. Esta vida Dios Todopoderoso nos la regaló para ser felices. Pero cuando somos felices y de paso vamos agrediendo nuestra salud, no tiene sentido. Usted es feliz con un cigarrillo en los dedos, fumando. Usted es feliz, pero con el tiempo esa felicidad, Dios no lo quiera, se le convierte en algo muy triste. Se le convierte en una enfermedad pulmonar. Llega usted a ser oxígeno dependiente o lamentablemente a tener un cáncer. O usted esos desórdenes alimenticios, el no dormir, el alimentarse con lo primero que encuentre, productos ultraprocesados, azúcares, jugos, gaseosas, paquetes, chicles, bombón, todo lo que se aparezca que sea dulce. Y es que, ojo amiga, amigo oyente, que según expertos dicen que el dulce, el azúcar es más adictiva 10 veces más que la cocaína. Entonces a veces decimos, uy no, mire, él es un adicto, es un drogadicto, pero es que el dulce es una droga, el azúcar es una droga y cuando usted no come azúcar, si se ha podido dar cuenta, usted se desespera por buscar una chocolatina, por buscar lo que sea, porque usted necesita comer dulce. Usted necesita ayuda para dejar de comer dulce, para comer de forma saludable, alimentarse para sanarse. 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
2: 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Quiero saludar a esta hora, oyentes fieles que siempre nos acompañan. A ver qué se me hizo por acá, qué se me hizo. Por acá lo apunté, espera un momento. Ah, sí. Esperancita, Esperanza Rojas. Y Andrés Tobar, su esposo, Esperancita Rojas, hermosa, gracias por permitirme estar ahí con usted y con el esposito y arrancar con este tratamiento para mejorar su salud. De seguro y de la mano de Dios Todopoderoso lo vamos a lograr. Andrés Tobar, maravilloso esposo, me quedé admirada de ese amor, de esa dedicación, de esa ternura que tiene usted para esa esposita. Dios me los bendiga y me los proteja. Habitan en La Calera, Cundinamarca, Esperanza Rojas y Andrés Tobar. Gracias. 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
2: 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Hay oyentes que se sienten cansados, de verdad, y es que les toca jornadas fuertes, jornadas. A veces la gente piensa que solamente una jornada fuerte es donde tenga que cargar bultos, donde tenga que arrastrar carretillas. No, una jornada fuerte es hacer diferentes labores.

0: Horas. A veces la gente a mí me dice, ay, pero usted sentada ahí hablando en el micrófono, venga y lo hace, diría un futbolista. Como cuando dice, ay, pero no fue capaz de meter ese penalti, ah, bruto. Vaya, párese en ese campo de juego y meta el gol, a ver cómo le va. Es fácil juzgar. O un guarda de seguridad que dicen, pero es que usted allá sentado abriendo una puerta y cerrándola. Vaya, párese allá. Haga el trabajo de esta persona y verá que usted va a valorar el trabajo. Entonces, hay diferentes labores. Por ejemplo, esta niña que tengo aquí, Rosalvita, con un trapero en la mano y suda, suda parejo. Y hay que valorar todo esto, el trabajo. Claro que hace deporte, eso es como un aeróbico, aeróbico tolimense. ¿Usted es tolimense? Es aeróbico tolimense. Entonces, hay trabajos que necesitan fuerza, que necesitan concentración. Por ejemplo, un contador, un administrador de empresas que tiene que estar en un banco, que tiene que estar en una oficina. Y hay desgaste mental como hay desgaste físico. También hay personas que hacen las dos. Amas de casa que les toca trabajar, como Rosalvita aquí duro parejo, pero llega a la casa y entonces que la comida, que las tareas de la niña, que el almuerzo de mañana, que hubo los uniformes, que apúrele. Entonces todo eso tiene un desgaste. ¿Qué necesita Rosalvita y qué necesitan las amigas y amigos oyentes? Tomarse una maca moringa quinoa. ¿Qué hace la maca? Pues alimenta, sacia, nutre, fortalece el sistema inmunológico, aumenta la libido. Y a los señores, no se ría Rosalba, que es en serio. A los señores, pues les aumenta la potencia sexual. Hay señores que se preocupan porque, ay, Dios mío, y hoy en día mucho joven, miren, no lo crean, pero es verdad, 30, 40 años ya están sufriendo de impotencia sexual. Erecciones que no duran nada, erecciones que no son mantenidas, y seguramente por ello ya han tenido varios problemas con la pareja, porque no es solamente reconocer que hay un problema sexual, sino que la esposa diga, usted ya no me quiere, usted tiene otra, algo está pasando porque antes sí y ahora no. Señoras, a ustedes y a mí nos deben entender en el momento que llegue el tiempo de la menopausia. Y a los hombres los debemos entender también con el tiempo de la andropausia. Y con la andropausia también llega la flacidez y pues la sexualidad merma, chao. Se va yendo y por más que usted quiera, señor, y tenga a la mujer más linda al frente, así usted quiera, se inspira, ya no va a poder. ¿Por qué? Por ejemplo, tiene diabetes, entonces ya la circulación no es la misma, tiene hipertensión, está obeso. Entonces, pilas a tomar la maca moringa quinoa. 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Tenemos oyente en la línea, buenas noches.
1: Buenas noches.
0: ¿Quién habla?
1: Diana.
0: Hola Diana, ¿qué más?
1: Bien, sí, señora, yo soy la hija de la señora Aurora.
0: Ay, la mujer feliz, que parece una perdiz.
1: Sí. Sí, señora.
0: O feliz como una lombriz.
1: Sí, señora.
0: Ah, bueno, Dianita, ¿y ya salió de trabajar?
1: Sí, señora.
0: ¿Qué hace usted?
1: Ahorita estoy descansando.
0: Ah, bueno. Cuénteme qué canción y saludos a Aurorita.
1: Quiero que me complazca con la canción de Diomedes, día del cumpleaños, y para saludar a mi hijo Sebastián, Ángel Sebastián, que cumplió años el lunes, que no me... Entonces... ¿Aló?
0: ¿Sí?
1: Sí.
0: O sea, quiere que lo volvamos a felicitar.
1: Sí, señora.
0: Listo. Para su hijo Sebastián y para todos los oyentes que hoy, que el sábado, que el domingo y que toda esta semana y que todo el mes de junio estén de happy, happy, tu cumpleaños.

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2: 7:38 PM, avanzamos a través de Radio Santa Fe 1070 AM. Saludamos a los oyentes que están fuera de Bogotá, pero nos escuchan. Algunos oyentes nos escuchan por la frecuencia 1070 AM en su radio y otros que están muy lejanos o justo donde están no llega la señal muy bien o con interferencia, también nos pueden escuchar a través de la aplicación, la app de Radio Santa Fe. O entren a internet, buscan Radio Santa Fe y ahí hay una pestañita que dice señal en vivo o escúchenos en vivo y ahí estamos. Envíenle la aplicación a sus familiares, por ejemplo, en el exterior. 7:39 PM, hablamos de Mundo Vital Centro Naturista y debemos hablar del colágeno. Colagvid, colágeno hidrolizado. Cuando ya cumplimos cierta edad, como los 24, 25 años, pues somos muy jóvenes y nuestro cuerpo aún produce colágeno, ya no de la misma manera que antes, pero va mermando. Lo produce, pero lo va mermando, ya no sintetiza lo mismo. Entonces, ¿qué debemos hacer? Y nosotros, los adultos, padres, enseñarles a nuestros hijos que a partir de los 24, 25 años empiecen a tomar colágeno para que cuando vaya pasando el tiempo, pues sus huesos estén fuertes, los ligamentos, los tejidos, los tendones y la piel. Debemos enseñar a nuestros hijos, a los adolescentes. Claro, si ellos nos ven cuidándonos, ¿cierto? Ellos aprenden. Si los niños crecen viendo al papá que se cepilla los dientes 3 veces al día, luego de desayuno, luego de almuerzo y antes de ir a la camita a dormir, pues el hijo va a crecer con esos hábitos. Si el hijo ve a la mamá que todas las noches se quita el maquillaje y la hija ve que se lava la carita, que se humecta, que se aplica cremita hidratante antes de ir a la camita, pues los hijos van a ver y van a tomar todos esos hábitos, ¿cierto? No necesariamente pasa siempre, pero bueno, los papás somos inspiradores, somos ejemplo para nuestros hijos. Si nosotros en la casa nos alimentamos de forma adecuada, pues llevamos una alimentación diferente seguramente a muchas personas y nuestros hijos también adoptan ese tipo de alimentación. Pero cuando llega el fin de semana y los papás de premio, pórtese bien y le doy un helado, si se porta bien le compro un bombombón, si se porta bien lo invito a comer pizza, si, o sea, son alimentos ultraprocesados, alimentos que cada vez van causando mal a nuestra salud y a la salud de los pequeños y de los adolescentes, o almuerzan y tienen que pedir los 5 litros de esas bebidas oscuras con gas llenas de dulce, repletas de dulce, o esos jugos de botella. Mire que hay jocosamente una niña que conozco y almuerza y trae unas botellas como una, a veces trae moradas, azules, y yo la molesto y le digo, ¿qué pasó? Y dice, es que me traje el Zampic porque son colores súper llamativos para los adolescentes o para los jóvenes, pero pues es un mundo de colorantes, sabores artificiales, dulces, conservantes, por Dios. Entonces, nos alimentamos de forma adecuada. Eliminemos de nuestra alimentación del día a día los alimentos ultraprocesados, las bebidas gaseosas, las bebidas azucaradas. De pronto el tiempo obliga a muchas personas en la mañana un plato de leche y échele sucaritas y sale. Ese es el alimento para muchos niños y eso no alimenta. Eso no alimenta, eso enseña al niño a ser más adicto al dulce. Pero entonces nos devolvemos a hablar del colágeno. Y hay que enseñar a nuestros hijos a que tomen colágeno desde temprana edad. El colágeno también está en la carne, en el pollo, en el pescado, en muchos alimentos, pero luego ya lo tenemos que poner como suplemento. Amiga oyente, usted debe tomar colágeno todos los días de la vida. Señor, usted debe tomar colágeno todos los días de la vida. Ya la carne, el pollo y todo no alcanza, entonces hay que suplementarse. Ojalá los oyentes que tienen dolores articulares, rodillas, cadera, espalda, cuello, huesitos de las manos, los nudillos, todo, hay que tomar colágeno. El colágeno ayuda a desinflamar, el colágeno ayuda a quitar el dolor y, por supuesto, si ya no hay dolor, pues ya usted puede moverse con facilidad. Usted puede tener 60 años, pero su movilidad, su forma de ser, su carisma, su alegría, hacen que se vea de 50. ¿Que nos vamos arrugando? Sí. ¿Que la piel se va bajando? Sí. De esa no nos escapamos nadie. Pero si tiene 60, 70 años, con arrugas, pero jovial, caminando, saliendo, bailando, trotando, nadando, jovialísimo, alegre y cordial, bien alimentado, bien suplementado, ¡ave María, qué envidia! 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Se llama esta canción Determíname un poquito, 7 de la noche, 44 minutos, 43, el correo del oyente más complaciente.

0: Se llama Determíname un poquito. Bueno, Luis Alberto Posada, a través de Radio Santa Fe, 1070 AM.
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0: 7:48 minutos, el correo del oyente más complaciente. Buenas noches. Bueno.
3: Muy buenas noches.
0: ¿Quién habla? Buenas noches.
3: ¿Quién?
0: Buenas noches.
3: Y para pedir una canción.
0: Con todo gusto, ¿con quién hablo?
3: Habla con Aide.
0: Aide, ¿desde qué parte de este bello país nos llama?
3: Desde Bogotá.
0: ¿Y desde qué barrio?
3: Suba.
0: Ah, bueno, muchas gracias. Cuénteme cuál es esa canción que le gusta y que quiere escuchar.
3: Bueno, es mi canción que me gusta, es de Ana Gabriel.
0: ¿Cómo se llama?
3: Mi talismán.
0: Mi talismán, listo. Chao, Aide, un abrazo grandote.
3: Gracias.
0: Bueno, hasta luego. Ya vamos con la canción de Aide. Mientras tanto, les sigo hablando de Mundo Vital, Centro Naturista. Les voy a hablar de Fibermax, señoras, señores, 7:49 minutos. Fibermax es una fibra y de verdad que motivo de consulta de muchas personas. Son los problemas digestivos, esos síntomas que agobian. Mucha gente a esta hora debe estar doblada diciendo me duele, siento mareo, siento pesadez, siento reflujo, ardor, la gastritis, Ave María. Muchas personas se dedican a tomar esas pastillas que terminan o cápsulas que terminan en sol, ustedes ya saben. Hay estudios que muestran que esas pastillas, esas cápsulas terminadas en sol, quitan la memoria. Y señores, acaban con la potencia sexual. Van mermando poco a poco la potencia sexual. Mire, no es exageración, pero hay personas que me dicen, Olguita, yo llevo 30 años tomando en ayunas omeprazol. 30 años, válgame Dios. Estas pastillas inhiben la producción de ácido en el estómago y necesitamos un estómago ácido, ¿cierto? Entonces, mientras esas pastillas inhiben la producción de ácido, usted de pronto toma limón y produce ácido. Entonces, usted va como en ese, en contravía. Para que su estómago esté ácido como debe ser, pues debe, por ejemplo, recuperar su ácido natural. Entonces, puede tomar el vinagre en ayunas con agüita, puede tomar agüita con limón. Y hay medicina natural que ayuda a recuperar la acidez, el ácido del estómago, porque esas otras pastillas inhiben la producción de ácido. Entonces, si sufre de estreñimiento, si todo el tiempo pasa con gases, distensión abdominal, todo lo que come le hace daño, Ave María, por Dios, señores, y van al baño y no pueden dar del cuerpo, y pasan con ese estómago grande, distensionado. A veces, mire, increíble que una persona vaya al baño y baje el estómago rapidito. Y se inflama y tienen que desabrocharse el pantalón y la correa, Dios santo. 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Pues una fibra que usted la pone en un vaso de agua en las horas de la noche. Y en la mañana, al levantarse en ayunas, hay que tomar suficiente agua durante todo el día, sufra o no sufra de estreñimiento, sufra o no sufra de problemas digestivos. Hay gente que no se toma un agua, un vaso de agua en todo el día, como hay gente que es muy juiciosa para tomar agua. Ejemplo, yo me despierto, me tomo mis dos vasos de agua tibia siempre, siempre lo primero que hago en la mañana. Y yo las invito y los invito a que hagan lo mismo. Hay que hidratarnos. Entonces, empecemos por ahí. Si usted le puede poner limoncito, póngale el limoncito, póngale una cucharadita a cada vaso de aceite de oliva, o tómese una cucharada de aceite de oliva y luego se toma la agüita con el limón. Hay personas que acostumbran a comer ajo picado en la mañana y con agüita y limón. Son hábitos que ayudan porque el ajo es antibacteriano, es un antibiótico natural. Personas que nunca sufren de gripa ni tos ni nada de eso porque les ayuda mucho el ajo, ayuda a la circulación, ayuda a la potencia sexual. Es grandioso el ajo, el limón, la cebolla. Todo esto ayuda muchísimo a la salud. Hay que comer verdura, hay que comer proteína, hay que hidratarse, hay que dormir, hay que caminar descalzo en el pasto, hay que sonreír. Y por más dificultades que se presenten en el día y adversidades y los problemas económicos y familiares y todo lo que usted quiera, pues amiga oyente, propóngase sonreír, propóngase dejar pasar todo lo negativo y propóngase sanarse, propóngase ir a Mundo Vital a sanarse, a curarse, a adquirir los medicamentos, a adquirir un tratamiento, a adquirir los suplementos, el chocolate, el vinagre, el 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Me voy despidiendo de este espacio del correo del oyente más complaciente. Canciones que ustedes solicitan siempre, canciones que ustedes gustan y quieren escuchar a través de esta importante frecuencia, a través de Radio Santa Fe 1070 AM, en el correo del oyente más complaciente, algo tropical, algo chévere para que bailen. Por ejemplo, a ver, ¿qué hay por aquí? ¿Qué hay por aquí? Uy, esta me encanta, es de los guaraguacos, se llama El Canoero.
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0: Se llama El Canoero. Y pues música tropical también escuchamos otra vez de Radio Santa Fe. Me despido de este espacio, el correo del oyente más complaciente, y de este espacio que se llama también tener la información de Mundo Vital, Centro Naturista. 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A la oyente que le quedé debiendo mi talismán, la acabé de encontrar, ya va a sonar. Mejor dicho, no se mueva.
1: Esta es la hora exacta en Radio Santa Fe. Son las 7 de la noche y 59 minutos.
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0: A través de Radio Santa Fe 1070 AM, servicios sociales y clasificados, atención. Eunice Cuellar debe comunicarse con Luis Alfonso Arboleda. Llame al 317-419-2572. 317-419-2572. Se vende casa en el sur de Bogotá, en el barrio Floral. Y atención, es una casa de 120 metros cuadrados. 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

0: prometido es deuda a mi amiga oyente, pues yo no sé, le tomé el dato de la canción, la dejé ahí lista y luego no la puse a sonar, pero bueno, ya. Espero que esta mujer enamorada haya escuchado su talismán de Ana Gabriel. 8:07, feliz noche, ¿cómo están? Me alegra saludarlos, qué bonito a esta hora poder compartir con ustedes el magazine de la noche, el magazine que los acompaña poco a poco a arruncharse. Ya muchos están debajo de la cobijita, uy, se los garantizo. Empiecen a escribirme en la línea WhatsApp y a contarme qué están haciendo. El saludo a los que trabajan también. Ave María, juiciosísimos. Muchos trabajan de noche. Bogotá tiene dos caras, la mañana, el día y también la noche. Muchos oyentes viven la Bogotá nocturna en los bares, en las discotecas, en los eventos sociales, los guardas de seguridad, los que trabajan en el transporte, los que, por ejemplo, trabajan pavimentando, arreglando las vías de Bogotá, que son muchísimos, bueno, mucha gente que labora de noche, muchos satélites también, muchas empresas, les saludamos, gracias por escucharnos, siempre se dejan acompañar de Radio Santa Fe. Vicente Moros en la dirección general, soy Olga Lucía Hurtado Patiño, y quiero agradecer a Dios Todopoderoso. Sabemos que todos nos tomamos de la manito de Dios Todopoderoso siempre, al salir de la casa, al llegar a la casa, a nuestro trabajo, cada decisión que tomamos, por supuesto, tenemos en cuenta a Dios. Dios por delante siempre de todas nuestras decisiones, de todo lo que hacemos. Siempre, yo creo que es nuestro primer consultor cuando nos proponen un trabajo, cuando de pronto tenemos que hacer algo, cuando se nos ocurre alguna idea, algo que pasa en la casa, en el hogar, donde sea, siempre Dios Todopoderoso y nuestra mamita, la Santísima Virgen María. Así que, pues damos gracias a Dios infinitas por nuestro trabajo, por el hogar, por nuestros hijos, por absolutamente todo. Por ese inconveniente, por esa adversidad, por ese problema, por ese mal genio, por ese tropiezo, por esa diferencia que seguramente tuvo en el trabajo, en la casa, bueno, donde sea. Tenemos que ser bastante fuertes y bueno, saber que es un día lleno de muchas cosas positivas, algunas no tan positivas, pero bueno, solo para adelante, ¿les parece? De la mano de Dios siempre. Este espacio se llama De Todo y Más con Olga Lucía Hurtado. Y hoy el invitado es el llano. Hoy vamos con nuestra música llanera. Hoy pueden llamar y pedir esa música del llano, esa música que los inspira, con la que se enamoraron, la que le dedicaron o la que usted dedicó. Pueden llamar al 601-348-7630. 601-348-7630. Buenas noches, ¿me puede hacer el favor de escribirse a los cumpleañeros? Claro, ahí queda su mensajito y por supuesto que mañana ya Germancito encuentra esos mensajes y se los está transmitiendo a través de Radio Santa Fe en el espacio del profesor Salomón. Entonces, De Todo y Más se llama este espacio, De Todo y Más con Olga Lucía Hurtado. Pueden pedir la música llanera. Si ustedes no piden, pido yo, no se preocupen. Bueno, hablamos de noticias. Hoy, 3 de junio, año 2006. Bogotá fortalece su liderazgo turístico en América. Bogotá participó en la versión 71, Comisión Regional de ONU, Turismo para las Américas realizada en Paraguay. La ciudad presentó estrategias para atraer más visitantes internacionales y fortalecer el turismo sostenible. Noticia 2. Fuertes congestiones viales en Bogotá. La movilidad en la capital estuvo marcada por accidentes de tránsito, cierres viales, grandes trancones, especialmente, amigas y amigos oyentes, en la calle 80 y los corredores de ingreso a la ciudad. Las autoridades recomendaron pues usar rutas alternas, somos muy juiciosos y ya como que conocemos por dónde irnos. El Waze también nos ayuda muchísimo. Continúa la polémica electoral en Colombia. La registraduría confirmó el cierre del escrutinio de la primera vuelta presidencial, mientras continúan los debates sobre las denuncias de fraude planteadas por sectores políticos, observadores, electores internacionales, han señalado que no encontraron evidencia de manipulación sistemática. Otra noticia, Donald Trump interviene en la campaña colombiana. El expresidente estadounidense, el presidente estadounidense Donald Trump, expresó públicamente su apoyo al candidato presidencial Abelardo de la Espriella. La declaración generó reacciones inmediatas en Colombia, incluyendo las críticas del presidente Gustavo Petro por considerar que afecta la soberanía nacional. Algo de deporte, Falcao visita la selección Colombia antes del Mundial. Radamel Falcao García sorprendió al plantel de la Selección Colombia con una visita especial antes del viaje al Mundial 2026. Compartió con jugadores como Luis Díaz, como James Rodríguez y un reencuentro que generó gran expectativa entre los aficionados. Más noticias, crecen las exportaciones colombianas. Las exportaciones de Colombia aumentaron 11,17% en el mes de abril, impulsadas principalmente por las ventas de petróleo y oro. El dato es visto como una señal positiva para la economía de nuestra bella Colombia, de nuestro bello país. 8:13 minutos, tengo un oyente ya en la línea, me alegro mucho. Sonrío de oreja a oreja, buenas noches.
1: Yo también sonrío de oreja a oreja, Olguita hermosa.
0: Yo pensé que iba a decir, yo también tuve 20 años que en mi vida.
1: Ah, no, no. Claro, Olguita, tú también y yo también tuvimos 20 años, pero...
0: Ah, y un corazón pues,
1: tú estás como de 25, entonces...
0: De 25. Sí, venga, claro. Permítame un momentico, Rafita. Me envían un mensaje y dicen, me envían un radio tan lindo, así como antiguo, y me dicen, Olguita, bendecida noche, en mi taller de confección con la compañía de Radio Santa Fe, siempre, siempre, Claudia Elena desde Facatativa. Ella fiel oyente, mi querida Claudita, un abrazo, listo. Bueno, Rafita, buenas noches, ¿cómo se encuentra?
1: Bien, Olguita, bueno, primero quiero preguntarte... ¿Nos recuerdas, por favor, a los oyentes, cómo es el nombre de la doctora que estaba anoche contigo?
0: La doctora...
1: Estuvo como hasta las 8:30, algo así, ¿no?
0: Es la doctora Gloria H. Es Gloria Hurtado, Gloria, pero H. Siempre la hemos conocido como Gloria H. ¿Por qué?
1: Ah, bueno, ok. No, sino que quería saber el nombre de la doctora. No, había antiguamente, pues... No sé si ya haya fallecido un doctor conferencista y bueno, que él, digamos, de actitud positiva, sí. Y daba muy buenos consejos. Pedro H. Morales, me acuerdo. Por eso
0: ¿Ah,
1: me acuerdo
0: sí?
1: Por la, Pedro H. Morales.
0: No lo había escuchado.
1: Conferencista. No, sí, claro, era muy famoso en alguna época.
0: Sí.
1: Bueno, entonces ya supimos el nombre de la doctora y anoche que estabas colocando música colombiana, ¿no?
0: Sí, hoy ¿cuál es el género? A ver.
1: No, pues acabo de llegar a la sintonía, así es de que no sé.
0: Es toda. Música del llano.
1: Ah, bueno, no pues.
0: Bueno, Rafita, oiga, hablemos de fútbol, Rafita.
1: No, pues lo primero es que yo no sé, Falcao visitando la Selección Colombia... Después de tan excelente, entre comillas, campaña con Millonarios, yo no sé si eso será bueno o malo. Falcao fue a salar allá a la selección. Ay, no. Pues el guitarra no me causa ninguna.
0: Para nada.
1: Bueno, dejemos ese comentario. No, pues el comentario en cuanto a la final del fútbol colombiano, por ahí alguien por ahí dijo, y no sin razón, el Nacional se payaseó anoche en Barranquilla, porque mira que Independiente Santa Fe en ese partido con el Junior allá quedó 0-0, por lo menos no le metieron un gol, pero Nacional no esperaba que le metieran esa goleada.
0: Es un resultado que nadie esperaba, la verdad.
1: No, y eso, me has dicho, yo ya estoy viendo allá, eso ya se conoce uno a las hinchadas, y lo más seguro, pues, o sea, así con ese marcador, Pues eso sí tiene grandes posibilidades de ser campeones juniors, o
0: Claro,
1: sea,
0: porque
1: ya sería que,
0: a mí me
1: sí, claro, es
0: explicaban,
1: un marcador
0: Rafita,
1: amplio.
0: anoche me explicaban y me decían, para ir a tiros penal deben hacer 3 goles para empatar. Y si hacen 4, pues son los ganadores. La pregunta es, ¿Nacional puede hacer 4 goles? Uno nunca sabe.
1: No, pues, no, no, claro, esos casos se han visto, pero pues esos se han visto casos, pero ya con equipos muy encopetados, un Barcelona, un Real Madrid, un Manchester City, o sea, equipos ya de altísimo nivel, pero yo no sé ese Nacional. Yo lo que estoy viendo es que yo creo que ya la hinchada del Nacional, ya ahorita en este momento, no sé exactamente los medios de Medellín cómo esté la cosa, pero yo creo que ya deben estar pidiendo la cabeza del técnico, porque pues yo creo que difícilmente, bueno, si queda campeón nacional, la verdad para mí sería ya como una hazaña. Alguna vez al Club Deportivo de los Millonarios sí le pasó algo, pero fue que ganó aquí, le ganó a Junior 3-0 aquí en Bogotá en el Campín. Perdió 3-0 en Barranquilla, se fueron a penaltis y el Junior quedó campeón a penaltis. Pero o sea, era al revés, o sea, era Millonarios empezando en Bogotá y le tocaba terminar en Barranquilla. En este caso el Nacional perdió, no, es muy difícil, pues uno pensaría que
0: Que ya
1: el
0: es
1: Junior va a
0: campeón
1: ser
0: Junior.
1: campeón. Sí, claro, Olguita.
0: Bueno, listo.
1: Mira que quiero hacer otro comentario. Las dos mujeres más nombradas el pasado fin de semana fueron Paloma Valencia, o sea, realmente el resultado en las votaciones fue muy catastrófico, o sea, para lo que se esperaba. Este señor de la Esprilla, mejor dicho, se llevó todos los votos de la derecha y de hecho el señor Iván Cepeda tuvo buena votación, como que superó a Gustavo Petro en las de las anteriores votaciones y eso está muy peleado ese mano a mano para el 21. Pero yo entonces decía que la más nombrada Paloma Valencia y la segunda más nombrada fue la señora madre la viuda de Luis Carlos Galán Sarmiento por el asunto de la ley seca tan extendida que puso el alcalde,
0: Pero
1: porque como que el viernes
0: mire que
1: había.
0: a uno le da de verdad tristeza porque son empresarios que dejan de ganar mucho dinero. Claro, durante todo el año pues tienen jornadas donde pueden ganar mucho, pero es que cerrar, es que fue desde el viernes al mediodía. Sí, fue desde
1: No,
0: el
1: no, fue desde el viernes
0: sábado
1: a las 6, Olguita. Fue desde el viernes a las 6,
0: hasta
1: fue
0: el
1: desde el
0: lunes al
1: viernes a las 6.
0: mediodía.
1: Hasta el lunes a mediodía, claro. Sí, no,
0: Sí.
1: fue muy largo. Pero entonces, mira que la reflexión que yo tengo, Olguita, o sea, este señor, ahí con eso dio a entender. Yo, como que dice, yo pongo las normas. De hecho, las elecciones próximas son el 21. Ya los empresarios debieran prepararse para que la ley seca empiece el 10, o sea, el viernes 19, 6 de la tarde. Ojo, Olguita, el Mundial 2014, es que ya no sabe uno si es bueno que le vaya bien a la selección Colombia. Mundial 2014, Colombia le ganó el primer partido a Grecia, el alcalde era Gustavo Petro, cualquier alcalde que hubiera estado ahí hubiera hecho lo mismo. El primer partido ganó Colombia a Grecia, Olguita, creo que fue 2-0, un partido normalito, digámoslo así. Nueve, como dirían en México, 9 muertitos
0: En
1: hubo.
0: el
1: Entonces,
0: 2014.
1: así llega. Sí, claro, Olguita, eso pasó. O sea, el primer partido hubo 9 muertos, Gustavo Petro puso ley seca
0: Dios
1: y eso
0: santo.
1: se agarró ahí con todos los. Exacto, Olguita. Entonces, si en esta ocasión. Ya este señor Galán, mira toda la ley seca tan larga que puso. Si
0: Bueno.
1: llega a haber, o sea, por los festejos llega a haber muertos, este señor llega y dice ley seca y los empresarios, tabernas, discotecas, bares,
0: Pero no,
1: les va a
0: no
1: tocar que se
0: pensemos
1: aguanten.
0: en todo eso negativo. Pensemos en que el 14, segundo domingo del mes de junio, vamos a celebrarle a los papitos, vamos a estar atentos con esta fecha para celebrar el mes del padre. Rafita, reciba un abrazo grandote, gracias por llamar, gracias por tomar ese tiempo para marcar y para tener esta conversación aquí en este espacio de todo y más. Y pues bueno, Rafita, fuerte abrazo, feliz noche, que descanse
1: Besito, Olguita.
0: y estamos hablando en
1: Mejor dicho.
0: estos días.
1: Claro que sí, Olguita. Besito, chao.
0: Chao, juicioso, 822. Hay otro oyente en la línea. Buenas noches.
2: Aló, buenas noches.
0: ¿Quién habla?
2: Qué mami, estimado, olvidé que hablaba con Edwin Vázquez.
0: ¿Qué hubo, Edwin? ¿Cómo le va?
2: Bien, sí, señora, me estoy comunicando aquí el barrio Mocholo Bajo, yo volví a Bogotá, Colombia.
0: Qué bueno, Bogotá, Colombia. ¿Usted ama Colombia?
2: Señora.
0: ¿Usted ama a Colombia?
2: Claro, yo amo a mi país, yo soy muy agradecido con mi Dios y mamita María por ese hermoso país que nos regaló.
0: Y me imagino que va a pedir una música, una canción llanera.
2: Claro, mi estimada Olga, pues déjeme decirle antes de pedirle las canciones que me alegra escucharlas. Yo me acuerdo que yo la escuchaba cuando yo era muy niño, cuando su merced salía por Radio Recuerdos.
0: Gracias.
2: Claro, por Radio Recuerdos. Y cuánto hacía que no la escuchaba y me alegra escucharla hoy de verdad.
0: Gracias, gracias por estar ahí.
2: Yo me acuerdo que ahí salía un señor que se llamaba, era el director de Radio Recuerdos, que era don Hernando Galvis Caballero.
0: Sí, señor, sí, señor.
2: Hola, mi Olguita, ¿y qué ha sabido él que la había de ese señor?
0: Su

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1: Mi persona y ya una sobrina está subiendo la visión también.
2: Ya.
1: O sea, digamos por retinitis pigmentaria.
2: Ok. Bueno, pídame la canción que yo lo complazco con todo gusto.
1: Pues digamos, pata, ¿le puedo pedir a su merced una o dos?
2: Una solamente y llanera.
1: Ah, bueno, entonces hágame un favor, complázcame con la canción Ella Fue.
2: Ella Fue, a ver, buscamos Ella Fue.
1: Hola, ¿de quién es? Esa de, creo que de Reinaldo Armas, me parece.
2: Sí,
1: creo
2: sí.
1: Que fue.
2: Ella Fue. Ese es de Julio Miranda. Ella Fue la mujer que yo
1: Julio
2: más quise.
1: Ah, Julio Miranda, perdón. Sí. Sí,
2: bueno.
1: Sí, mi estimada Olguita.
2: Chao.
1: Bueno, mi estimada Olguita, yo la bendiga y felicitándola por tan excelente programa.
2: Gracias, gracias. 8:25, Julio Miranda. Hoy invitado el llano, la música llanera en este espacio de Todo y Más con Olga Lucía Hurtado en Radio Santa Fe.
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0: Son las 8 de la noche, 29 minutos. Qué bueno recordar también a estos grandes artistas. Y ella fue la mujer que yo más quise. Se la dedicó a algún amor y quiso recordarla en esta noche. 8:29 minutos. Tengo un oyente, está llamando a la línea, está timbrando y yo rapidito vengo a contestarle. Buenas noches.
1: Buenas noches.
0: Buenas noches. ¿Quién habla?
1: Habla José Ardila de Santander.
0: ¿De Santander cómo le ha ido?
1: Bien, se me hace por acá, sí, por acá, Santander del Sur.
0: ¿Cómo se llama? ¿Dónde está?
1: Allá se llama Vélez Santander, en una vereda que se llama Alto de Santa Bárbara.
0: Ah, bueno, muy bien. ¿Cómo le ha ido?
1: Bien, se me viene por acá, sí, bien.
0: ¿Qué hace
1: así
0: por
1: que
0: allá?
1: Me vine por acá, por allá visitando a un familiar.
0: Ah, pero ¿vive dónde?
1: No, yo aquí en Bogotá, sino que ya tengo un familiar.
0: Por eso, ¿usted vive en Bogotá, pero está en Santander o se va a ir para Santander? ¿Cómo es la cosa?
1: No, estoy en Santander, estoy llamando de Santander del Sur.
0: Ah, ok, listo. ¿Y cuándo se regresa a esta tierra querida?
1: Por ahí, entre 8 días.
0: Ah, bueno. ¿Y la familia la dejó aquí en Bogotá o se la llevó?
1: No, se quedó aquí en Bogotá.
0: Bueno. ¿Su merced tiene algún mensaje? ¿Un saludito? ¿Qué canción le gustaría escuchar?
1: Pues yo quería escuchar, como ese, me deja gozando música.
0: Se le está cortando la comunicación.
1: La
0: viuda millonaria, listo. Ya ahorita la ponemos con todo gusto. Uy, hace ratico que no la escucho. La viuda millonaria a través de Radio Santa Fe 1070 AM. Pero antes, vamos con nuestras efemérides. ¿Cómo es de bueno recordar esas fechas, esos sucesos importantes? Los recordamos aquí a través de Radio Santa Fe, en este espacio, el magazine de la noche que se llama De Todo y Más con Olga Lucía Hurtado. Bueno, les cuento que un 3 de junio, pero en 1770 nació, fue el nacimiento de Manuel Belgrano. Nació en Buenos Aires Manuel Belgrano, una de las figuras más importantes de la independencia argentina y creador de la bandera nacional. Un día como hoy, pero en 1889, asume la presidencia José Manuel Balsameda. José Manuel Balsameda asumió la presidencia de Chile iniciando un periodo de profundas reformas políticas y económicas que marcaron la historia del país. Un 3 de junio, pero en 1879, combate naval de Pisagua. Durante la Guerra del Pacífico, el monitor Huáscar, comandado por Miguel Grau, realizó importantes operaciones navales frente a Pisagua. Un día como hoy, 3 de junio, pero en 1947 fallece Julio C. Tello. Murió Julio C. Tello, considerado el padre de la arqueología peruana y uno de los investigadores más importantes de las culturas hispánicas, prehispánicas de América. Un día como hoy, pero en 1987, la OEA reconoce artistas peruanos como Patrimonio Artístico de América. La Organización de los Estados Americanos distinguió a destacados artistas peruanos como Óscar Avilés y Arturo Sambo Cabero como Patrimonio Artístico de América. Un día como hoy, 3 de junio, pero en 1994, inició la retirada de tropas estadounidenses del Canal de Panamá. Estados Unidos comenzó la evaluación y la evacuación de tropas estacionadas en el Canal de Panamá. El cumplimiento de los tratados firmados entre ambos países, un paso clave para la transparencia, mejor, para la transferencia total del Canal de Panamá de 1999. Y un día como hoy, dato importante, un 3 de junio, cada 3 de junio se celebra el Día Mundial de la Bicicleta, una fecha promovida por las Naciones Unidas para fomentar la movilidad sostenible y la actividad física. Muchos en Bogotá se mueven en bicicleta. Y es que hay diferentes razones. Una, porque ahorran. Dos, porque hacen ejercicio. Tres, porque no quieren estar entre los trancones. Y cuatro, porque les gusta, así de sencillo. Hay gente que todos los días va en bicicleta y toma lo de los pasajes de Transmilenio y lo mete en una alcancía o en un baulito y va ahorrando, pero se mueve en bicicleta. Otras personas dicen, yo hago ejercicio, me muevo, hago cardio, tengo buena pierna, tengo buen físico. Y otras personas dicen, me encanta. Y otros dicen, no, es que soportarme un trancón de una hora, de dos horas, sentado en un bus, en un Transmilenio, mejor me voy en bicicleta. Bueno, la viuda millonaria, aquí está, a través de Radio Santa Fe. Santiago Rojas, 8:35 minutos, de todo y más con Olga Lucía Hurtado.
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0: Bueno, se llama La Viuda Millonaria. Qué buena canción. Son las 8 de la noche, 41 minutos. 8:41 a través de Radio Santa Fe 1070 AM. Este espacio es el magazine de la noche, de todo y más, de todo y más con Olga Lucía Hurtado. Bueno, ya les contamos las efemérides, ya algunas noticias. Bueno, recuerden que ustedes se pueden programar para diferentes eventos, para diferentes cursos, para aprender. Hay unos eventos y unas actividades que son de forma gratuita y otras pues que hay que pagar, de pronto no mucho. Mire, mucha atención, hablamos de la Selección Colombia, ya está concentrada y ultimando detalles para el Mundial 2026. El equipo dirigido por Néstor Lorenzo llega con figuras como Luis Díaz, James Rodríguez, John Arias, Richard Ríos y Daniel Muñoz. Calendario de Colombia en la fase de grupos. Atención, mire, el 17 de junio, para que vayan haciendo planes, para que se vayan programando, 17 de junio, Colombia versus Uzbekistán en Ciudad de México. El 23 de junio, Colombia versus República Democrática del Congo en Guadalajara. El 27 de junio, Colombia versus Paraguay en Miami. Los horarios confirmados para Colombia son 9 de la noche, hora colombiana. Bueno, muchos dicen, chévere, salgo de trabajar, pero muchos van a decir, se van a trasnochar. Decía alguien por ahí, es mejor que sea a las 9 de la noche y no a las 2 de la mañana o a las 3 de la mañana. Es mejor trasnocharse un poquito y levantarse no tan madrugado. Los horarios confirmados para Colombia, 9 de la noche, hora colombiana. En los dos primeros partidos será a las 6:30 de la tarde frente a Portugal. El jugador del momento, pues llega Luis Díaz como la gran figura de Colombia y es señalado por analistas internacionales como uno de los futbolistas que puede marcar diferencia en este torneo. Falcao García, el reencuentro, como lo habíamos mencionado con la selección, pues Radamel Falcao visitó la concentración de Colombia en Bogotá, acompañado de su familia antes del viaje mundialista. Compartió con los jugadores y el cuerpo técnico en un encuentro muy, muy emotivo. El nuevo rol, pues Falcao no estará como jugador en el Mundial, pero fue anunciado como comentarista y analista para la cobertura de este torneo. La Liga Betplay, final ida. Dios santo, atención, Junior 3, Atlético Nacional, pues lleva cero. Resultado final de anoche que fue ese marcador. Y Junior dio golpe enorme en Barranquilla y quedó muy cerca de conseguir la estrella del primer semestre. La figura del partido, Luis Fernando Muriel, marcó 2 goles y fue el jugador más destacado de la final. Partido de vuelta, Atlético Nacional versus Junior en Medellín será el 8 de junio, o sea, el próximo lunes festivo. Nacional necesita remontar 3 goles para ser campeón. Junior puede perder hasta por 2 goles de diferencia y aún así levantar el título. Atlético Nacional, pues el ambiente nacional es tenso tras la goleada recibida. La prensa deportiva habla de posibles cambios deportivos para el segundo semestre, independiente del resultado de la final de vuelta. Colombianos en el exterior, Luis Díaz llega como principal figura de Colombia para el Mundial. Es considerado uno de los extremos más peligrosos del torneo. James Rodríguez será uno de los líderes del grupo y se disputará su tercer mundial con Colombia. Bueno, ahí nos vamos enterando poco a poco. 8 de la noche, 45 minutos. ¿Quién en la línea? Buenas noches.
1: Aló, buenas noches.
0: Amor Bella, ¿quiere bajarle el volumen al radio, por favor, para escucharnos bien, para entendernos, para comunicarnos bien?
1: Sí, señora.
0: Ah, qué juiciosa. Nosotras las mujeres somos tan juiciosas, ¿cierto?
1: Sí, señora.
0: ¿Cómo le ha ido?
1: Bien, sí, señora. Me alegra mucho, mucho, Olguita, escucharla. Yo, pues, soy una persona con discapacidad. Yo hace muchos años la escuchaba cuando su merced estaba en el programa de Radio Recuerdos. Me gustaba mucho ese programa cuando subía yo en la Palma, Cundinamarca.
0: Ah, qué bueno. Qué bueno, me alegra. Me alegra que sea fiel de Radio Santa Fe.
1: Sí, señora.
0: Sí. Cuénteme, su merced, ¿cuál es la canción que quiere? ¿Quiere enviar algún mensaje, algún familiar?
1: Sí, para enviar un saludo a todos los de Pacho y La Palma, Cundinamarca, a Fabio Triana, si me escuchan ya en La Palma, Cundinamarca.
0: Sí, ¿qué le
1: y
0: va a
1: a
0: decir?
1: Humberto, pues que si me puede hacer el favor de pronto de llamarnos, porque pues hace muchos años estamos incomunicados, inclusive no sabemos de él.
0: Sí.
1: Entonces, si algún amigo o amiga, para que me hagan el favor y me llamen al 310-202-7000.
0: Sí. Ah, bueno. Repítalo por si de pronto la están escuchando.
1: 310-202-7000.
0: Sí. Ajá. Ah, bueno, listo, vale. ¿Algo más, su merced?
1: Y para que me complazca con el disco de Reinaldo Armas, ay, ahora se me olvidó el título, este es el camino, fue algo así.
0: Mi amigo el camino.
1: Ah, mi amigo el camino, perdón.
0: Mi amigo el camino, con todo gusto.
1: Bueno, muchas bendiciones, Olguita, y que el Señor la bendiga. Y ahí estamos en comunicación a cualquier momento, si Dios nos lo permite.
0: Bueno, gracias, chao.
1: Bueno, chao, Olguita.
0: Adiós,
1: Dios la
0: chao.
1: bendiga.
0: Ahora sí, vayan, súbanle el volumen a ese radio y escuchen esta buena canción, Reinaldo Armas, mi amigo El Camino.
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0: Mi amigo El Camino. Oiga, les gusta mucho la música llanera, sigue timbrando nuestro teléfono, pero yo no me puedo ir, por supuesto, sin recordarles que hay muchos planes para hacer. Antes quiero saludar a un ser humano grandioso que está en sintonía a esta hora. Se llama César Romero, le envío un abrazo grandote, un beso gigante. Gracias por estar ahí. En sintonía de Radio Santa Fe. Bueno, vamos con los eventos para que se programen, para que estén atentos.
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0: Planes gratuitos, por ejemplo, la Semana Ambiental 2026 en el Jardín Botánico de Bogotá. Mire, desde las 8 de la mañana hasta las 5 de la tarde y es gratis. Actividades. Recorridos guiados, los talleres ambientales, charlas sobre sostenibilidad, actividades para niños y familias, presentación artística, otras actividades en el Teatro Jorge Eliécer Gaitán a las 11 de la mañana, gratis, y es muestra de artes escénicas con estudiantes universitarios, danza urbana comunitaria. En Tunjuelito, mucha atención. Será a las 11 de la mañana, también gratis, actividad abierta para jóvenes y adultos, conciertos de la Filarmónica de Bogotá. Diferentes escenarios de la ciudad, horarios variables, también gratis, música clásica y repertorio colombiano, cursos y talleres gratuitos, por ejemplo, en bibliotecas como Bibliored, Biblioteca Pública Virgilio Barco. Biblioteca Julio Mario Santo Domingo, Biblioteca El Tintal y Biblioteca El Tunal, entre las 9 de la mañana y las 6 de la tarde y es gratis. Temas, lectura y escritura, herramientas digitales, clubes de lectura, actividades culturales y talleres CREA. En sus barrios, en las diferentes localidades, siempre hay un CREA, donde podemos ir y averiguar, llegan las vacaciones y las mamitas necesitan, los papitos, poner a los niños a hacer alguna actividad, no los dejen en la casa solamente pegados al teléfono. En Suba, en Kennedy, en Bosa, San Cristóbal y los Mártires, talleres CREA. Mañana y tarde, según la sede, hay que averiguar, entren a internet. Bueno, cursos de música, teatro, danza, audiovisuales, producción digital y fotografía. Talleres pagos, por ejemplo, en la Cinemateca de Bogotá, carrera tercera 1910. Funciones desde las 2 de la tarde, pero es muy económico. Mire, desde 8.000 a 18.000 pesos. Películas colombianas e internacionales, teatro en Chapinero y el centro, entre las 6 de la tarde y las 9 de la noche, y desde 25.000 a 80.000 pesos. Comedia, drama y teatro contemporáneo. Horario nocturno desde 25 mil pesos, conciertos en el Teatro Jorge Eliécer Gaitán. Programación musical de junio, bueno, diferentes actividades que pues están invitados. Hay unas gratuitas y hay otras pues que hay que pagar, pero pues 8 mil pesos, 15 mil pesos, van en familia, pasan bueno y gozan y disfrutan. Oyente en la línea, buenas noches.
2: Olguita, qué pena contigo, otra vez yo.
0: Tranquilo, Rafita, la puerta está abierta para usted todo el tiempo. ¿Cómo le ha ido?
2: Gracias, gracias. No, es que quería solicitar uno de los, cualquiera de los poemas de Juan Jarvis, es que, o
0: Pero
2: sea,
0: le
2: dentro
0: cuento
2: de
0: una
2: las...
0: cosa, pero es que dura 6 minutos. Usted quiere que yo... Ya, sí, voy a cerrar
2: Vaya.
0: la...
2: Ah,
0: lo que
2: no,
0: pasa es
2: pues
0: que
2: vea, pues, no.
0: dura seis
2: Ah, dura
0: minutos.
2: mucho, ah, no.
0: Sí.
2: No, entonces como dicen por ahí, deje así, deja así.
0: Ay, pero hay
2: No,
0: canciones
2: no, no.
0: lindísimas. Bueno, está timbrando el teléfono. ¿Voy y recibo otro oyente?
2: No, yo de acuerdo porque pues si
0: Por
2: no se
0: eso.
2: pudo, se pudo.
0: Mañana,
2: Chao.
0: mañana, mañana lo complazco.
2: Bueno, vamos a ver.
0: Ay, qué negativo. No, los negativos, chao.
2: Ay, pero
0: No, señor.
2: bueno, mejor dicho, me sacaron de una oreja, chao.
0: Venga, ¿cuál oreja? De las dos, chao. ¿Quién habla?
3: Con Luis Enrique.
0: Toca sacar los negativos, toca sacarlos de las orejas.
3: Gracias al señor del fútbol que nos oyó en la llamada.
0: Ah, vea pues, sí, a Rafita, él es muy atento. Oiga, sabe harto de fútbol.
3: Bastante, bastante.
0: ¿Qué canción va a pedir Rafita, no, Luchito, ya para despedirnos?
3: Hay una canción de grupo, la más vieja que conozca de música llanera, se llama Noche de Amor, y la canta Lucía Herrón, no Hurtado, sino Herrón.
0: Noche de Amor, ¿y Lucía qué?
3: Herrón, con H.
0: Ron, vamos a ver, sí, está por acá, Noche de Amor. Listo. Vamos a ver si nos alcanza el tiempo. Chao, juicioso, un abrazo, feliz noche.

0: Me voy, pero volveré. Gracias, Dios Todopoderoso, Mamita María. Gracias, oyentes. Gracias. Un abrazo gigante. Gracias por estar ahí en la sintonía de Radio Santa Fe. Vicente Moros en la dirección general. Soy Olga Lucía Hurtado Patiño. Deseo que tengan la mejor de las noches. Un abrazo. Hasta mañana. Chao. Descansen.
1: Esta es la hora exacta en Radio Santa Fe. Son las 9 de la noche. En punto. 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
1: Esta es la hora exacta en Radio Santa Fe. Son las 9 de la noche y 31 minutos.

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2: Esta es la hora exacta en Radio Santa Fe. Son las 10 de la noche en punto.
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4: Aquí estamos a esta hora de la noche. Te estoy saludando desde Bogotá, Colombia. Mi nombre es Giovanni Sepúlveda. Estoy aquí a través de Radio Santa Fe. Ya vamos para las 100 personas aquí a través de TikTok en arroba yo soy valientes. Mi nombre es Giovanni Sepúlveda y estoy orando desde hace rato por los amigos de TikTok. Está bien, se está viviendo liberación esta noche. Hay una unción de liberación. Gracias a todas las personas que nos están escuchando a esta hora. Vamos hasta las 10 y 30 de la noche. A las 10 y 30 de la noche vamos a tener un invitado especial que es el presidente ejecutivo de Acodres Colombia, que agrupa lo que son panaderías, restaurantes, toda la gastronomía en el país. Dice Brenda, estoy eruptando. ¡Ush! ¡Poder de Dios! Si estás escuchando a través de Radio Santa Fe, cierra los ojos, pon la mano ahí en el radio que hay una liberación muy fuerte. Hay liberación, hay unción de liberación, estamos rompiendo cadenas. Ahí en Patio Bonito, ahí hay un altar que se está cayendo. El Señor me lo mostró anoche. Me lo mostró. Oh, talabajanda la bacay. Ya lo rompió el Espíritu Santo. Anoche peleamos y se rompió. ¡Fuego de Dios! ¡Fuego de Dios! Ahí en Patio Bonito. En el nombre de Jesús. Hay una persona que está escuchándonos. En Patio Bonito está sintiendo un fuego impresionante. Su casa está temblando literalmente. En el nombre de Jesús. Hay poder de Dios. Hay poder de Dios. Hay personas que creen que son energías. Enérgicas, energías, energías, energías. Tú no tienes energía. Tú lo que tienes es un espíritu que te está atacando ahí. ¡Fuego de Dios sobre ti! ¡Fuego de Dios sobre ti! La gente que está aquí en TikTok, reporte, ve qué está pasando porque hay una unción poderosa. Uturrabacatalabay. Enfermedad que no es una enfermedad porque vino. No. Espíritu de enfermedad, suelta las vidas. En el nombre de Jesús. Ahora, en el nombre de Jesús. Habilito el 316-886-3050. 316-886-3050. 316-886-3050. Para que participen a esta hora de la noche. Participa a esta hora de la noche. Dale, participa, 316-886-3050, va a haber sanidad, va a haber restauración, va a haber gloria de Dios. Dios va a obrar poderosamente, hay poder de Dios, ya tenemos 100 personas, vamos para los 100 esta noche. Oh, gracias Señor, yo no sé quién me está escuchando. ¿Quién empezó con este fuego? Y que me llame ya mismo, que esté sintiendo el poder de Dios. Llámeme, ya mismo, 316-886-3050. 3050. 316-886-3050. Amelia Morales dice: buenas noches, Giovanni, para pedir oración por la salud, que tengo vejiga caída y eso se siente mal hasta para sentarse, dice Amelia. Wow, poderoso es Dios ahí, Amelia, sobre tu vida. Te esperamos el domingo, Amelia. Amelia, te esperamos el domingo en Bogotá. Aquí en Bogotá te estamos esperando. Sandalabai. Gloria a Dios. Gloria a Dios. Hola, buenas noches.
5: Buenas noches, hermano.

0: Aquí hay poder de Dios, María Luisa. Felicitaciones. Y Dios te, ya Dios te dio el regalo porque me llamaste y tenías, ¿qué era lo que tenías? Cuéntale a la gente, porque la gente a veces, mira, espérate, María Luisa. Para. Vuelve a repetir, María Luisa. Espérate, porque todavía, cuando yo te diga, tú le cuentas.
1: Me siento muy bien.
0: Sí, ¿qué fue lo que te pasó? A ver, ahora sí, cuéntanos.
1: No, pues yo no sé, lo que pasó es que como yo estoy llegando ahorita, pues un poco tarde a la casa, porque yo me voy por la mañana, estoy en la clínica con mi esposo. Entonces, ¿qué pasa? Que sale un calorado y se le meten fríos. Pues, ¿quién sabe qué será?
0: ¿Y tenía dolor dónde?
1: Es que ya me siento bien.
0: Por eso, ¿pero tenías dolor dónde?
1: ¿Cómo?
0: ¿Dónde tenías el dolor, María Luisa?
1: Hacia el pulmón izquierdo.
0: ¿Y hace cuánto llevabas tenías ese dolor?
1: No, eso sí ya llevaba bastante, pero no me daba. Yo sé que uno no le pone cuidado a las cosas.
0: ¿Y hoy qué pasó? ¿Qué pasó cuando oramos?
1: Pues yo sentí como un calorcito en la espalda.
0: ¿Y qué ocurrió?
1: Y se me fue el dolor.
0: ¿Y qué no podías hacer que ya estás haciendo? A ver, cuéntale a la gente y hágalo.
1: Que no podía agacharme. Me agachaba, me dolía la espalda. Me agachaba, pues para todo me dolía. Entonces ya.
0: ¿Y agáchate a ver?
1: Ya, ahora sí.
0: ¡Wow!
1: Ay, sí, gracias, Padre mío.
0: ¡Gloria a Dios! Está el Espíritu Santo moviéndose. Que se tengan los que ponen muros. Que se tengan la gente que dice, yo soy incrédula, yo no creo. Yo creo que Dios me abandonó. Que se tenga. Agárrate de ahí porque te vas a caer. Porque hay un fuego de Dios muy fuerte. María Luisa, te quiero felicitar porque hoy también estás de cumpleaños. Y la gente aquí, no sé si te van a escribir. Pedí que te escribieran de cumpleaños, pero no, están pidiendo oración. Gloria a Dios, María Luisa.
1: Gloria a Dios.
0: Bueno, gloria a Dios. Un abrazo, María Luisa. Escúchanos ahí a través de la radio. Bueno, listo. Sí, aquí ya lo noté para orar ahorita por él. Bueno, un abrazo. Hola, Veneda. Buenas noches.
2: Dios te lo bendiga.
0: Amén.
3: Buenas noches, Joana, ¿cómo estás?
0: Bueno, Venera, ¿qué es lo que tú tienes? ¿Qué tienes?
3: Me duele mucho el hombro, pero el hombro me lo van a operar porque estoy mal del hombro, pues eso me tienen que operar. Y me duele las piernas.
0: Bueno, ponte de pie. Y yo aprovecho por aquí para Norma Rivera, le está enviando saludos a María Luisa. Nubia Jerez dice, María Luisa, happy birthday to you. Eso, voy a orar por ti. Ahora, en el nombre de Jesús, hay un fuego que te toca. Toca tu vida, toca tu cuerpo, toca tus huesos, toca lo que se está desgastando. Cuando yo sople, va a tocarte. Gracias, Jesús. Gloria a Dios. Gloria a Dios. Gloria a Dios. Hay poder de Dios sobre Vereda y sobre todas las personas que están orando aquí.
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En el nombre de Jesús, suéltala. Te vas. Te vas. Te callas y te vas. Esas lenguas no son de Dios. Son diabólicas. Te vas. Espíritu ahí camuflado. En el nombre de Jesús, suéltala. María Irene, suéltala. Está en el departamento de Magdalena. Está siendo libre. Escuchen. Fuego de Dios. Sale. Fuera. Fuera. Sigue ahí, sigue ahí. No vayas a colgar. Sigue ahí que yo voy a seguir orando aquí por muchas personas. Hay liberación. Pon la mano en la radio. Pon la mano ahí, acércala al celular. Que hay liberación. En el nombre de Jesús. En el nombre de Jesús. Hay liberación. Tócala. Toca las vidas. Toca las vidas. Oh, tatalabai. Ramakanda tatalabai. Oro por ti, Carolina Vela. Oro por ti, Carolina Vela. En el nombre de Jesús, hay poder de Dios sobre ti. En el nombre de Jesús, yo no sé qué está sintiendo usted que está ahí a través de TikTok, a través de la radio, ponga la mano en la radio, ponga la mano, acérquela al TikTok. Yo no sé qué está sintiendo, pero yo siento el poder de Dios. Yo siento el power de Dios. Mientras yo duermo, los ángeles de poder y de gloria batallan, batallan. Batallan. Y hay un espíritu que está vencido en el nombre de Jesús, que le da como pomaditas a la gente para que se unten. En el nombre de Jesús, ese espíritu en el nombre de Jesús está vencido. Hay gente que está trabajando con la medicina, pero no es medicina, es brujería. En el nombre de Jesús se está rompiendo ahí. Fuego de Dios, fuego de Dios. Todo espíritu de depresión se va en el nombre de Jesús. Yo estoy orando a esta hora de la noche por Pedro Rangel Delgado, porque va a haber una sanidad. Luisa María Mayorga, esa misma unción está cayendo allá con tu esposo en la clínica. Creo que por allá por las 60 y algo. En el nombre de Jesús.

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1: 2 y 3. ¡Fuego! ¡Fuego! ¡Fuego!
2: Sanidad. Sanidad. Sanidad. Sanidad. Sanidad ahí. Tutumbarabai. Sanidad. El órgano o la parte que estaba afectada del cuerpo vas a empezar a sentir como si fuera un láser. El calor es tan fuerte como si te pusieran un láser.
1: ¡Fuego de Dios! ¡Fuego! ¡Fuego! ¡Hay poder! ¡Hay poder! ¡Hay poder! ¡Hay poder! ¡Hay poder! ¡Hay poder ahí! ¡Hay fuego de Dios! ¡Hay fuego! ¡Fuego! ¡Fuego! ¡Poderoso Dios! ¡Tocando las vidas! ¡Ahora! ¡En el nombre de Jesús! ¡Fuego!
2: ¡En el nombre de Jesús! ¡Inflamación abdominal se va! ¡En el nombre de Jesús! ¡Yo no sé! ¡Oración por mis oídos! ¡Hay oídos que están siendo sanados! ¡Sopla! En el nombre de Jesús, Padre, estoy declarando una gloria de Dios. Estoy declarando un poder sobrenatural en la vida de cada persona. Ahora, en el nombre de Jesús, en el nombre de Jesús, hay un hogar que está a punto de destruirse. Hay unos hijos que están en la calle. Ahora regresan. El hogar que está a punto de destruirse ahora es salvado en el nombre de Jesús. Es salvado en el nombre de Jesús ese hogar. En el nombre de Jesús. Es restaurado. Esa esposa, ese esposo, Dios le pone amor para que empiece a dar amor. Ahora, ahora, ahora. Daisy Ariza tiene displasia en la cadera. Ulian Ariza. Maurita Zambrano, tócala. Soy Adriana Arteaga. Estoy conectada al oxígeno. Dependiente, envíame la invitación, Adriana. Ya Dios te va a sanar. Pero quiero que la gente vea lo que Dios va a hacer en ti. Oración por Hugo Alejandro Prieto. Le duele la cabeza y los ojos y el cuello. Ahora, ahora, ahora. ¡Fuego de Dios sobre ese hombre! Tócala, tócalo, tócalo, tócalo. Cadena de opresión se va en esa familia, Lucía Ortiz. Sonia Rodés, no tengo infección en la garganta. En el nombre de Jesús. Ahora hay poder de Dios. Ahora hay poder de Dios. Gracias, Señor. Gracias por lo que estás haciendo. Amén y amén. ¿Cómo te sientes, María Irene?
3: Ya me siento bastante mejor.
2: Oh, ¿qué vomitaste? ¿Vomitaste algo?
3: No, sentí una liberación.
2: ¿Mucha tos?
3: Eructo.
4: Esta es la hora exacta en Radio Santa Fe. Son las 10 de la noche y 29 minutos.

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2: Esta noche a través de Radio Santa Fe nos acompaña el doctor Jaime Alberto López, presidente ejecutivo de Acodres Colombia. Bienvenido, buenas noches, ¿cómo está?
3: Bueno, muchas gracias por este espacio. Un saludo para toda la audiencia. Gracias por tenernos acá.
2: Bueno, nos alegra mucho que nos acompañe esta noche a través de Radio Santa Fe. ¿Cómo le está yendo a su gremio que representa una gran aporte a la economía de nuestro país, que representa también el salir adelante de aquellas familias que viven de la gastronomía?
3: Bueno, estos han sido unos años muy difíciles. Creo que todos lo hemos vivido, lo estamos viendo. Venimos de varias situaciones que han puesto en riesgo la estabilidad del sector gastronómico, alzas en el salario mínimo desmesuradas o tal vez poco planeadas, más impuestos, reducción de las jornadas laborales, incremento en las materias primas, incremento en las tarifas de los servicios públicos. Todo esto sin duda alguna ha hecho que el crecimiento del sector se ralentice un poco. Ya los empresarios y los creadores de estos espacios gastronómicos en las ciudades pues piensan dos veces a la hora de abrir un restaurante. Es una situación compleja, sin embargo, como bien se define un empresario gastronómico, es muy resiliente, sigue trabajando y apostando por esta industria, sigue trabajando y apostando por el país, esperando un cambio importante de cara a estas elecciones presidenciales que vienen, que sin duda alguna quiera trabajar de la mano con el sector empresarial para generar más empleo digno, nuevas oportunidades de trabajo y un crecimiento para el sector.
2: Pero el gobierno reporta cifras de turistas que están llegando al país. ¿Eso no les ha reactivado su gremio?
3: Mira, el turismo, la gastronomía es transversal en el turismo sin duda alguna. Sin embargo, creo que la situación que hoy se está viendo reflejada es que las cifras no coinciden. El sector gastronómico no reporta esos crecimientos que de pronto otros sectores están reportando. Esto se puede ver a varias situaciones, en particular una de ellas es a la forma en la que se está consumiendo los restaurantes. Ahorita inclusive en otro espacio lo decía y podemos darnos cuenta cómo el consumidor empezó a comprar menos, los tickets de consumo en los restaurantes han bajado considerablemente y eso sin duda alguna afecta. También el cambio de la manera en la que se está consumiendo. Hoy en día las casas, algunos negocios informales inclusive están reemplazando el consumo de los establecimientos y eso pues nos viene afectando a nosotros desde hace mucho tiempo.
2: Bueno, y ustedes han propuesto esto al gobierno nacional, les han pedido que se sienten para dialogar y para tomar decisiones, porque la economía funciona cuando todos los eslabones van caminando. Si un eslabón no va caminando bien, pues se va quedando atrás.
3: Lo acabas de decir muy claro, esto es un trabajo en equipo. Esto no se trata solamente de la fuerza laboral, esto no se trata solamente de los empresarios, esto no se trata solamente del gobierno. Esto tiene que ser un trabajo tripartita en donde todos pongamos en la mesa y las cosas funcionen. Claro que nos hemos sentado en varias oportunidades, nosotros inclusive hemos hecho un llamado a la toma de decisiones consensuadas y argumentadas para que esto funcione de la manera correcta. Hemos solicitado espacios para diálogo, hemos solicitado reducciones temporales, inclusive en los impuestos como el impuesto al consumo, que sin duda alguna van a generar un alivio y van a permitir que los restaurantes se estabilicen. Nosotros somos una industria muy sensible al cambio. Los restaurantes no pueden estar haciendo cambios de precio permanentemente. Entonces, hoy en día, todas las acciones que se vieron reflejadas desde el año pasado y que están pasando en este momento, nos tienen estancados para empezar a subir los precios y, por supuesto, los consumidores también son muy sensibles a esas alzas de precio. Por eso también consideramos que el ticket promedio de consumo en los restaurantes empieza a bajar.
2: Y un restaurante pues no es una industria grande, gigante, sino que se podría llamar como una pequeña o mediana empresa.
3: Sí, somos como gremio, como industria, muy grande. Como establecimiento somos una pequeña o microempresa. De hecho, la mayoría de los restaurantes son unifamiliares, son empresas que se empiezan a crear a través de un grupo familiar que encuentra en la restauración una oportunidad. Y pues sí, definitivamente somos los restaurantes son una empresa pequeña o mediana.
2: Bueno, a propósito, van a estar ustedes del 9 al 12 de junio en Alimentec, esta feria importante que se realiza en Bogotá.
3: Sí, del 9 al 12, creo que esto es uno de los espacios que tiene mucho valor a nivel nacional, la realización de esta feria que ya tiene una importancia inclusive en toda la región, que permite conectar a los proveedores, a las industrias, con estos empresarios del sector gastronómico. Creo que ese es el escenario perfecto, un espacio que cada 2 años esperan los colombianos y los empresarios del sector para visitar, para conocer sobre esas nuevas tendencias, esos nuevos proveedores que hay, hacia dónde va el sector gastronómico, y qué bueno poder estar en Alimentec, Anuga Select 2026, y poder contribuir un poco con esta traída de empresarios de las diferentes regiones a que conozcan y a que vivan la feria.
2: Bueno, pues muchísimas gracias, Jaime Alberto López, presidente ejecutivo de Acodres Colombia. Gracias por acompañarnos esta noche a través de Radio Santa Fe.
3: Muchas gracias a ustedes por el espacio.
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2: Pues, ¿qué les puedo decir esta noche? Aquí estoy acompañándote a través de Radio Santa Fe 1070 AM. Gracias a los oyentes, gracias a las personas que están conectadas con nosotros y que nos están acompañando, que están reportando la sintonía, que nos escriben a través del 316-886-3050. Quiero contarles que definitivamente ya se acerca la hora de la gran celebración de poder y milagros, este domingo 7 de junio, 10 de la mañana. Auditorio de la calle 63B, número 27B14, barrio Benjamín Herrera, Bogotá. No faltes a esta gran celebración de poder y milagros, donde Dios está obrando, donde Dios se va a glorificar y donde Dios va a moverse poderosamente en nuestra vida. 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Los que van en Transmilenio se pueden quedar en la estación Movistar Arena y ahí ya nos ubican. 10 de la mañana, la entrada es libre. Es un auditorio, vas a estar cómodo, cómoda, con una silla. Vamos a atenderte bien, vas a tener una experiencia con Dios. Así que te esperamos, no faltes a esta gran convocatoria.

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1: Hola, ¿qué tal? Aquí estamos con la reflexión valientes. Mi nombre es Giovanni Sepúlveda. Y bueno, vamos a reflexionar juntos. Vamos a pensar un momento y esto nos va a ayudar para impulsarnos. Porque a veces estamos tan agotados, seguimos en el mismo círculo social, en el mismo círculo que no nos está dejando avanzar y nos sentimos frustrados, sentimos que no podemos avanzar más, que la situación se vuelve complicada. Y ahí es donde deberíamos preguntarnos qué está pasando. Una pregunta lo podría resolver todo. Y sacar ese tiempo para pensar si lo estamos haciendo bien o lo estamos haciendo mal. Hoy en día, todo el que trabaja y se mantiene ocupado es exitoso. Pero la verdad no es así. La verdad avanza quien tiene la capacidad de detenerse, de reflexionar, de pensar y de tomar buenas decisiones. Parece que estamos en un mundo donde estamos contra reloj. Y siempre estamos tratando de ganarle tiempo a todo. Y en ese afán y en ese agite de vida, muchas veces podemos cometer errores. Porque estamos tratando de hacer las cosas rápidamente y no podemos corregir. No podemos entender que a veces cometemos errores. Que no somos perfectos, que necesitamos la corrección. Y la mejor corrección es la que viene de Dios, pero la que viene de Dios cuando estamos en paz. Dios no te va a hablar si estás agitado. No te va a hablar si estás estresado. Tienes que tranquilizarte para poder escuchar la voz de Dios. Y esta historia es de dos leñadores, uno joven y otro ya avanzado en edad. El joven dijo, no, con mi energía yo le gano al otro leñador. Y se fueron y el joven gastaba todas sus energías, le daba al árbol fuertemente, cortaba los árboles, pero no descansaba, porque tenía mucha energía, dándole duro, fuerte, trabajando sin parar. Pero escuchaba que el leñador de avanzada edad, o el leñador anciano, descansaba. Cuando ya terminó el día, el joven estaba agotado, sin fuerzas, y fueron a contar cuántos árboles había cortado cada uno. Dijo el joven, no, aquí le gané. Esta es la derrota para aquel que es tranquilo. Además descansó. Y entonces cuando fueron a contar, vio que el anciano le ganó al joven. Cortó más árboles. Y dijo el joven, esto no puede ser. Esto está mal, no me cuadran las cuentas. ¿Cómo es posible que me puedas ganar? Yo te escuché descansando cada hora. Dijo el anciano, tienes razón, muchacho, sí. Descansé cada hora. Pero me detuve no a perder el tiempo, me detuve a afilar el hacha y por eso me rendía. Cada vez que le daba un árbol, el hacha los cortaba rápido. Pues esta historia te ayuda muchísimo, porque a veces estamos en la vida tratando de hacer las cosas con nuestro propio esfuerzo, tratando de solucionar aquella situación que a lo mejor es imposible en nuestras propias fuerzas. Llega un momento donde debemos detenernos, descansar y orar para ver qué Dios nos dice. Y empezar a fortalecernos espiritualmente. El éxito de una persona no está fuera en sus fuerzas, está dentro. Está en su espiritualidad. Si está Jesús con esa persona dentro, viviendo y siente el poder de Dios, le va a rendir muchísimo. Hay momentos para afilar el hacha. Yo te diría, no lo intentes en tus propias fuerzas. Afila el hacha. Entrégate a Dios. Reorganiza tu vida. Ponle orden. Haz un devocional todos los días, dos o tres, los que sea necesario. Pero no puedes pasar el día sin orar, sin leer la palabra de Dios. Así que a veces es bueno, casi siempre, no correr tanto, sino afilar el hacha para cortar ese árbol y que nos rinda más en la vida. Gracias por acompañarnos en la Reflexión Valientes. Para oración puedes comunicarte al 316-886-3050. 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
2: Esta es la hora exacta en Radio Santa Fe. Son las 11 de la noche. En punto.
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0: Saludos para todos los guardas de seguridad, las personas que nos están escuchando, que están reportando la sintonía, que nos están escribiendo. Muchas gracias de verdad por estar ahí conectados con nosotros. Y recuerda que ya viene la gran celebración de Poder y Milagros en el mes de junio, 7 de junio. Calle 63B, número 27B14, Barrio Benjamín Herrera, Bogotá. Las personas que asistieron a una reunión, a dos reuniones, que no han podido volver, pues allá los esperamos, a todo el mundo. La invitación es para que se anime. Dios va a hacer algo poderoso. Dios va a hacer algo grande y maravilloso. Así que te invitamos, no faltes a esta gran celebración de Poder y Milagros. Calle 63B, número 27B14, Barrio Benjamín Herrera, Bogotá. Así que aquí estamos, conectados contigo, muy cerca al Movistar Arena, es el auditorio. Aquí estamos conectados contigo, te estamos acompañando a través de Radio Santa Fe. Ya viene en instantes las noticias.
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0: En noticias les contamos que un joven de 19 años resultó herida tras un intento de robo ocurrido frente a su vivienda en la localidad de Barrios Unidos en Bogotá. Según lo que le dice la mamá de esta joven, Catherine Gómez, los hechos ocurrieron la noche del 26 de mayo, pero solo hasta ahora se conoce cuando la estudiante regresaba a casa después de salir de clases. Pues en diálogo se indicó que la joven, identificada como Nicole Pérez, esperaba que le abrieran la puerta de su casa cuando fue interceptada por dos hombres que se movilizaban en motocicleta. Uno de ellos descendió del vehículo con la intención de arrebatarle el celular. La reacción de la víctima fue intentar escapar corriendo hacia un establecimiento cercano. Sin embargo, durante la huida fue impactada en dos ocasiones con un arma traumática, recibiendo heridas en la espalda y en el glúteo. Tras el ataque, uniformados de la Policía Metropolitana de Bogotá llegaron al lugar, trasladaron a la joven a un centro de atención integral ubicado ahí en el sector de Chapinero. Pues según lo que explicó, las heridas ocasionadas por las balas traumáticas provocaron afectaciones en la piel debido a la cercanía de los disparos. Además de las lesiones físicas, aseguró que la estudiante enfrenta secuelas emocionales, traumas derivados con el violento episodio. En medio de las labores para identificar a los responsables, la familia ha intentado obtener registros de cámaras de seguridad de establecimientos cercanos al lugar donde ocurrió el ataque. Mientras tanto, el caso quedó en conocimiento de las autoridades y avanzan en la investigación. Esto es lamentable lo que está pasando en Bogotá. Está en Bogotá la situación desbordada de inseguridad. Otro de las noticias se da con desde el 29 de mayo. Alejandro Calderón Hernández, un empresario de Costa Rica, se encuentra desaparecido en Bogotá. Según las autoridades, el hombre salió de su hotel ubicado en la localidad de Santa Fe para ir a comer en un restaurante. A partir de entonces no se conoce de su paradero. Las investigaciones del caso se realizan en coordinación con los organismos competentes de Costa Rica. La persona salió sobre las 7:40 de la noche, hora en que se comunicó con su compañera sentimental, y desde entonces no se tiene razón de él. El dato que llama la atención es que todas sus pertenencias se hallaron en el sitio de alojamiento y en el hotel dicen que lo vieron la noche del viernes, esa fue la última vez. Eso dice el hermano mayor Andrei Calderón, que le preguntaron por este señor que está desaparecido. Aquí estamos a esta hora de la noche a través de Radio Santa Fe 1070 AM.
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0: Esta es la hora exacta en Radio Santa Fe. Son las 11 de la noche y 19 minutos.
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0: Me despido. Gracias por escucharnos. Gracias por estar a través de Radio Santa Fe 1070 AM. Mi nombre es Giovanni Sepúlveda. Espero que tengas una feliz noche. Que Dios te bendiga. Recuerda que puedes comunicarte a través del 316-886-3050. Bendiciones. Feliz noche. Muchas gracias por escucharnos. Y recuerda que puedes estar ahí conectado con nosotros pidiendo oración. 316-886-3050.
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Esta es la hora exacta en Radio Santa Fe. Son las 11 de la noche y 41 minutos.

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Esta es la hora exacta en Radio Santa Fe. Son las 11 de la noche y 55 minutos.

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5: Esta es la hora exacta en Radio Santa Fe. Son las 12 de la mañana en punto.
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1: Esta es la hora exacta en Radio Santa Fe. Son las 12 de la mañana y 42 minutos.

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0: Hola.
1: Mi amor, por favor, perdóname. 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
0: Ahora no. Lo siento. 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

0: Por ahí va a ser, compadre.
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1: 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Ya volvemos.
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1: 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Ya volvemos.
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0: Muy queridos oyentes
1: por la señal de la Santa
0: Radio
1: Cruz de nuestros
0: Santa
1: enemigos,
0: Fe
1: líbranos,
0: y
1: Señor,
0: seguidores
1: Dios
0: de
1: en
0: los
1: el nombre
0: Caballeros
1: del Padre,
0: de la
1: y del
0: Virgen.
1: Hijo, y del Espíritu
0: Es un grato
1: Santo.
0: Placer encontrarnos
1: misterios
0: para rezar
1: luminosos.
0: Juntos el
1: en el
0: Santo
1: primer
0: Rosario
1: misterio luminoso
0: y colocar
1: contemplamos
0: todas
1: el bautismo
0: nuestras
1: de Jesús en el río Jordán.
0: En
2: Padre nuestro que estás en el cielo,
0: Virgen,
2: santificado
0: en
2: sea
0: este
2: tu nombre, venga a nosotros tu reino, hágase tu voluntad en la tierra como en el cielo.
3: Danos hoy nuestro pan de cada día, perdona nuestras ofensas, como también nosotros perdonamos a los que nos ofenden. No nos dejes caer en la tentación y líbranos del mal. Amén.
2: Dios te salve María, llena eres de gracia, el Señor es contigo. Bendita tú eres entre todas las mujeres, y bendito es el fruto de tu vientre, Jesús.
3: Santa María, Madre de Dios, ruega por nosotros pecadores, ahora y en la hora de nuestra muerte. Amén.
2: Dios te salve María, llena eres de gracia, el Señor es contigo. Bendita tú eres entre todas las mujeres, y bendito es el fruto de tu vientre, Jesús.
3: Santa María, Madre de Dios, ruega por nosotros pecadores, ahora y en la hora de nuestra muerte. Amén.
2: Dios te salve María, llena eres de gracia, el Señor es contigo. Bendita tú eres entre todas las mujeres, y bendito es el fruto de tu vientre, Jesús.
3: Santa María, Madre de Dios, ruega por nosotros pecadores, ahora y en la hora de nuestra muerte. Amén.
2: Dios te salve María, llena eres de gracia, el Señor es contigo. Bendita tú eres entre todas las mujeres, y bendito es el fruto de tu vientre, Jesús.
3: Santa María, Madre de Dios, ruega por nosotros pecadores, ahora y en la hora de nuestra muerte. Amén.
2: Dios te salve María, llena eres de gracia, el Señor es contigo. Bendita tú eres entre todas las mujeres, y bendito es el fruto de tu vientre, Jesús.
3: Santa María, Madre de Dios, ruega por nosotros pecadores, ahora y en la hora de nuestra muerte. Amén.
2: Dios te salve María, llena eres de gracia, el Señor es contigo. Bendita tú eres entre todas las mujeres, y bendito es el fruto de tu vientre, Jesús.
3: Santa María, Madre de Dios, ruega por nosotros pecadores, ahora y en la hora de nuestra muerte. Amén.
2: Dios te salve María, llena eres de gracia, el Señor es contigo. Bendita tú eres entre todas las mujeres, y bendito es el fruto de tu vientre, Jesús.
3: Santa María, Madre de Dios, ruega por nosotros pecadores, ahora y en la hora de nuestra muerte. Amén.
2: Dios te salve María, llena eres de gracia, el Señor es contigo. Bendita tú eres entre todas las mujeres, y bendito es el fruto de tu vientre, Jesús.
3: Santa María, Madre de Dios, ruega por nosotros pecadores, ahora y en la hora de nuestra muerte. Amén.
2: Dios te salve María, llena eres de gracia, el Señor es contigo. Bendita tú eres entre todas las mujeres, y bendito es el fruto de tu vientre, Jesús.
3: Santa María, Madre de Dios, ruega por nosotros pecadores, ahora y en la hora de nuestra muerte. Amén.
2: Dios te salve María, llena eres de gracia, el Señor es contigo. Bendita tú eres entre todas las mujeres, y bendito es el fruto de tu vientre, Jesús.
3: Santa María, Madre de Dios, ruega por nosotros pecadores, ahora y en la hora de nuestra muerte. Amén.
2: Gloria al Padre, y al Hijo, y al Espíritu Santo.
3: Como era en el principio, ahora y siempre, por los siglos de los siglos. Amén.
2: Oh Jesús mío, perdona nuestros pecados, líbranos del fuego del infierno, lleva a todas las almas al cielo, y socorre especialmente a las más necesitadas de tu infinita misericordia.
1: En el segundo misterio luminoso contemplamos la transformación del agua en vino en las bodas de Caná.
2: Padre nuestro que estás en el cielo, santificado sea tu nombre. Venga a nosotros tu reino, hágase tu voluntad en la tierra como en el cielo.
3: Danos hoy nuestro pan de cada día, perdona nuestras ofensas, como también nosotros perdonamos a los que nos ofenden. No nos dejes caer en la tentación y líbranos del mal. Amén.
2: Dios te salve María, llena eres de gracia, el Señor es contigo. Bendita tú eres entre todas las mujeres, y bendito es el fruto de tu vientre, Jesús.
3: Santa María, Madre de Dios, ruega por nosotros pecadores, ahora y en la hora de nuestra muerte. Amén.
2: Dios te salve María, llena eres de gracia, el Señor es contigo. Bendita tú eres entre todas las mujeres, y bendito es el fruto de tu vientre, Jesús.
3: Santa María, Madre de Dios, ruega por nosotros pecadores, ahora y en la hora de nuestra muerte. Amén.
2: Dios te salve María, llena eres de gracia, el Señor es contigo. Bendita tú eres entre todas las mujeres, y bendito es el fruto de tu vientre, Jesús.
3: Santa María, Madre de Dios, ruega por nosotros pecadores, ahora y en la hora de nuestra muerte. Amén.
2: Dios te salve María,
4: llena eres de gracia, el Señor es contigo. Bendita tú eres entre todas las mujeres, y bendito es el fruto de tu vientre, Jesús.
3: Santa María, Madre de Dios, ruega por nosotros pecadores, ahora y en la hora de nuestra muerte. Amén.
4: Dios te salve María, llena eres de gracia, el Señor es contigo. Bendita tú eres entre todas las mujeres, y bendito es el fruto de tu vientre, Jesús.
3: Santa María, Madre de Dios, ruega por nosotros pecadores, ahora y en la hora de nuestra muerte. Amén.
4: Dios te salve María, llena eres de gracia, el Señor es contigo. Bendita tú eres entre todas las mujeres, y bendito es el fruto de tu vientre, Jesús.
3: Santa María, Madre de Dios, ruega por nosotros pecadores, ahora y en la hora de nuestra muerte. Amén.
4: Dios te salve María, llena eres de gracia, el Señor es contigo. Bendita tú eres entre todas las mujeres, y bendito es el fruto de tu vientre, Jesús.
3: Santa María, Madre de Dios, ruega por nosotros pecadores, ahora y en la hora de nuestra muerte. Amén.
4: Dios te salve María, llena eres de gracia, el Señor es contigo. Bendita tú eres entre todas las mujeres, y bendito es el fruto de tu vientre, Jesús.
3: Santa María, Madre de Dios, ruega por nosotros pecadores, ahora y en la hora de nuestra muerte. Amén.
4: Dios te salve María, llena eres de gracia, el Señor es contigo. Bendita tú eres entre todas las mujeres, y bendito es el fruto de tu vientre, Jesús.
3: Santa María, Madre de Dios, ruega por nosotros pecadores, ahora y en la hora de nuestra muerte. Amén.
4: Dios te salve María, llena eres de gracia, el Señor es contigo. Bendita tú eres entre todas las mujeres, y bendito es el fruto de tu vientre, Jesús.
3: Santa María, Madre de Dios, ruega por nosotros pecadores, ahora y en la hora de nuestra muerte. Amén.
4: Gloria al Padre, y al Hijo, y al Espíritu Santo.
3: Como era en el principio, ahora y siempre, por los siglos de los siglos. Amén.
5: Oh Jesús mío, perdona nuestros pecados, líbranos del fuego del infierno, lleva a todas las almas al cielo, y socorre especialmente a las más necesitadas de tu infinita misericordia.
1: En el tercer misterio luminoso contemplamos a Jesús anunciando el reino de Dios e invitando a la conversión.
6: Padre nuestro que estás en el cielo, santificado sea tu nombre. Venga a nosotros tu reino, hágase tu voluntad en la tierra como en el cielo.
3: Danos hoy nuestro pan de cada día, perdona nuestras ofensas, como también nosotros perdonamos a los que nos ofenden. No nos dejes caer en la tentación y líbranos del mal. Amén.
4: Dios te salve María, llena eres de gracia, el Señor es contigo. Bendita tú eres entre todas las mujeres, y bendito es el fruto de tu vientre, Jesús.
3: Santa María, Madre de Dios, ruega por nosotros pecadores, ahora y en la hora de nuestra muerte. Amén.
4: Dios te salve María, llena eres de gracia, el Señor es contigo. Bendita tú eres entre todas las mujeres, y bendito es el fruto de tu vientre, Jesús.
3: Santa María, Madre de Dios, ruega por nosotros pecadores, ahora y en la hora de nuestra muerte. Amén.
4: Dios te salve María, llena eres de gracia, el Señor es contigo. Bendita tú eres entre todas las mujeres, y bendito es el fruto de tu vientre, Jesús.
3: Santa María, Madre de Dios, ruega por nosotros pecadores, ahora y en la hora de nuestra muerte. Amén.
4: Dios te salve María, llena eres de gracia, el Señor es contigo. Bendita tú eres entre todas las mujeres, y bendito es el fruto de tu vientre, Jesús.
3: Santa María, Madre de Dios, ruega por nosotros pecadores, ahora y en la hora de nuestra muerte. Amén.
4: Dios te salve María, llena eres de gracia, el Señor es contigo. Bendita tú eres entre todas las mujeres, y bendito es el fruto de tu vientre, Jesús.
3: Santa María, Madre de Dios, ruega por nosotros pecadores, ahora y en la hora de nuestra muerte. Amén.
4: Dios te salve María, llena eres de gracia, el Señor es contigo. Bendita tú eres entre todas las mujeres, y bendito es el fruto de tu vientre, Jesús.
3: Santa María, Madre de Dios, ruega por nosotros pecadores, ahora y en la hora de nuestra muerte. Amén.
4: Dios te salve María, llena eres de gracia, el Señor es contigo. Bendita tú eres entre todas las mujeres, y bendito es el fruto de tu vientre, Jesús.
3: Santa María, Madre de Dios, ruega por nosotros pecadores, ahora y en la hora de nuestra muerte. Amén.
4: Dios te salve María, llena eres de gracia, el Señor es contigo. Bendita tú eres entre todas las mujeres, y bendito es el fruto de tu vientre, Jesús.
3: Santa María, Madre de Dios, ruega por nosotros pecadores, ahora y en la hora de nuestra muerte. Amén.
4: Dios te salve María, llena eres de gracia, el Señor es contigo. Bendita tú eres entre todas las mujeres, y bendito es el fruto de tu vientre, Jesús.
3: Santa María, Madre de Dios, ruega por nosotros pecadores, ahora y en la hora de nuestra muerte. Amén.
4: Dios te salve María, llena eres de gracia, el Señor es contigo. Bendita tú eres entre todas las mujeres, y bendito es el fruto de tu vientre, Jesús.
3: Santa María, Madre de Dios, ruega por nosotros pecadores, ahora y en la hora de nuestra muerte. Amén.
4: Gloria al Padre, y al Hijo, y al Espíritu Santo.
3: Como era en el principio, ahora y siempre, por los siglos de los siglos. Amén.
5: Oh Jesús mío, perdona nuestros pecados, líbranos del fuego del infierno, lleva a todas las almas al cielo, y socorre especialmente a las más necesitadas de tu infinita misericordia.
1: En el cuarto misterio luminoso contemplamos la transfiguración de Jesús nuestro Señor.
4: Padre nuestro que estás en el cielo, santificado sea tu nombre. Venga a nosotros tu reino. Hágase tu voluntad en la tierra como en el cielo.
3: Danos hoy nuestro pan de cada día. Perdona nuestras ofensas, como también nosotros perdonamos a los que nos ofenden. No nos dejes caer en la tentación y líbranos del mal. Amén.
4: Dios te salve María, llena eres de gracia. El Señor es contigo, bendita tú eres entre todas las mujeres, y bendito es el fruto de tu vientre, Jesús.
3: Santa María, Madre de Dios, ruega por nosotros pecadores, ahora y en la hora de nuestra muerte. Amén.
4: Dios te salve María, llena eres de gracia, el Señor es contigo, bendita tú eres entre todas las mujeres, y bendito es el fruto de tu vientre, Jesús.
3: Santa María, Madre de Dios, ruega por nosotros pecadores, ahora y en la hora de nuestra muerte. Amén.
4: Dios te salve María, llena eres de gracia, el Señor es contigo. Bendita tú eres entre todas las mujeres, y bendito es el fruto de tu vientre, Jesús.
3: Santa María, Madre de Dios, ruega por nosotros pecadores, ahora y en la hora de nuestra muerte. Amén.
4: Dios te salve María, llena eres de gracia, el Señor es contigo. Bendita tú eres entre todas las mujeres, y bendito es el fruto de tu vientre, Jesús.
3: Santa María, Madre de Dios, ruega por nosotros pecadores, ahora y en la hora de nuestra muerte. Amén.
4: Dios te salve María, llena eres de gracia, el Señor es contigo. Bendita tú eres entre todas las mujeres, y bendito es el fruto de tu vientre, Jesús.
3: Santa María, Madre de Dios, ruega por nosotros pecadores, ahora y en la hora de nuestra muerte. Amén.
4: Dios te salve María, llena eres de gracia, el Señor es contigo. Bendita tú eres entre todas las mujeres, y bendito es el fruto de tu vientre, Jesús.
3: Santa María, Madre de Dios, ruega por nosotros pecadores, ahora y en la hora de nuestra muerte. Amén.
4: Dios te salve María, llena eres de gracia, el Señor es contigo. Bendita tú eres entre todas las mujeres, y bendito es el fruto de tu vientre, Jesús.
3: Santa María, Madre de Dios, ruega por nosotros pecadores, ahora y en la hora de nuestra muerte. Amén.
4: Dios te salve María, llena eres de gracia, el Señor es contigo. Bendita tú eres entre todas las mujeres, y bendito es el fruto de tu vientre, Jesús.
3: Santa María, Madre de Dios, ruega por nosotros pecadores, ahora y en la hora de nuestra muerte. Amén.
4: Dios te salve María, llena eres de gracia, el Señor es contigo. Bendita tú eres entre todas las mujeres, y bendito es el fruto de tu vientre, Jesús.
3: Santa María, Madre de Dios, ruega por nosotros pecadores, ahora y en la hora de nuestra muerte. Amén.
4: Dios te salve María, llena eres de gracia, el Señor es contigo. Bendita tú eres entre todas las mujeres, y bendito es el fruto de tu vientre, Jesús.
3: Santa María, Madre de Dios, ruega por nosotros pecadores, ahora y en la hora de nuestra muerte. Amén.
4: Gloria al Padre, y al Hijo, y al Espíritu Santo.
3: Como era en el principio, ahora y siempre, por los siglos de los siglos. Amén.
5: Oh Jesús mío, perdona nuestros pecados, líbranos del fuego del infierno, lleva a todas las almas al cielo, y socorre especialmente a las más necesitadas de tu infinita misericordia.
1: En el quinto misterio luminoso contemplamos la institución de la Sagrada Eucaristía en la Última Cena.
4: Padre nuestro que estás en el cielo, santificado sea tu nombre. Venga a nosotros tu reino. Hágase tu voluntad en la tierra como en el cielo.
3: Danos hoy nuestro pan de cada día. Perdona nuestras ofensas, como también nosotros perdonamos a los que nos ofenden. No nos dejes caer en la tentación y líbranos del mal. Amén.
4: Dios te salve María, llena eres de gracia, el Señor es contigo. Bendita tú eres entre todas las mujeres, y bendito es el fruto de tu vientre, Jesús.
3: Santa María, Madre de Dios, ruega por nosotros pecadores, ahora y en la hora de nuestra muerte. Amén.
4: Dios te salve María, llena eres de gracia, el Señor es contigo. Bendita tú eres entre todas las mujeres, y bendito es el fruto de tu vientre, Jesús.
3: Santa María, Madre de Dios, ruega por nosotros pecadores, ahora y en la hora de nuestra muerte. Amén.
4: Dios te salve María, llena eres de gracia, el Señor es contigo. Bendita tú eres entre todas las mujeres, y bendito es el fruto de tu vientre, Jesús.
3: Santa María, Madre de Dios, ruega por nosotros pecadores, ahora y en la hora de nuestra muerte. Amén.
4: Dios te salve María, llena eres de gracia, el Señor es contigo. Bendita tú eres entre todas las mujeres, y bendito es el fruto de tu vientre, Jesús.
3: Santa María, Madre de Dios, ruega por nosotros pecadores, ahora y en la hora de nuestra muerte. Amén.
4: Dios te salve María, llena eres de gracia, el Señor es contigo. Bendita tú eres entre todas las mujeres, y bendito es el fruto de tu vientre, Jesús.
3: Santa María, Madre de Dios, ruega por nosotros pecadores, ahora y en la hora de nuestra muerte. Amén.
4: Dios te salve María, llena eres de gracia, el Señor es contigo. Bendita tú eres entre todas las mujeres, y bendito es el fruto de tu vientre, Jesús.
3: Santa María, Madre de Dios, ruega por nosotros pecadores, ahora y en la hora de nuestra muerte. Amén.
4: Dios te salve María, llena eres de gracia, el Señor es contigo. Bendita tú eres entre todas las mujeres, y bendito es el fruto de tu vientre, Jesús.
3: Santa María, Madre de Dios, ruega por nosotros pecadores, ahora y en la hora de nuestra muerte. Amén.
4: Dios te salve María, llena eres de gracia, el Señor es contigo. Bendita tú eres entre todas las mujeres, y bendito es el fruto de tu vientre, Jesús.
3: Santa María, Madre de Dios, ruega por nosotros pecadores, ahora y en la hora de nuestra muerte. Amén.
4: Dios te salve María, llena eres de gracia, el Señor es contigo. Bendita tú eres entre todas las mujeres, y bendito es el fruto de tu vientre, Jesús.
3: Santa María, Madre de Dios, ruega por nosotros pecadores, ahora y en la hora de nuestra muerte. Amén.
4: Dios te salve María, llena eres de gracia, el Señor es contigo. Bendita tú eres entre todas las mujeres, y bendito es el fruto de tu vientre, Jesús.
3: Santa María, Madre de Dios, ruega por nosotros pecadores, ahora y en la hora de nuestra muerte. Amén.
4: Gloria al Padre, y al Hijo, y al Espíritu Santo.
3: Como era en el principio, ahora y siempre, por los siglos de los siglos. Amén.
5: Oh Jesús mío, perdona nuestros pecados, líbranos del fuego del infierno, lleva a todas las almas al cielo, y socorre especialmente a las más necesitadas de tu infinita misericordia.
1: Dios te salve, Reina y Madre, Madre de Misericordia, vida, dulzura y esperanza nuestra. Dios te salve, a ti clamamos los desterrados hijos de Eva, a ti suspiramos gimiendo y llorando en este valle de lágrimas. Ea pues, Señora abogada nuestra, vuelve a nosotros esos tus ojos misericordiosos, y después de este destierro muéstranos a Jesús, fruto bendito de tu vientre, oh clemente, oh piadosa, oh dulce Virgen María. Ruega por nosotros, Santa Madre de Dios, para que seamos dignos de alcanzar las promesas y gracias de nuestro Señor Jesucristo. Amén.

0: Los esperamos mañana a las 4:40 de la mañana para rezar nuevamente el Santo Rosario y encomendarnos a la Santísima Virgen María. Salve María.
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3: 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Ya regresamos.

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1: Oyentes amables de Santa Fe, continuamos con Bioalemana, el doctor José Puerta. ¿Sabías que el peso corporal influye en la artrosis degenerativa? Por ejemplo, de la rodilla, de la femorotibial. Muchas personas por peso corporal sufren un desgaste de la rodilla o de la cadera. Igualmente, si duermes de la forma inadecuada, puedes alterar los hombros, el manguito rotador. Por un movimiento repetitivo, por un movimiento anómalo, se puede alterar el manguito rotador, conocido como el hombro o glenohumeral. El manguito rotador se altera si duermes mal acomodado, una postura irregular, incómoda. También se puede alterar la columna vertebral si levantas cosas pesadas, si realizas movimientos de agacharte incorrectos, se puede lesionar la columna vertebral. 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
1: ¿Qué tal, hijos e hijas de Dios? Bienvenidos a otra reflexión aquí en Radio Santa Fe, la emisora de la fe. Comparto más trocitos, más párrafos de la carta de San Pablo a los Corintios, que dice en otro momento: hermanos, los exhorto en nombre de nuestro Señor Jesucristo a que lleguen a acuerdos para que no haya divisiones entre ustedes y puedan vivir en armonía tanto en su manera de pensar como de sentir. Porque, hermanos míos, me he informado por parte de los de Cloé que hay entre ustedes rivalidades. Me refiero que cada uno afirma: yo soy de Pablo, otro en cambio yo soy de Apolo, otro yo soy de Pedro, de Cefas, y yo de Cristo. Y me pregunto, ¿acaso Cristo está dividido, o Pablo fue crucificado por ustedes, o fueron ustedes bautizados en su nombre? Pues bien, hijos de Dios, porque Cristo no me ha enviado a bautizar, sino a anunciar el Evangelio, y sin ninguna elocuencia, para que la cruz de Cristo no pierda su eficacia. Pues bien, amigos y amigas, vean que en todas partes hay problemas. En este caso, en la comunidad de Corintios, recién fundada por el apóstol Pablo, había rivalidades, y lo más triste era que una rivalidad es supuestamente porque unos habían sido bautizados por Pablo, entonces creían que eran auténticos, otros por un apóstol que se llamaba Apolo, no tiene nada que ver con Apolo 14 ni el 11, y otros se creían que eran bautizados por Pedro, y esto, en lugar de unirlos, lo que hacía era crear divisiones. Se puede imaginar semejante cosa, y por eso el padre interviene, Pablo interviene diciendo: oiga, yo no he sido crucificado por ninguno de ustedes, fue Cristo el que murió y fue crucificado por nosotros. Por lo tanto, alejen de ustedes toda división, toda idea contraria, y aprendan a tener un sentimiento en Cristo Jesús, que vino a unirnos. Eso pasó en esas comunidades recién fundadas por el apóstol Pablo, y sigue hoy en día pasando en nuestras comunidades cristianas. La división es uno de los pecados más terribles, así que pidámosle al Señor que nos conceda la gracia y la sabiduría, y tener la fe suficiente para nunca dejarnos ganar por el egoísmo, la envidia, todas aquellas cosas que producen división porque no son de Dios. Y por el contrario, que vemos la cruz que nos invita a buscar la unidad. Otra reflexión del padre Julio Roncancio de San Pablo: que Dios los bendiga y que sean buena gente. Y los dejamos con más música para seguir en la reflexión.

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0: Amigos, qué rico a esta hora de la mañana estar en compañía con todos ustedes, recordándoles que este es su programa A Diario con Salomón, un programa que quiere cada mañana darles a ustedes una buena información, una muy buena motivación para que todos recibamos una gran bendición. Un saludo a toda la gente maravillosa que a esta hora nos acompañan. Gracias por ser parte de esta familia y gracias por permitirnos estar en sus hogares a esta hora de la mañana. Hoy va a ser el mejor día de nuestra vida. Repite ahí donde está. Hoy es el mejor día de mi vida. ¿Por qué? Porque mi vida es
1: impecable.
2: Ya sirvió la caminada.
0: Ay, se...
3: Y la cocarda
0: le destapó los pulmones. Joven, buenos días.
1: Buenos días, profe. Buenos días, German, Fernandito. Fernandito, despierto hasta ahora. Me lo tienen despierto.
0: Por las elecciones, seguro.
1: Sí, claro, está angustiado.
0: Jóvenes, ¿cómo me les ha acabado de ir?
1: Muy bien, profe, ¿y usted?
0: ¿Todos juiciosos?
1: Toca.
3: Mejor día en Paipa.
1: Bueno, no nos podemos desjuiciar.
0: Eso me gusta. Ya estamos todos listos, preparados para entregar lo mejor. Vamos a colocarnos en manos de nuestro creador.

0: manos, donde quiera que nos encontremos. Y vas a repetir conmigo: Padre Celestial, te doy gracias por todas las cosas maravillosas que tú me das cada momento de mi existir. Quiero darte gracias, Señor, en este día, porque sé que todo lo mejor y lo perfecto viene de ti. Señor, ilumíname en este camino, dame la fortaleza, la paz, para poder recorrer lo que tengo que hacer en este día. Dame la sabiduría, la claridad, para tomar la mejor decisión. Dame, Señor, fuerza, dame paz y tranquilidad a mí y a Colombia entera. Señor, te pedimos siempre estar en el lugar correcto, con la gente precisa, en el tiempo indicado.
1: Amén, amén, amén. Amén. Amén.

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1: 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Nos vamos con algo que nos gusta, los números, porque los números y los rituales de Salomón...

0: Los siguientes son los resultados de las loterías y los chances que jugaron ayer, miércoles 3 de junio, en el territorio colombiano. Comenzamos con el baloto, mucha atención, número ganado.
1: Chamos.
0: Es chamos, bueno. Baloto, 26, 29, 35, 38, 41, Super Balota 11. Repetimos, Baloto, sí, profe, y altos. Sí. 26, 29, 35, 38, 41, Super Balota 11.
2: También tenemos el resultado de Baloto Revancha. Números ganadores con Baloto Revancha. 04, 12, 13, 31, 35. Super Balota Revancha, 09. Repito, números ganadores con Baloto Revancha. 04, 12, 13, 31, 35. Super Balota Revancha, 09.
0: Ahora vamos con la lotería de... Porque solo son las brisas del valle. Chalala. Chalala. Lotería del Valle 7534, serie 057. Lotería del Valle 7534, serie 057.
2: También tenemos el resultado de la lotería del Meta.
0: ¡Ay, mi llanura!
1: Esmeralda, esto cielo cristalino.
0: ¡Ay, me encanta!
2: Lotería del Meta, número ganador 9961 de la serie 087. Lotería del Meta 9961 de la serie 087.
0: ¡Ay, Manizales del alma!
1: ¡Ay, Manizales de Armiño!
0: Lotería de Manizales 7324, serie 059. Lotería de Manizales 7324, serie 059.
2: Seguimos con Dorado Mañana. Chances, ayula. Resultados de los chances. Dorado Mañana 9039. Dorado Mañana 9039. Dorado Tarde 3605. Dorado Tarde 3605.
0: Astro Sol 2691, signo Sagitario. Astro Sol 2691, signo Sagitario. Astro Luna 4594, signo Sagitario. Astro Luna 4594, signo Sagitario.
2: Seguimos con Pijao.
0: ¿Cómo?
2: Pijao.
1: Pero, ¿cómo es esto, por Dios?
0: ¡Eso!
2: Pijao 3882. Pijao 3882.
0: Paisita, papá.
2: ¡Qué ave María!
1: ¡Qué montañero!
0: ¡De los nervios electorales!
1: ¡Y camina como loco!
0: ¡Ay, sí!
2: El que menos corre
0: vuela. ¡Vuela! Paisita Día 6203, Paisita Día 6203, Paisita Noche 5089, Paisita Noche 5089.
2: Seguimos con Chontico Día 6329, Chontico Día 6329, Chontico Noche 7629. Chontico Noche 7629.
0: Cafeterito Tarde 2239. Cafeterito Tarde 2239. Cafeterito Noche 1541. Cafeterito Noche 1541.
2: Y Carito, pregunta del día.
0: Señor.
2: ¿Qué pasó con la colona de noche y de día?
0: La culona día no salió con miércoles 7.
1: ¡Ay, pero qué es esto!
0: Culona Día 9687, Culona Día 9687, pero la de la noche se reveló y dejó ver el cero redondito.
1: Pero está infeliz.
0: Ay, ay, profe, ¿qué vamos a hacer con estas culonas? Culona Noche 9730, la mal crió. Culona Noche 9730.
2: ¡Felicitaciones!
0: ¿A quiénes?
2: A toditas y a toditos.
0: ¿A tuiticos?
2: Sí, a toditos los ganadores.

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3: 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Vámonos con los cumpleañeros, joven. Con las personas que cumplen un año más de vida, vamos a saludarlos en su día.

0: Bueno, vamos a saludar a nuestros cumpleañeros, aquellas personas que cumplen un año más de vida. Vamos a saludarlos en su día, pero antes de saludarlos a ellos, vamos a conocer el santo del día.
1: El santo del día en esta mañana de jueves 4 de junio le corresponde a San Francisco Caracciolo. San Francisco Caracciolo.
0: Oh, ¡wow! Si conoce algún Francisco o Francisca, va a llamarlos de santo. Y nuestros cumpleañeros para el día de hoy son los siguientes.
2: Un muy feliz cumpleaños para Joana Morales, Fabián Bonilla, Sergio Andrés Morales, Daniel Pico, Jamie Solange Gamba, Yasmín Clavijo, Argemiro Moreno, Olga Lucía Martín, Lupita Reyes, Marcela Mejía, Geraldine Botiva.
1: También están de cumpleaños los siguientes oyentes.
2: ¿Quiénes?
1: ¡Díganos! De cumpleaños Marlene Alcira Beltrán Montes.
2: ¡Úpale!
1: Jensi Viviana Jaramillo Palacios. Jensi Viviana Jaramillo Palacios, 35 años en Pereira. Ian Samuel Patarroyo Vargas en New Jersey, Estados Unidos. Y de New Jersey, Estados Unidos.
2: Y los New Jersey.
3: Son de New Jersey.
1: That's right, baby. Edwin Orjuela, Simón Andrés Moreno Vallejo, 27 años en México, Distrito Federal. Marta Lozano de Castañeda.
2: México, no te rajes.
1: Marta Lozano de Castañeda en Santa Marta. María Rosa Carmona de Ferro en Fusagasugá. Bernarda Trujillo cumple hoy 70 años.
0: ¡Ay, pero qué condenilla!
1: Y les cuento que la señora María Rosa Carmona de Ferro en Fusagasugá cumple hoy 97 años.
0: ¿Qué? ¡Wow! Así es de calidad. Bueno, pues para todos ellos un saludo muy especial de parte de todos sus familiares, de todos sus seres queridos que le hacen llegar en este día. Nosotros queremos unirnos a ese saludo para que todos unidos les cantemos así.

0: canto.
1: Bueno, pues vamos a saludar a las personas que han nacido. Las que han nacido en el número 4, recuerden que son los 4 puntos cardinales. Recordemos que vamos a hablar de este número 4, que es la fecha que pertenecen estos cumpleañeros. Y son los 4 puntos cardinales los que lo representan, las 4 estaciones de fuerza y poder. Por esto estas personas son radicales, lo que quieren es ya, no les interesa sino hacer las cosas bien. Al derecho son demasiado psicorrígidos, quieren las cosas perfectas, bien, y por eso a veces tienen algunos encuentros con personas porque no tratan de adaptarse a lo que a él les gusta o a esa persona que ha nacido en la fecha número 4. Este año van a progresar bastante, sobre todo con algo con finca raíz. Si su sueño ha sido una casa, un apartamento, una finca, una inversión de finca raíz, será su año para poderlo llevar a cabo y realizarlo sin mayor inconveniente, porque su año comienza a partir de hoy, no comenzó el 31 de diciembre, comienza hoy y de aquí en adelante cuente un año para poder lograr esta meta que es lo de vivienda. Viene también en la parte financiera, la casa del dinero se activa, por lo tanto va de en ascenso lo que será la parte del dinero. Su número cumpleañero, 3227. La recomendación para que llegue ese dinero, busque un billete de un dólar, pero tiene que ser de un dólar. Guárdenlo en la billetera, en la cartera, en la monedera. Si hoy no lo puede conseguir por X o Y motivo, mañana. Lo importante es que en estos 9 primeros días de su año consiga el billete de dólar. Sería bueno que le puede esparcir canela en polvo y lo guarda en la billetera, en la cartera, en la registradora o en su caja fuerte. Un billete de un dólar, símbolo de prosperidad y riqueza para el nuevo año que comienza.
2: Son las 6 de la mañana, 29 minutos en Radio Santa Fe, 6:29.
3: Profesor Salomón, ¿cuál es el color del día?
1: Café. Hoy el color.

0: Fruta.
1: Una fruta que me fascina, la piña. Recuerde muy bien, la fruta de la piña.
0: Profesor Salomón, estamos en luna llena.
1: Bueno, vamos a recordar que esa luna llena nos ayuda a que todo lo que deseemos lo podamos pedir y se dé pronto. Así que haga sus peticiones desde tu corazón para llenar esa luna con las mejores intenciones.
2: Son las 6 de la mañana, 30 minutos en Radio Santa Fe, 6:30.
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1: Bueno, vamos a recordar que esa frase es importante que la repitamos cada vez que la escuchamos para que podamos tener esa buena energía. Tú vas a decir: hoy todo lo mejor llega a mi vida porque lo deseo y lo quiero. Hoy todo lo mejor llega a mi vida porque lo deseo y lo quiero. Eso es importante que hagas esa afirmación. Y viene la tarea de hoy, Corintios capítulo 4, versículo 17. Esa es la tarea para el día de hoy. Como también la invitación para este viernes a recibir ese crisol dorado de oro que es importante para el dinero. Eso será allí en el Centro Salomón a partir de las 9 de la mañana. Carrera 17, 4859. Vamos con música hasta ahora.
2: Son las 6 de la mañana, 31 minutos en Radio Santa Fe. Recordamos a Gali Galiano, Miedo del Olvido en Radio Santa Fe, me gusta más.

0: 5 minutos en Radio Santa Fe, 1070M. ¿Comenzamos?
1: Bueno, ¿con qué elemento jugamos ahora? ¿Con qué vamos, nene?
2: ¿Con la selección?
0: Con el fuego. Vamos con el fuego. Elemento fuego y los signos Aries, Leo y Sagitario. Mensaje para hoy.
1: Aries. Para las personas nacidas bajo este signo, una carta de triunfo. Lo que estés haciendo, lo que estés en este momento manejando, lo que estés planeando, va a tener mucho éxito, va a tener riqueza, va a tener estabilidad, se presenta cosas buenas que vas a poder llevar a cabo, proyectos, o tal vez finiquitar algunas cosas que quedaron pendientes, que eso también es bueno. Una carta excelente de tranquilidad, de estabilidad y de reinado. Sin embargo, una parte que debes tratar de trabajar con más ahínco se llama el amor. Algo puede estar pasando en esa parte emocional, lo cual necesito que la trabaje de una manera más especial para que las cosas puedan estar en armonía y con mayor facilidad. El número, claro que sí, 9814. Recomendación es la siguiente.
2: Las feromonas y la garrafa de la prosperidad.
1: Wow, mucho cuidado con las envidias. Vas a tener que enfrentar algunas cosas fuertes con personas negativas, personas que quieren hablar. Y además, quiero por favor que haga un compromiso de hacer un cambio. A veces Leo, como es el rey, la reina del signo zodiacal, a veces no quiere también obedecer. Y los reyes también tienen deberes. Entonces vamos a estar tranquilitos, vamos a dejar algunas cosas quietas para que no tengamos incomodidad o cosas negativas a nuestro alrededor. Un proyecto que tienes, Leo, que va a salir a favor y que vas a poder celebrar con éxito y con estabilidad. Pero recuerda hacer unos cambios. Los reyes y reinas también tienen deberes y hay que cumplirlos. El número para ustedes, claro que sí, 2362. Recomendación es la siguiente.
2: El agua direccionada de la sabiduría y el reventador.
1: Sagitario. Para las personas nacidas bajo el signo de Sagitario, lo que proyectes ahora va a salir muy bien. Es más, no sé si algunos de ustedes están por comprar un carro, están vendiendo un carro, algo de medio de transporte, lo que vaya a hacer, a negociar, va a salir bien. Pero también viene una carta que dice que suelte las cosas, no te tensiones, que no salió aquello bueno, pues vendrá otra, que no me aprobaron aquello bueno, buscaré por otro lado, que la niña se va, porque bueno, pues qué podemos hacer, suelte las cosas, no te tensiones, escuche muy bien, porque no merece la pena nada que te incomode y que te dañe la salud, sencillamente suelte y que tenga que ser lo que sea y punto. Un número muy especial para ustedes. Nos vamos con el 0466. Esta la recomendación.
2: El agua direccionada del éxito y la picadura de tabaco.
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0: Radio Santa Fe te informa el pico y placa para hoy. Hoy es día par. Los vehículos con placas terminadas en 1, 2, 3, 4 y 5 no podrán circular por las vías de la capital. La restricción rige desde las 6 de la mañana y hasta las 9 de la noche. Radio Santa Fe te informa.
3: Son las 6 de la mañana, 40 minutos en Radio Santa Fe 1070M. 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
3: Son las 6 de la mañana, 41 minutos. El gobernador de Cundinamarca, Jorge Emilio Rey, destacó la labor que se ha realizado para que ningún hospital de la región continúe en riesgo fiscal y financiero. Logramos desde el año 2023 hasta hoy que 17 empresas sociales del Estado superaran esta condición y hoy no tengan riesgo financiero alguno. Esto ha sido posible a un plan de sostenibilidad que hemos construido con la PricewaterhouseCoopers, que ha logrado mejorar las condiciones económicas de cada una de estas instituciones, señaló el gobernador. Todos los hospitales departamentales en Cundinamarca están fuera de riesgo financiero. Muy buena noticia para el departamento de Cundinamarca. 6:41 minutos en Radio Santa Fe, 1070M. Situación de la movilidad a esta hora. Se presenta accidente en la avenida Centenario. Se reporta un siniestro vial debido a la colisión entre una camioneta y un bus intermunicipal en la localidad de Fontibón, específicamente en la intersección de la avenida Centenario, calle 13, con avenida Boyacá en sentido occidente-oriente. 6:42 minutos en Radio Santa Fe 1070M. 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
2: Son las 6 de la mañana, 43 minutos, en Radio Santa Fe. Hoy es jueves, sí, jueves de reflexión con el profesor Salomón, con Carito, en Radio Santa Fe, Me Gusta Más.
3: Bueno, y vamos a tocar un tema que le gusta a la gente, los sueños, el significado de los sueños. Qué rico que nos llamen, nos comenten algo de algún sueño y podamos darle alguna orientación.
2: A través de la línea telefónica 601-348-7630. Línea telefónica de Radio Santa Fe, 601-348-7630.
4: 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Maravilloso, profe, viene con los números, viene con la oración, viene con la imagen de San Próspero, todo dispuesto para la prosperidad.
3: Bueno, pues ahí está la invitación, no se les vaya a olvidar.
4: Oyentes en línea, ¿lo con quién hablamos?
5: Sí, buenos días, habla con María.
4: Señora María, bienvenida, el profesor Salomón es.
5: Mi profesor Salomón es la llave a mi prosperidad.
4: Muy bien. Muy
3: bien. A ver, niña, cuéntenos el sueño.
5: Gracias, el profesor Salomón, que es que yo me sueño mucho, seguido, que me atacan mucho en los sueños.
4: Uy.
3: Bueno, tiene que tener mucho cuidado porque eso sí son ataques psíquicos. Indudablemente son brujerías o ataques psíquicos que le han estado haciendo. El subconsciente trabaja en la noche cuando estamos durmiendo y nos revela lo que puede estar pasando con nuestro cuerpo. De ahí dependen los sueños, las revelaciones, las pesadillas que podemos tener, las premoniciones con los sueños, porque está trabajando y está mostrándonos. Sería bueno hacerse una limpieza o hacer un lindaje, porque sí son trabajos negativos que le pueden estar realizando.
4: Más oyentes.
6: Hola, buenos días.
4: Buenos días, ¿con quién hablamos?
6: Con Jenny, mi profe Salomón, en la llave de la prosperidad.
4: Muy bien.
3: Muy bien, buenos días, mija, ¿cómo está?
6: Hola, mi profe, tiempo sin poder llamar.
3: Tan bella, qué rico que esté aquí con nosotros.
6: Pero aquí firme.
3: Claro que sí.
6: Bueno. Aquí hay pegadita la emisora.
3: Ay, qué
6: rico. Mi profe, dos sueños muy puntuales.
3: A ver.
6: Desde la semana pasada me soñé recogiendo en uno tres monedas del mismo valor, doradas, brillantes, nuevas.
3: Es bueno.
6: Habían más montones de las mismas monedas, pero yo me enfoqué en esas tres monedas.
3: Okay.
6: Y la siguiente noche me soñé que me estaban enseñando a sembrar muchas, muchísimas cantidades, profe, de alberjas de esas desgranadas.
4: Wow. Oh,
6: y la chica que me estaba enseñando me decía, mire, riéguelas y póngales tierra encima y verá que empiezan a germinar. Y yo sembraba alberjas, pero en cantidades, profe.
3: Muy bien, bueno, pues los dos sueños son señal de cosecha, de prosperidad y de riqueza. La recogida de las tres monedas son las tres virtudes que se regalan, salud, dinero y amor. Escuche muy bien, y las que debe cultivar, que es la fe, la esperanza y la caridad. Y el sembrar la arveja, escuche muy bien, es el fruto, es el germinar de prosperidad y de riqueza que llegan a su vida. Así que felicitaciones, muy buen sueño. Hágase un baño con girasoles, escuche muy bien. Y, ¿por qué no en un frasquito? ¿Ustedes se acuerdan cuando hacíamos en el colegio el experimento de la alberjita?
4: De germinar la alberjita.
3: Yo lo haría, yo cogería el agüita, el algodoncito, ¿se acuerdan que lo hacíamos? Y hágalo el ejercicio y lo deja en la cocina, para que germine, porque es una buena señal de prosperidad y riqueza.
4: Más oyentes.
7: Buenos días.
4: Buenos días, ¿con quién hablamos?
7: Con Olga García.
4: Señora
7: profesor,
4: García.
7: Es el
5: Ay, se me olvidó.
4: La llave a la Salomón es...
5: La llave a mi prosperidad. Uy, la llave a mi prosperidad.
4: Muy bien.
3: Bien.
5: Qué pena.
3: Tranquila.
5: Sí, de verdad que como dice la gente hoy allá es súper difícil llamar.
4: Pero
5: sí,
4: bienvenida.
5: Pero bueno, gracias a Dios entró, sí. Sí,
3: sí,
5: entró.
3: Señor, milagros existen.
5: Bueno, profe, mi sueño fue esta semana, mi hijo, él pues es profesional y ya tiene su hogar y todo, pero ay, es que me da como... Ese sueño lloré mucho, ¿sí? Yo soñé que mi hijo se había metido en unas drogas.
3: Sí.
5: Y que esas drogas, esa droga que se inyectan hoy en día, que le carcome la piel.
3: Sí.
5: Y que, pues, yo lloraba mucho y le decía, hijo, ¿por qué? ¿Por qué te metiste en esto si tú no eres así? ¿Qué pasó? ¿Qué pasó? Y mi hijo, pues, me se fue. Y me decía, déjenme en paz, déjenme en paz. Y que yo lloraba y lloraba y lloraba por mi hijo.
3: Ya, bueno. Esas son inseguridades de pronto que ha tenido como miedo de protección. Pero no necesariamente tiene que ser que su hijo vaya a entrar en este estado. Pero puede ser que usted a veces tiene miedo de que a él le vaya mal, lo protege mucho. Vamos a mandarle mucha bendición. Para que, bueno, por su camino se abran los caminos con mayor facilidad y vaya fuerte. Pero no se afane. Sencillamente son los afanes de la mamá. Y a veces el subconsciente pues trabaja con esa manera y le muestra, pero no veo que sea de peligro, no veo que él esté como en un camino extraviado. Sencillamente a veces las madres siempre piensan, ¿no? Ay, que mi hijo nunca vaya a caer, y se quedan pensando y se duermen con ese pensamiento. Entonces el subconsciente empieza a trabajar y nos dan esos sueños, pero tranquila. Vamos para adelante y bendígalo mucho. La bendición de una mamá a un hijo es la mayor protección grande que tiene durante su vida. Bendígalo.
4: Más oyentes, muy buenos días.
8: Buenos días, Carito.
4: Buenos días, ¿con quién hablamos?
8: Gratitud y bendiciones, con Jenny Moncaleano.
4: Gratitud y bendiciones, señora Jenny, bienvenida.
3: ¿La Moncaliano?
4: De las Moncaliano.
3: Ay, yo siempre les digo, llegaron tarde como las Moncaliano. Ay, tan bella.
4: Sí, sí.
3: Muy bien, estas Moncaliano eran del Espinal. ¿Ustedes de dónde son, mija?
8: De Purificación.
3: Ah, ¿vio que eso es del Tolima? Eso no falla ese apellido. San Moncaliano no falla el apellido de allá, qué rico. Muy bien, ¿cuál es el sueño, mija?
8: Profe, gracias. Profe, puntualmente son dos sueños.
3: A ver.
8: Uno, el primer sueño, fíjese que estaba yo en una bodega y habían cebollas cabezonas moradas,
3: sí,
8: limpias,
3: sí,
8: como en un planchón, y yo me sentía como trabajando ahí en ese lugar. Ese es un sueño.
3: Ok.
8: Y veía dos primas hermanas ahí. Y me veía yo,
3: okay,
8: pero como trabajando, como con deseos de trabajar ahí.
3: Muy bien.
8: Y el segundo sueño fue como un cultivo lleno de patos bebés, habían amarillos.
3: Okay.
8: Y un patico de esos estaba como enfermo, como herido, como...
3: Okay,
8: como esgonzadito, pero yo lo cogía y como que le brindaba yo como ese aliento al
3: patito. Esa protección. Muy bien. La primera manifestación del sueño con las cebollas cabezonas moradas es un cambio que va a haber. La cebolla, recuerde, dentro de los sueños representa transformaciones y cambios. Y el color morado es transmutación. Entonces vienen algunos cambios en la casa, con la familia, algunas situaciones que de pronto estaban regulares se logran equilibrar, se logran mejorar, ya puede ser la parte laboral, porque lo que más énfasis hace usted es como que quería trabajar. Entonces, o llega un trabajo bueno, o mejora el trabajo, o le ofrecen algo nuevo, porque lo que más énfasis hace usted era que quería trabajar. Entonces, esa cebolla, ese color morado, nos dice que viene un cambio, pero especialmente a nivel laboral, y puede ser para bien, porque las cebollas no estaban dañadas, no estaban mal, entonces dice que es un buen cambio. Cuando me habla de los paticos, escuche muy bien, recuerde que los patos representan la longevidad. Escuche muy bien, los patos no se mueren de ninguna enfermedad, ellos se mueren de viejo, porque ellos tienen, por eso se toman los embriones de pato, porque los embriones de pato tienen una longevidad espectacular. Entonces, ahora me dice, fíjate que todo está relacionado, que hay un patico enfermo, ¿sí dio sí, la ironía?
4: Sí, sí.
3: Entonces dice que de pronto le va a dar, no sea una gripa, de pronto le va a dar como una pequeña enfermedad, pero no va a ser grave. Pero va a tener como una gripa o un dolor de algo o una pierna que se va a tronchar, algo como una pequeña enfermedad que se va a dar, pero no va a ser trascendental porque había más paticos en cantidad y usted lo está consolando. Entonces dices que tiene que cuidarse de alguna aparente enfermedad. Recuerde que ahorita que hay tantos virus, recuerde que hay ahorita tantas cosas, nos advierte es sobre su salud. Cuidarse mucho, lavarnos las manos bien, mirar dónde vamos al baño, escuche muy bien, todas esas precauciones, el tapaboca en algunos lugares que es importante cuando vayamos a baños públicos, porque ahí básicamente es de salud, porque está relacionado con el deseo. Ah, mire, Germán, tiene su
4: él no
3: tapaboca.
4: Deja el tapabocas, es mi amigo fiel.
3: Claro que
4: los
3: sí.
4: Días.
3: Es más de salud, una advertencia de que debe tener cuidado. Bendiciones.
4: Más oyentes, muy buenos días.
9: Buenos días.
4: Buenos días, ¿con quién hablamos?
9: Con Gloria Oaxaca.
4: Bienvenida, el profesor Salomón es...
9: La llave de la prosperidad, gratitud y bendiciones.
3: Muchas gracias, bienvenida y cuéntenos.
9: Ay, profe, yo me soñé con mi hija anoche, hace un año y medio que ella se me fue de este mundo, ella me la asesinaron, pero fue un sueño muy bonito. Yo no sé, pero yo la llamaba por el celular y ella en el sueño como que no me quería decir dónde estaba. Pero,
3: sí.
9: Pero yo la encontré como en un edificio.
3: Sí.
9: Y fue algo muy bonito porque yo la vi después de tanto tiempo. Fue algo muy bonito, profe. ¿Qué quiere decir?
3: Bueno, ella se le está manifestando que está pasando a un plano mejor.
4: Está bien.
3: Que está bien. Ellos se manifiestan cuando están bien. Nos revelan en los sueños. Y la forma en que usted me lo cuenta o que nos dice el sueño nos da alegría, no le da tristeza, no le da nostalgia, siente tranquilidad. Eso es lo que ella quiere transmitirle en el sueño, que usted puede estar tranquila, que así haya sido asesinada o como haya sido su muerte, ella pasó a un mejor nivel y que está subiendo y está mejorando. Mucha oración para ella, repetir, luz y desenvolvimiento para su alma. En lo posible, las menos lágrimas posibles. ¿Por qué? Porque ellos sufren cuando lo ven a uno sufrir y no evolucionan como tienen que irse. Entonces, por favor, bendiciones y vamos con música.
2: Son las 6 de la mañana, 55 minutos.

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1: Radio Santa Fe te informa el pico y placa para hoy. Hoy es día par. Los vehículos con placas terminadas en 1, 2, 3, 4 y 5 no podrán circular por las vías de la capital. La restricción rige desde las 6 de la mañana y hasta las 9 de la noche. Radio Santa Fe te informa.

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2: Son las 7 de la mañana en punto en Radio Santa Fe 1070M. Las condiciones de clima está ahora en la ciudad de Bogotá. Temperatura 11 grados centígrados. Cielo muy nublado y muy poca presencia del solecito. Continuamos a diario con el profesor Salomón Concarito y los oyentes de Radio Santa Fe, porque los sueños, sueños son.
3: Y no, y hay algunos que son premonitorios y otros que se hacen realidad y otros que nos van soplando cositas. Eso es importante y qué bueno que el profe nos haya dado la oportunidad hoy de hablar sobre los sueños. 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
5: No se les olvide, ¿con qué elemento vamos, joven?
2: Vamos con el elemento agua y los signos Cáncer, Escorpión y Piscis. Este es el mensaje para esta linda mañana en Radio Santa Fe.
1: Cáncer.
5: Bueno, la parte económica vuelve y te habla de que algo va a tener de sorpresa bien y positivo para ustedes. Mejora la parte económica, una grata sorpresa en la parte de dinero que viene. Algunas situaciones familiares que tiene que resolver. No sé si hay un malentendido con la mamá, con la cuñada, con el hermano, con la abuela. Si hay algunas situaciones que tienes que resolver, hágalo lo más pronto. No quiero que guardes rencores ni que dejes las cosas a medias para que no tenga después que arrepentirse. Solucione, aclare y mejore la situación o todo lo que tenga que ver con la relación a nivel familiar, porque dice que de pronto hay como un choque, como una contrariedad o tal vez un malentendido que necesitamos solucionar. El número, claro que sí, nos vamos a ir con el 1977. Recomendación es la siguiente.
3: El balón lluvia de plata y el agua direccionada antiestrés.
1: Escorpión.
5: Para las personas nacidas bajo el signo de Escorpión, sigue remando, vamos a llegar a la orilla, no puedes desfallecer, sigue adelante, tú tienes una gran energía, una gran fuerza y hará que las cosas puedan suceder. A veces hay cosas que son casi imposibles, pero si tenemos constancia, podemos hacer que sean posibles. Todo depende de ti, constancia, firmeza y decisión. La rueda de la fortuna te habla de juegos de azar. Está que le ronda algo, está por llegar, va a ponerle toda la fe porque sorpresa te puede llegar a nivel de juego de azar. ¿Un número? Claro que sí. Nos vamos a ir con el 2341. 2341. Esta es la recomendación.
3: El agua de hierro y el extracto del jugador.
1: Piscis.
5: Para las personas nacidas bajo este signo, la carta del mundo habla de cosas interesantes que nos pueden llevar a lograr las cosas que estás añorando. Entonces, vas a recuperar cosas que perdiste, vas a lograr cosas mejor que las que tienes y esto te hará feliz. Porque a veces vive pensando en el pasado y yo tenía y yo hacía. No, puedes tener aún más todavía. y hay muchas cosas mejores para hacer. La segunda, unas personas que le están dando por ahí como un dolor de cabeza, como que les están poniendo, ay Dios mío, bueno, ya va a pasar, ya casito se va a terminar ese suplicio, tenga calma, tenga fe, porque hay como algunas personas con su comportamiento o con las cosas que lo han tenido un poco como incómodo o incómoda, pero bueno, ya va a salir. Hay que tener paciencia a veces en la vida, pero se logra salir de eso. Decía mi mamá, no hay mal que dure 100 años, ni un cuerpo que lo resista. No se te olvide. El número, claro que sí. Nos vamos con el 0835. Esta, la recomendación.
3: El velón de las siete potencias y el palo santo.

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0: Son las 7 de la mañana, 9 minutos en Radio Santa Fe. Continuamos a diario con el profesor Salomón en esta mañana de jueves de reflexión, porque los sueños, sueños son.
1: Claro que sí, vamos a recordarle a las personas que el Centro Salomón este próximo viernes vamos a tener algo muy especial allí para que nosotros podamos activar la riqueza, la abundancia que nosotros deseamos para este mes, que es el mes de junio. El mes de junio fue declarado mes de prosperidad, de riqueza, y vamos a hacer, por lo tanto, que esa prosperidad y riqueza se active en nuestras vidas.
2: Profe, qué rico, porque estamos a mitad de mes y muchas personas dicen, es que este año para mí ha sido duro. Qué rico poder tener prosperidad, qué rico poder comenzar el segundo semestre con una nueva energía. Digamos que uno viene programado, ¿no? Trabajo, estudio, o bueno, casa, lo que sea. Pero cuando uno mueve la energía, las cosas se empiezan a ver diferente. El profe dice que hay que mover cuántas cosas en
1: 27.
2: La casa. 27 cosas. Una porcelana.
1: Una porcelana, movió la cortina, movió el asiento de allá, el gancho, cambió las ollas de no sé qué, movió. Eso lo va sumando.
2: 27
1: cositas que usted mueva desde su apartamento, de su casa, harán que se mueva una gran energía.
2: Y en mi oficina.
1: También.
2: 27 cosas.
1: No, en la vecina podemos 5 cosas diferentes.
2: Listo, profe.
1: 5 cosas.
2: Números impares.
1: Sí. Eso siempre es importante para mover, porque es apertura, pares y nones. Entonces, abre la apertura, el impar.
2: ¡Uy, qué buen tip, profe! Y entonces, mover energía para que el segundo semestre sea muy bueno.
1: Para que fluya. Por eso es de la activación que vamos a hacer con el Crisol de Oro, porque nos va a ayudar a mover el pensamiento, el decreto, la energía, las ganas de progresar, porque es que la gente piensa, es que como el partido, es que como las elecciones, es que como no sé qué, y entonces se desaniman. No, la vida continúa, pase lo que pase, pero nosotros no podemos estancarnos. Nosotros debemos seguir mirando, deseando, decretando.
2: Y si nos ha ido muy bien, profe, queremos que continúe así el año.
1: Con más vera debemos hacer las cosas para que esté más continuo lo que debamos, porque la gente espera que le vaya mal para ahora sí creer en un baño, para ahora sí creer en un ritual, y entonces corren y quieren que todo lo que dejaron perder en un baño o en una Ave María o en dos rosarios lo recupere
2: ya.
1: Todo,
2: sí,
1: y eso no funciona así. Toda la vida necesita una continuidad, toda la vida necesita cultivarse para que puedan haber los resultados positivos que queremos.
2: Profe, entonces nos preparamos para este próximo viernes que vamos a recibir el Crisol de Oro. Y el domingo vamos a hacer un ritual de limpieza y apertura. O sea, es una conexión que se va a hacer los dos, es un complemento entre el uno y el otro. Las personas que se van de viaje pueden comprar su sal marina y hacer el ejercicio en cualquier parte que se encuentren. Las personas que estamos en Bogotá y que de pronto ya compramos la sal marina, el profe nos da la oportunidad de comprar un kit alterno e ingresar al ritual, que es diferente, digamos, a lo que va en la sal marina, pero sí es un complemento. O sea, todos los elementales vienen en una conexión para que haya prosperidad. Y cuando el profe habla de prosperidad, no habla solamente económica, ¿no, profe? Usted habla de prosperidad
1: de todo, la salud, el bienestar, tener la familia bien, que no hayan accidentes, que no hayan tragedias. Eso también es parte de la prosperidad.
2: Un amor en perfecto orden divino.
1: Poder comer. Hay gente
2: lo
1: que
2: mínimo,
1: tiene toda la plata del mundo, tienen todo y no pueden comer.
2: Es verdad.
1: Vestirse, no serán con ropas muy elegantes ni suntuosas, pero tengo que ponerme. Eso es una bendición y eso es prosperidad.
2: Bien, que puedo darle uno que otro gustico a mi familia, a un hijo, que vamos a comer heladito, que nos vamos para un parque,
1: claro.
2: Que podemos disfrutar de sus nietos.
1: Tener la salud. La salud no quiere decir que no tenga un achaque uno, que no le pueda doler una muela, que no le pueda doler un tobillo, pero no está en una UCI.
2: Sí.
1: Allá tirado en un hospital, por favor.
2: Sin
1: ¿cuánta gente
2: darle?
1: Meses con sondas, en coma, bueno, con tantas cosas. Eso también es prosperidad, el estar sanos. Eso debemos comprenderlo. La gente a veces no entiende eso y vive sufriendo de que no tiene nada, pero tiene salud, tiene familia, tiene donde comer, tiene sus dos piernas, tiene sus dos brazos, tiene la capacidad de pensar. escuche muy bien.
0: Su trabajo.
1: Su trabajo. Algunos. Cualquiera que sea su labor, pero la tiene. Hay gente que madruga a tener que buscar el trabajo. Usted ya lo tiene. No es sino mantenerlo, cultivarlo, fortalecerlo y agradecerlo.
2: Profe, entonces importante este fin de semana, tenemos este encuentro especial de prosperidad, de éxito, de riqueza y fortuna el viernes y el domingo de limpieza y activación con la sal marina.
1: Vamos con sueños, German, por Dios.
0: Vamos con sueños, pero sin sueño.
2: Sin sueño, muy bien.
0: A través de la línea telefónica, únicamente por esta línea telefónica de Radio Santa Fe, 601-348-7630, 601-348-7630.
2: Aló, muy buenos días.
3: Muy buenos días, el profesor Salomón es la llave hacia la prosperidad.
2: Muy bien, ¿con quién hablamos?
3: Con Fabiola.
2: Señora Hola, Carita, Fabiola, bienvenida. ¿Cómo le ha ido, señora Fabiola?
1: Muy bien, cuéntenos.
3: Vamos bien, sí señora, ahí mejorando poco a poco.
2: Muy bien.
3: Le comento, profesor, lo que pasa es que imagínese que de un tiempo atrás, pues no sé, esto no es un sueño, sino que le comento porque me ha pasado, a mí en cierta hora me está llegando siempre olor a cigarrillo, profesor, sí. Como 7 de la noche, 7:30, y es constante.
1: Ahí es donde empiezan a fumar y a tabaquear. Debe que tener mucho cuidado porque tiene que hacerse una limpieza. Eso indudablemente sí es puro tabaco, puro de fumar. Eso es, se llama tabaquismo. Y entonces tiene que hacerse una limpieza, una protección, porque le deben estar fumando o le deben estar, ahí sí, como dicen popularmente, echando el tabaco. Por favor, busque una cita si puede conmigo o alguien que la asesore, pero una persona seria, una persona que realmente sepa, porque sí le están haciendo tabaquismo o la están rezando con esta situación de cigarrillos.
2: Más oyentes, muy buenos días.
4: Hola, mi carito, buenos días.
2: Muy buenos días, ¿con quién hablamos?
4: Con Luz.
2: Señora Lucecita, bienvenida, el profesor Salomón es...
4: Mi llave a la prosperidad.
2: Eso, muy bien.
1: Muy bien, buenos días, mija, cuéntenos.
4: Hola, mi profe querido.
1: A ver, cuéntenos.
4: Gratitud y bendiciones.
2: Muy bien.
4: Profe, es que yo siempre sueño con ganado, con vacas, con eso.
2: ¡Úpale!
1: Están gorditas, flaquitas, ¿cómo están?
4: De todo, más que todo gorditas.
1: Ah, gordas, bueno. Eso es importante. Acuérdese que en la Biblia está el sueño, ¿no? Dando José le interpreta al faraón el sueño de las vacas gordas, de las vacas flacas. Cuando soñamos con ganado, la misma palabra lo dice, ganado, ganar.
2: Ay,
1: entonces nos está anunciando de que viene una ganancia buena en algo cuando el ganado lo que ustedes están soñando está bonito, gordito, pasteando, está sano, está agradable, no lo ataca a uno, porque ya una cosa es diferente soñarse con toros negros que lo ataquen a uno. Pero cuando uno ve ganado como en una sábana así, todo bien bonito, pues entonces las cosas dicen que van de mejor en mejor y que los juegos de azar podría ser una oportunidad para ganarlo.
2: Más oyentes. Más oyentes, muy buenos días.
0: A través de la línea telefónica 601-348-7630 de Radio Santa Fe.
2: Aló, muy buenos días.
5: Aló, buenos días. Un saludo especial para el profesor, para ustedes. Y pues quería preguntarle al profesor, es que yo esta semana he soñado con personas que conozco en mi vida, conocí, pero vestidos antiguamente. O sea, las mismas personas, pero en otras situaciones, vestidos diferentes.
2: ¿Vestidos?
1: ¿Vestidos como a la antigua o qué?
5: Como a la antigua, sí, como a la antigua.
1: Ok.
5: Entonces...
1: Bueno, hay algo muy interesante, es que esas personas que tienen esos trajes antiguos son personas que son importantes para usted. ¿Por qué? Cuando nosotros recordamos lo antiguo, añoramos. Siempre decimos, ay, tan lindo que era esto. Ay, entonces, estar recordando a las personas con ese vestido quiere decir que son personas importantes para usted, que son personas que quiere, que son personas buenas para usted, que hay como un lazo, una unión muy interesante, muy bonita, y entonces llega como esa revelación. Pero es bueno. Son gente que le dan su verdadera amistad y que añora siempre tenerlas, porque los trajes antiguos es la añoranza del pasado.
2: Más oyentes, muy buenos días.
6: Días, gratitud y bendiciones para la mesa de trabajo.
2: Muchas gracias, gratitud y bendiciones. ¿Con quién hablamos?
6: Habla con Elizabeth.
2: Señora Elizabeth, bienvenida.
6: Gracias, mi profe, Dios lo bendiga, gratitud y bendiciones para usted, profe. Una preguntita, yo por qué viviré tan enferma, Dios mío, yo me levanto de una cosa y me levanto de otra, estoy en examen, que está bien, no, padrecito lindo, Dios mío, le pido a mi Santa Marta que me den mi salud.
1: Yo siento por la energía, hábleme de su parte emocional, ¿qué pasó con el amor?
6: No, profe, yo bien con él, ¿para qué? Con mi esposo, ha sido muy buen esposo conmigo, no sé.
1: Con los hijos, ¿cómo ha estado la parte emocional? Porque yo la siento, es la parte afectiva.
2: ¿Y sus papás?
1: Sí. A ver, cuéntame.
6: Con mi madrecita, un poquito, profe, preocupada porque había estado enferma y todo. Profe, imagínese que yo compré a San José hace artículo, le puse una petición a él, me hizo el milagro, profe. Amén. De verdad.
1: Qué rico.
6: Y yo quiero, profe, pues hacer la petición, pero yo tengo la petición de mi madrecita que me la sanó de una rodilla porque se la iban a operar. Y no. Y yo le dije, entonces no sé hasta cuándo dejar esa petición. Quiero hacer una petición. Para mí, mi salud, profe, ayúdeme, okay, por favor, se lo suplico.
1: Claro que sí, vamos a ver, tiene que tener mucho cuidado porque siento por la energía que es un cuadro de estrés que está viviendo. Tiene que mirar a ver qué es lo que está pasando en la casa, cómo están las cosas. Porque a veces nosotros decimos, está bien, pero vive muy preocupada, muy afanada, que la niña, que no tiene, que el perro, que la mamá, que la gata. Entonces tiene que quitarse un poco de problemas y saber clasificar cuáles le corresponden a usted. Y pues claro, uno no dice que no ayude a la mamá, a la tía, eso, pero a veces es que nos volvemos como la carga, empezamos a cargar cosas que no nos pertenecen. Vamos a dejarla en oración para que pida eso. 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Bendiciones.
2: Más oyentes, muy buenos días.
7: Aló, buenos días.
2: Buenos días, ¿con quién hablamos?
7: Con Sandra.
2: Bienvenida, el profesor Salomón es...
7: La llave de la prosperidad.
2: Muy bien.
1: Buenos días.
7: Buenos días, profe.
1: A ver, cuéntenos bien.
7: Profe, a ver, es que he tenido muchos sueños repetitivos. El uno fue que yo he llegado a la casa de mi pareja.
1: Sí.
7: Y que pues había un velorio.
1: Sí.
7: Y yo llegué y todos estaban reunidos, pero pues yo no vi, fue a mi pareja. Yo subí que al segundo piso y luego bajaba mi hermana de él. Y que a colocar las cosas de Navidad. Y yo dije, para entre mí, pero es un velorio y la gente va a colocar cosas de Navidad. Uh-huh. Bueno, ya eso pasó. A los ocho, al tercer día, me llama mi hermana y me dice que había soñado de que yo me había muerto. Y que mi prima le había dicho, ven, tú nos has ido a visitar a mi prima. Y ella le dijo, no, yo no he ido, pero hoy voy a ir a llevarle unas flores. Uh-huh. Y luego otro sueño es que siempre me sueño como que yo estoy perdida en un mismo sitio, como si fuera en la represa de Guatapet. Y yo siempre llego y llego al mismo sitio. Yo doy vuelta y vuelta, pero siempre llego al mismo sitio.
1: Muy bien. Bueno, tiene que tener mucho cuidado porque ese sueño nos habla de que de pronto usted puede llegar a tener alguna depresión de algo. como una tristeza de algo, como una nostalgia. Haga un balance bien cómo está el amor, haga un balance cómo está la relación con la familia, haga un balance si usted se está sintiendo feliz con lo que está haciendo, porque ahí básicamente hay un revuelto. Fíjate que Navidad, que entierro, que la hermana, que si no le ha llevado flores. Entonces todo esto nos simboliza como una depresión, como que no tiene un anhelo concreto de las cosas. Entonces haga un balance bien. ¿Qué no le gusta? ¿Qué quiere cambiar? ¿Qué debe mejorar? Porque tiene mucha cosa encima, mucho compromiso. Y esto lo puede estar a uno estresando. Así que mucho cuidado, por favor. Vamos a desprendernos de algunas cosas que no nos corresponde cargar. Vamos con música.
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0: Son las 7 de la mañana, 28 minutos en Radio Santa Fe, 1070M. Seguimos.
1: ¿Con qué elemento vamos?
0: Vamos, vamos con el elemento aire y los signos Géminis, Libra y Acuario. Mensaje para hoy.
2: Géminis. Para las personas nacidas bajo este signo, recuerda muy bien papeles o documentos que tienes que firmar. Está pendiente por ahí, no sé, una escritura, un traspaso, una herencia, un nuevo contrato, algo de papeles o documentos que tendrás que firmar, un visado de pronto, no sé, algo que tiene que firmar y va a salir bien. Pero la segunda carta nos habla de una plata grande que va a llegar, un buen negocio que se va a hacer y una parte económica que va a estar muy, pero muy bendecida, así que tienes que estar pendiente. Eso sí, no descuide los papeles, documentos que tienes que firmar, finiquitar y saber distribuir lo que le plata que le va a llegar. El número, bueno, nos vamos a ir con el 3350. 3350, está la recomendación.
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2: Libra. Algo muy interesante para ustedes es la sabiduría. Recuerda que ustedes son de mente clara, concisa, eres una persona inteligente, completa. A veces la gente no cree en ti, pero tú eres una persona muy inteligente y capaz. Si puedes tomar tus cursos, seminarios, si quiere empezar una carrera, si va a terminar un curso, va a hacer algo de conocimiento. Este es el de la ciencia, el de conocimiento. Debes cultivarlo porque es importante para ti. El ángel de la abundancia te dice que estará presente en todos los aspectos. No solamente la abundancia como dinero, sino la abundancia en oportunidades, en estabilidad, en salud y en fortaleza. ¿Qué más quiere? Mira, ahí está todo. El número para ustedes, claro que sí, 6835. 6835.

0: tu vida. El número, bueno, nos vamos a ir con el 4460. 4460. Esta, la recomendación.
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8: Radio Santa Fe te informa el pico y placa para hoy. Hoy es día par. Los vehículos con placas terminadas en 1, 2, 3, 4 y 5 no podrán circular por las vías de la capital. La restricción rige desde las 6 de la mañana y hasta las 9 de la noche. 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
13: Son las 7 de la mañana, 34 minutos en Radio Santa Fe.
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13: Las noticias en Radio Santa Fe, 1070 AM. Justo antes de que inicien las celebraciones del Mundial de Fútbol, con un despliegue en varios frentes, las autoridades dieron un golpe en contra de las redes criminales de licor adulterado en Bogotá. Uno de los puntos intervenidos fue una litografía en el barrio Restrepo, uno de los eslabones de la red. Allí se falsificaban las etiquetas de los empaques de las cajas de aguardiente de diferentes marcas, que luego eran trasladados al municipio de Soacha, lugar donde se empacaba el licor adulterado. En esa litografía, cerrada al público, se encontró un hombre de 63 años, quien marcaba los empaques de Tetra Pak con unas máquinas especializadas. En el allanamiento, los agentes del CTI incautaron el celular al sujeto con 14 discos compactos, 30 muestras en papel de los logos y marcas de las distintas empresas distribuidoras de aguardiente en el país, así como 9.000 láminas de cartón tipo Tetra Pak de aguardiente en proceso de estampado y otras 9.000 ya listas. Así que, por favor, si se va a tomar unos traguitos en este Mundial de Fútbol, compre el licor en un lugar de confianza. Nada de consumir licor adulterado. Es muy peligroso. Y por fortuna, dieron un golpe antes de que circulara este licor adulterado por diferentes sitios de Bogotá y de Soacha. Son las 7:35 en Radio Santa Fe.

0: 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Se reporta accidente debido a la colisión entre una camioneta y un bus intermunicipal en la localidad de Fontibón, específicamente en la intersección de la avenida Centenario, calle 13, con avenida Boyacá en sentido occidente-oriente. 7:36 minutos en Radio Santa Fe 1070 AM.
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2: Son las 7 de la mañana, 36 minutos, en Radio Santa Fe. A diario con el profesor Salomón, con Carito y los oyentes de Radio Santa Fe, me gusta más.
3: Profesor Salomón, hay que recordarle a nuestros oyentes que tenemos una invitación muy especial mañana con el crisol de oro. Encanta, profe, este elemental que es muy poderoso, que nos va a traer prosperidad, pero algo que usted nos ha querido recalcar mucho es que recordemos que el crisol es personal intransferible. Yo no puedo utilizar el crisol hoy y mañana decirle, ay, tome, le regalo.
4: No, porque la energía de cada persona es diferente, la necesidad de cada persona es diferente, los proyectos que tienen de canalizar su energía es diferente. Uno querrá comprar un carro, el otro querrá viajar, el otro querrá una casa, el otro querrá una finca, el otro no sabemos. Entonces tiene que ser personalizado para que el resultado sea mejor.
3: Y recordarles que mañana, profe.
4: ¿Qué pasó, nena?
3: Mañana hay bono para el San Benito.
4: San Benito Abad, que va a estar
3: bien. Este próximo 11, o sea, de hoy en 8 días, vamos a estar en el ritual de San Benito Abad. Y qué bueno que el profe nos va a dar oportunidad mañana de poder recibir este bono para tener un descuento en este ritual especial que vamos a tener el 11, San Benito que exorciza, que limpia, que depura. Profe, me aterra ver cómo en redes la gente utiliza San Benito para cosas que...
4: Tan negativas, tienen que tener mucho cuidado. Lo mismo cuando hablan del doctor José Gregorio, que le trae amarrado el marido y que se lo arrastra y se lo cachetea en público. Ay, esas son estupideces. Sí, no, eso nunca, nunca sirve. Apenas le hablan del doctor José Gregorio, que es que le va a hacer plata y que le va a sacar un entierro y que le va... Ya, y uno sabe que eso no es. El doctor José Gregorio, única y exclusivamente salud, el bienestar, la protección de su cuerpo, su salud, de su mente, de su espíritu, su evolución y lo más importante, su materia, es lo que él sana. Cuando ya le mete todos esos cuenticos, eso ahí ya no funciona bien. Tengan mucho cuidado. Y lo mismo pasa con San Benito. San Benito, como es, fíjate que por eso muchos años los sacerdotes los tuvieron guardado ese secreto de la medalla. Lo que pasa es que se dieron cuenta a esta altura de la vida que el demonio está suelto, que está atacando. Entonces, pues les tocó compartirlo. Pero como siempre, no faltan la gente de malos usos. Entonces lo cogen y lo utilizan para otras cosas. Tengan mucho cuidado, porque a los santos no los podemos utilizar para cosas negativas, para amarres y para conjuros y para doblegamientos y todas esas bobadas. Mucho cuidado, eso no se deje engañar. Lo mismo cuando le manden por el WhatsApp que profesor y que me manden no sé qué y que vamos a hacer unas velaciones. Mucho cuidado, ese no es mi estilo, ni soy yo. Ay, pero yo escuché su voz. Es que ahorita con la ira y con todas esas cosas que hay, hacen mucha trampa. Por lo tanto, ustedes también tienen que tener mucho cuidado. Yo no sé si a ustedes cada nada le llevan un aviso. Tenga cuidado, no abra este mensaje. Tenga cuidado con esto de los bancos. Tenga cuidado cuando los llaman que les dieron, le aprobaron un crédito, le aprobaron no sé qué. Tengan mucho cuidado porque esas son trampas que le colocan a uno para estafarlo. Son los llamados parásitos que viven de la imagen buena que otras personas han hecho a través de los años. ¡Vamos con llamada, Germán!
2: Por supuesto, a través de la línea telefónica 601-348-7630, 601-348-7630.
3: Aló, muy buenos días.
5: Muy buenos días.
3: Buenos días, ¿con quién hablamos?
5: Con Claudia, el profesor Salomón, es mi llave a la prosperidad.
3: Muy bien.
4: Aló, buenos días.
5: Profe, buenos días. Bueno, son 2 años y se los resumo muy cortos. Yo me sueño muchísimo con usted. En una ocasión usted me entregó una naranja y estaba muy feliz. Siempre hay como que me quiere mostrar un santo, pero no logro descifrar cuál es.
4: Okay.
5: El último sueño con usted estaba feliz, estaba muy contento, pero cuando yo lo vuelvo a ver usted estaba como vestido, pero no así como usted, que siempre es muy titino, muy divino para vestir, sino estaba con una ropa muy como muy humilde, muy simple.
4: Sí.
5: Y siempre está como en esa tónica. Y la segunda es que yo me soñaba mucho con mi papá, él ya falleció, y él siempre venía y estábamos peleando y estábamos chocando. La última vez que me soñé con él, que eso fue hace como unos días, él estaba muy tranquilo, pero yo estaba muy preocupada porque no le podía hacer de comer y él se iba y yo, ay, no le hice de comer, pero él venía más tranquilo, entonces, para que me ayude con eso, profe.
4: Muy bien, bueno, los sueños conmigo siempre les he dicho, búsquenme en una consulta, porque por lo general siempre algo le está pasando a las personas. Le explico por qué. Como yo soy su guía, su motivador, su orientador, nosotros hacemos una conexión, así de pronto usted no me conozca, sino me escucha o sigue los consejos. Y esa sola razón hace que se conecte una energía. Yo, por ejemplo, hago mucha oración por la gente que va al Centro Salomón, y hay mucha gente que yo ni conozco, pero hago oración por todos los que vayan allá para que les hagan las cosas. Entonces, cuando ustedes están en peligro o cuando hay algo que no está bien, empieza a revelársele Salomón, de alguna manera. Por ejemplo, lo de la naranja, usted tiene que tener problemas mucho en la economía. Ahí, con esa ropa que ve, entonces tiene un conflicto, sí, en la economía. Puede que coja plata, pero se le va rápido. Siempre hay un conflicto para pagar. Está como a última hora asando y comiendo. Entonces, es más de eso. Por eso siempre les digo, busquen una consulta cuando se sueñen conmigo. Y lo referente a su papá es que ya la perdonó. Entonces ahí hay un perdón bonito. Páguele una misa o hágale una asistencia durante 9 días. Un vaso con agua, una vela blanca. Le reza a 3 Padres Nuestros todas las noches y dígale que esa asistencia es para que el alma de él tenga luz y desenvolvimiento y que gracias por ese perdón. No se te olvide. Vamos con música.
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6: ¡Corre!

0: Son las 7 de la mañana, 46 minutos en Radio Santa Fe. Continuamos a diario con el profesor Salomón, Carito.
1: Qué rico, mi German, recordándole a los oyentes, muchas personas este fin de semana van a viajar aprovechando estos puentes festivos, ¿no? Pero queremos recordarles a todas las personas que pueden comprar su sal marina. Está en físico la sal marina en este momento en el Centro Salomón, ¿cierto, profe? Si yo claro quiero ir hoy, por ejemplo, por mi sal marina, ¿la puedo conseguir?
2: Hoy ahí está y está en promoción, que es lo mejor.
1: ¡Wow! ¡Sigue en promoción!
2: Se la dejamos porque, claro, las personas quieren hacer ese ejercicio para este mes de junio de esa sal marina especial. Vámonos con los siguientes signos, joven.
0: Finalizamos con el elemento tierra y los signos Tauro, Virgo y Capricornio.
2: Tauro. Para las personas nacidas bajo este signo sale una carta muy buena, porque es la carta de la estabilidad, la carta de la fortaleza, la carta de que dice que las cosas van a estar muy bien para ustedes y que van a lograr metas muy importantes que se habían propuesto y que ahora ya las van a ir logrando. Un poco de tristeza por alguien que va a estar enfermo o enferma. Hay una persona, un conocido, alguien que va a estar un poco enfermo, entonces debe tener mucho cuidado porque, bueno, le va a causar un poco de tristeza la aparente enfermedad de alguien cercano a ustedes. ¿El número? Claro que sí. Nos vamos con el 6815. Esta es la recomendación.
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2: Virgo. Para las personas nacidas, la estrella de suerte, Virgo, vas a lucirte. Hay cosas muy interesantes, las cuales van a salir muy bien. Tiene una estrella de suerte para que todo lo que emprendas, hagas o realices, esté bien aspectado y salga favorable para ti. Algo muy interesante con los viajes, si algunos de ustedes quieren viajar o les invitan o sale una oportunidad de viajar, háganlo. Un viaje traerá alegría y estabilidad. Un número muy especial para ustedes, 9963. Recomendación es la siguiente.
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2: Capricornio. Bueno, Capricornio, plata que va, plata que viene. Le cancelan dinero, puedes cancelar tu dinero. Hay movimiento económico a tu favor de una manera muy especial. También se va a estar hablando de algo de una vivienda, de una casa, un inmueble. No sé qué trámites tenga que hacer o qué trámite, pero hay algo con una vivienda que se tiene que aclarar, arreglar o activar y será pronto. Para las personas de este signo que no tienen trabajo, que perdieron su trabajo o que quieren cambiar de la parte laboral, esta va a ser una buena etapa y en este mes se va a lograr o encontrar, cambiar o mejorar todo lo referente con tu parte laboral. Así que bueno, va a ponerle toda la energía y hacer todo lo mejor para que esto salga de la mejor forma. ¿El número para ustedes? Claro que sí. Nos vamos con el 1859. Esta es la recomendación.
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0: Son las 7 de la mañana, 51 minutos en Radio Santa Fe. Y mañana, viernes recochón, viernes de prosperidad, viernes de premios. Y es puente.
2: Pero no hay quincena.
0: Pero no es quincena. No, bueno.
1: El próximo sí. Profe, hay que recordarles entonces a nuestros oyentes, mañana no nos podemos perder la entrega del crisol de oro, que es personal, que nos va a traer bendición, prosperidad, éxito, riqueza, fortuna, y además que podemos pedir nuestro bono porque el 11 de hoy, en 8 días, vamos a estar en el ritual con San Benito Abad.
2: Bueno, vamos a recordar que San Benito Abad es el de gran protección y vamos a colocar la tobillera que se va a dar en activación con los 33 nudos, persona por persona, se le va a dar, se le va a colocar y se va a activar de una manera muy, pero muy especial.
1: Profe, y también recordándole a nuestros oyentes que el domingo tenemos el ritual de la sal marina, primer domingo del mes, donde vamos a tener una limpieza y una activación. Bien lo ha dicho el profesor Salomón siempre, la sal marina
2: una vez al mes.
3: ¡Qué buena es!
2: Así que no se le puede olvidar. 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
2: Bueno, pues ahí está la invitación. Jóvenes, gracias por la compañía en el día de hoy.
1: Muchas
2: usted,
1: gracias, profe. Muchas gracias.
2: Nos queremos mucho. Para todos ustedes,
3: gratitud.

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1: Aquí termina A Diario con Salomón.
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7: Radio Santa Fe te informa el pico y placa para hoy. Hoy es día par. Los vehículos con placas terminadas en 1, 2, 3, 4 y 5 no podrán circular por las vías de la capital. La restricción rige desde las 6 de la mañana y hasta las 9 de la noche. Radio Santa Fe te informa.
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7: Radio Santa Fe te informa el pico y placa para hoy. Hoy es día par. Los vehículos con placas terminadas en 1, 2, 3, 4 y 5 no podrán circular por las vías de la capital. La restricción rige desde las 6 de la mañana y hasta las 9 de la noche. Radio Santa Fe te informa.
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18: Son las 8 de la mañana en punto en Radio Santa Fe 1070 AM, me gusta más. A esta hora el saludo cordial para todos y todas las oyentes de Radio Santa Fe, de parte de nuestro director Vicente Moros Ortega, que además elabora esta variada programación musical aquí en Radio Santa Fe. Saludo especial, por supuesto, del doctor Fajardo, creador, fundador de la organización Vida Sana Colombia, hace ya 47 años. Y saludo también de este servidor, Germán García. Esperamos que sus actividades se desarrollen en total normalidad, acompañadas de la mano de Dios y, por supuesto, de la salud, con vida sana. Doctor Fajardo, buenos días, bienvenido.
19: Cordialísimo saludo para usted, don Germán, y para todos los oyentes amables de la potentísima Radio Santa Fe 1070 AM, en cualquier lugar donde se encuentren escuchándonos a esta hora. Para las personas que están aquí en Bogotá, en el departamento de Cundinamarca también, para quienes a esta hora nos escuchan en el departamento de Boyacá, en los Llanos Orientales, en el Eje Cafetero, para las personas de Antioquia, para las personas también de los departamentos del sur, es decir, del departamento del Huila, del departamento del Caquetá, también para los oyentes en el Chocó y en cualquier lugar donde a esta hora ustedes escuchan la potentísima Radio Santa Fe 1070 AM, o también para quienes a esta hora están viendo el canal 1 de la televisión colombiana, donde también estamos emitiendo este espacio, este programa, porque recordemos que este programa lo emitimos en simultánea a través de la radio y la televisión para poder llegar con la más completa información a todo el territorio colombiano. Así que mil gracias. Vamos, como todos los días, a hablar de salud, vamos a hablar de bienestar, vamos a hablar de tratamientos, de servicios que tenemos en Vida Sana. Les recuerdo que si las personas quieren participar en el programa, lo pueden hacer a través del WhatsApp de Radio Santa Fe. El número es 311-764-4040. 311-764-4040. 4040. También lo pueden hacer a través de la línea fija de Radio Santa Fe, el 601-348-7630. 601-348-7630. A través de esos dos números estaremos recibiendo las llamadas para que ustedes puedan participar y también, por supuesto, para que formulen sus preguntas, sus inquietudes que ustedes tengan. Y de paso también pueden ustedes de pronto manifestar su deseo de asistir a la consulta médica o lo que necesiten. Estamos precisamente para eso, para guiar, para orientar, pero sobre todo para servir. Esa es la intención de este espacio, este programa Cambio Total de la organización Vida Sana Colombia. Vamos combinaditos con la buena música de Radio Santa Fe, música que programa don Vicente Moros Ortega y que nos presenta don Germán García todos los días en Radio Santa Fe. Sean todos ustedes bienvenidos. Cambio Total.
18: En materia musical comenzamos con la reina de la música popular, Arely Senao, amante y amigo. 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

0: Amante y amigo con Arely Senao, la reina de la música popular. 8:07 en Radio Santa Fe, en una presentación de la organización Vida Sana Colombia.
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2: 8:08. 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
1: Son las 8 de la mañana, 17 minutos en la potentísima Radio Santa Fe 1070M. 8 de la mañana, 17 minutos. La noche anterior estaba viendo un programa de televisión y estaban hablando de la muerte súbita. La muerte súbita es esa muerte que la gente no espera, pero que se presenta repentinamente por diferentes motivos. Muchas veces por paros cardíacos, muchas veces... Bueno, son diferentes motivos los que se pueden llegar a presentar, pero la muerte súbita existe. Incluso se ha presentado con jugadores de fútbol, por decir algo, que están en el campo, están en pleno partido, y de un momento a otro se desgonzan y mueren en el campo de fútbol. Y uno se pregunta, ¿y esto por qué puede suceder? Eso tiene mucha relación directamente con el sistema cardiovascular, tiene relación con el sistema circulatorio del cuerpo humano, tiene relación con las placas de ateroma y muchas otras cosas más. Entonces, me voy a permitir entregar una información muy importante para que todos aprendamos y tengamos en cuenta que siempre podemos estar en riesgo y que siempre es necesario, tenga o no tenga síntomas de enfermedades, acudir al médico y que el médico le haga lo que llamamos normalmente exámenes de rutina, chequeos de rutina, donde se mide el colesterol, los triglicéridos, donde se toma la presión arterial, donde se mira cómo están los niveles del cuerpo humano. Es que todo hay que estarlo revisando, la parte hormonal, la parte circulatoria, la parte de la sangre, todo hay que estarlo revisando. Recordemos, por ejemplo, que las enfermedades del sistema cardiovascular constituyen la principal causa de mortalidad en las sociedades occidentales de los países desarrollados. La hipercolesterolemia, la obesidad, la hipertensión arterial, el tabaquismo y el sedentarismo son los principales factores de riesgo cardiovascular. Y se sabe que a corto o a largo plazo, en la gran mayoría de las personas, dichos factores van a provocar problemas como la arteriosclerosis y sus complicaciones cardíacas, cerebrales o periféricas. Recordemos que palabras como infarto de miocardio, angina de pecho, apoplejías, trombosis y embolias pulmonares son términos bien conocidos en la actualidad que reflejan el grado de información y el interés de la población por este tema. Y dado que las enfermedades del corazón son la principal causa de mortalidad y puesto que se han establecido con precisión los factores de riesgo cardiovascular potencialmente previsibles, pues es necesario hacer el máximo esfuerzo para que la población adquiera conciencia del riesgo que implica la existencia de uno o de varios de estos factores en un paciente en particular, así como de los beneficios que proporciona su control en cuanto a una mayor esperanza de vida y una mejor calidad de la misma. Entonces, dejar de fumar, controlar la presión arterial, mantener un peso corporal dentro de los límites aceptables para evitar la obesidad, vigilar el aumento de los niveles de colesterol y realizar ejercicio diariamente son recomendaciones básicas para reducir el impacto también de los factores de riesgo cardiovascular sobre sobre la salud de cualquier persona. La introducción de sencillas modificaciones en el estilo de vida, en la alimentación y en los hábitos personales permite obtener un gran beneficio en este sentido, junto con un estilo de vida sana, saludable. Los medicamentos que disponemos actualmente capaces de controlar la mayoría de estos factores de riesgo reducen el número de ataques cardíacos y sus complicaciones y la tasa de mortalidad por esta causa. Entonces, recordemos, las arritmias, los aneurismas, la endocarditis infecciosa, el edema agudo de pulmón, la pericarditis, las valvulopatías y la insuficiencia cardíaca son también enfermedades frecuentes del sistema cardiovascular que revisten gran importancia clínica. En las sociedades modernas también son comunes algunos trastornos del sistema venoso, como la insuficiencia venosa y su manifestación más visible, que son las varices, junto con la flebitis o la inflamación de los vasos venosos, y su consecuencia más frecuente son las trombosis o las tromboflebitis. Hay que recordar que muchos de estos problemas se presentan precisamente porque al cuerpo le hace falta colágeno, se presentan porque tenemos demasiada grasa dentro del cuerpo, grasa humana, eso quiero aclararlo, grasa humana. ¿Cómo se produce la grasa humana? La grasa humana sobre todo se produce con el consumo de carbohidratos, de harinas, de azúcares, de bebidas con edulcorantes. Todas esas bebidas, todas aquellas sustancias que tienen demasiado azúcar, que tienen demasiadas harinas, que tienen grasas de origen vegetal, no tanto las grasas de origen animal. La verdad es que se ha estigmatizado las grasas de origen animal y resulta que las grasas de origen animal no son tan peligrosas como sí lo pueden llegar a ser las grasas, digamos, hidrogenadas. Entonces, definitivamente hay que aprender a alimentarnos, hay que aprender a comer, hay que venir al médico para que sea el médico el que nos revise y nos diga cuál es el tratamiento que debemos seguir. Así que los invito de manera muy especial a tres cosas. La primera, para que ustedes tomen conciencia que somos humanos y que somos vulnerables y que podemos estar a un pasito de la muerte misma debido a una enfermedad como estas que les estoy nombrando, que son enfermedades repentinas que se pueden llegar a presentar, pero que también son enfermedades que hicieron un largo transcurso en la vida de la persona. ¿Por qué? Porque son enfermedades que no comenzaron ayer, ni antier, ni hace un mes. Son enfermedades que pueden llevar uno, dos o tres años, y el hecho de que no presenten síntomas no significa que no estén las enfermedades en el cuerpo humano creciendo. Muchas veces hay enfermedades silenciosas, por eso yo escribí un libro que se llama Los Enemigos Silenciosos, y en ese libro les hablo precisamente de este tipo de enfermedades. 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
1: Son las 8 de la mañana y 28 minutos. 8 de la mañana, 28 minutos. Estamos presentando Cambio Total, el magazine de la familia colombiana. 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Vamos a ir con las noticias en Radio Santa Fe 1070M y más adelante les explico mucho de estos productos para que ustedes los puedan adquirir. 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Don Germán, por favor.

0: a los colombianos que respaldaron su apoyo político en la primera vuelta y llamó a sus simpatizantes a mantenerse movilizados en defensa de las transformaciones impulsadas durante los últimos años. En su declaración, Iván Cepeda aseguró que el país enfrenta una elección decisiva y cuestionó durantemente al candidato Abelardo de la Espriella, pues considera que representa un riesgo para los avances sociales alcanzados en los últimos años.
1: Allí, en ese momento difícil, han aparecido las y los jóvenes a poner el pecho, a poner la cara, a poner la vida.
0: Cepeda también dirigió un mensaje especial a los jóvenes, a quienes se reconoció por su participación en espacios ciudadanos y culturales, asegurando que la juventud debe seguir siendo protagonista de los cambios sociales y políticos del país. El candidato Cepeda también rechazó las propuestas centradas en el endurecimiento de las medidas de seguridad para enfrentar los problemas de la juventud y defendió una estrategia basada en educación, participación y reducción de desigualdades. Finalmente, reafirmó su compromiso con la igualdad plena de derechos para las mujeres, la defensa de los animales y el rechazo rotundo del fracking. Recuerde que esta información la puede consultar en otra página www.radiosantafe.com.
2: 8:33 en Radio Santa Fe, 1070M. Situación de la movilidad en este momento en Bogotá. Hay congestión por el ingreso por la autopista norte. Se reporta una notable congestión vial debido al alto flujo de vehículos que ingresan a Bogotá por el corredor de la autopista norte. Integrantes del Grupo Guía se encuentran realizando recorridos de verificación en la zona y confirman que hasta el momento la situación se debe únicamente a la cantidad de automotores que están tratando de ingresar a Bogotá sin que se presenten incidentes o siniestros en la vía. También les contamos que la estación temporal de Transmilenio está cerrada. Se reporta afectación crítica en la operación de Transmilenio debido a un siniestro vial a la altura de la estación San Bernardo sobre la troncal de la carrera décima. 8:34 en Radio Santa Fe, 1070M, me gusta más.
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1: Son las 8 de la mañana, 40 minutos. 8 de la mañana, 40 minutos. 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Vamos con buena música en Radio Santa Fe 1070 AM y ya regresamos con más información. Les voy a hablar de la promoción, más adelante la promoción del Nutricel, donde pueden recibir 3 frascos de resveratrol totalmente gratis. Así que escuchemos la música y ya regresamos con ustedes.

0: Son las 8 de la mañana, 48 minutos. 8 de la mañana, 48 minutos. Este mensaje de Nutricel y regresamos con todos ustedes. 8:40.
1: 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El estrés oxidativo, la mala nutrición y la carencia de proteínas, vitaminas, aminoácidos y minerales llevan al decaimiento, la falta de fuerza, el insomnio y la fatiga crónica. Recordemos que el cuerpo humano se enferma por dos motivos básicos que son las carencias o los excesos. 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
0: Nutricel es un regenerador celular. Eso es Nutricel y realmente es un producto que nos puede ayudar a mejorar todo el cuerpo humano. Mire, yo los invito para que de vez en cuando ustedes hagan ejercicios como este que yo voy a hacer a continuación. Le voy a preguntar, por ejemplo, a Google, ¿qué es el degeneramiento celular? Y vamos a ver qué me responde Google. Esto se lo enseño porque es que hoy en día es muy fácil utilizar la tecnología y la tecnología nos da la posibilidad de tener conocimiento. Aquí está la respuesta de Google. Me voy a permitir leer lo que dice Google. Dice, la degeneración celular es el deterioro progresivo de las células que altera su estructura y función, llevando a una pérdida del equilibrio interno. Puede ser un proceso reversible si el daño se detiene y la célula se recupera, o irreversible si termina en la muerte celular o necrosis. Dice, este fenómeno es la base de múltiples enfermedades y envejecimiento y se divide en varios aspectos claves. Primero, ¿por qué ocurre? Dice, el daño celular se desencadena cuando las células se exponen a factores nocivos que superan su capacidad de defensa. Ahí viene el estrés oxidativo, que es la acumulación de radicales libres que dañan el ADN y las membranas. Causas externas, exposición a toxinas, contaminantes, radiación solar, virus o bacterias. Causas internas, desequilibrios nutricionales, trastornos genéticos, envejecimiento natural o mala irrigación sanguínea. Tipos de daño celular, degeneración, daño reversible, que es la degeneración. Dice, las células acumulan sustancias anómalas como agua o lípidos y aumentan de tamaño, pero pueden recuperar su función normal si se elimina la causa. Necrosis, daño irreversible, es la muerte desorganizada de la célula. Apoptosis, es la muerte celular programada, a diferencia de la necrosis, es un proceso natural y organizado del cuerpo para eliminar células dañadas o innecesarias. Y aquí en la parte de abajo dice, consecuencias para la salud del daño celular. Cuando la degeneración celular afecta tejidos y órganos de manera prolongada, desencadena enfermedades crónicas y degenerativas. Enfermedades degenerativas, enfermedades cardiovasculares, envejecimiento acelerado y cáncer. Ahí está, eso es lo que dice Google, la tecnología al servicio de la humanidad. ¿Para qué sirve este producto que se llama Nutricel? 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
0: 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Los dejo con buena música en Radio Santa Fe. Voy a despedir el programa de televisión. Ya regreso con todos ustedes.

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2: Son las 9 de la mañana, un minuto, en Radio Santa Fe 1070 AM. Están solicitando empleada interna en La Calera, Cundinamarca, que sea responsable, de mucha confianza y que le gusten las mascotas. Para mayores informes, comunicarse con la línea WhatsApp 310-311-0470, 310-311-0470.
3: ¿Perdió o encontró documentos? ¿Busca a alguien? ¿Vende o compra algo? 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
5: Son las 9 de la mañana, 3 minutos. 9 de la mañana, 3 minutos. 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Y ahora vamos con una información bien importante, porque trabajo sí hay. Mucha atención, personas que están buscando trabajo, trabajo sí hay. La organización Vida Sana requiere para complementar su equipo de trabajo el siguiente personal. Mucha atención, si usted es médico y es especialista en medicina biológica y terapias alternativas, estamos buscando dos médicos que quieran trabajar en una empresa seria y responsable como lo es Vida Sana. Dos médicos, de requisito indispensable que sean médicos y que tengan especialización en medicina biológica y terapias alternativas. Requerimos dos médicos para trabajar en la ciudad de Bogotá. Dos médicos para trabajar con Vida Sana. También estamos requiriendo dos auxiliares de enfermería con experiencia. Ojalá mínimo 2 años de experiencia como auxiliar de enfermería. Estamos requiriendo 2 auxiliares de enfermería. También estamos requiriendo 3 agentes para call center. 3 mujeres que hayan trabajado en call center, que tengan experiencia en manejo de call center. Necesitamos 3 agentes. Es decir, estamos necesitando 7 personas para trabajar con la organización Vida Sana. 2 médicos. 2 auxiliares de enfermería y 3 agentes para call center. En total, 7 personas que pueden tener trabajo con la organización Vida Sana. 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Seguimos con Radio Santa Fe, son las 9 de la mañana, 5 minutos, vamos con buena música y regresamos porque hoy les vamos a hablar de un producto que ustedes ya conocen, pero que hace días que no les hablamos de ese producto, el vino reconstructivo, el vino nutricerebral de Amalaki. Bienvenidos.
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0: Son las 9 de la mañana, 9 minutos en Radio Santa Fe. Te sigo queriendo al estilo de Johnny Rivera, nada más y nada menos. 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
2: Cordialísimo saludo para todos y cada uno de ustedes. 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Me acompaña en el día de hoy el doctor Escobar y con él estaremos hablando de un producto maravilloso, de un producto que nosotros le decimos vino, que se llama BR7, vino de Amalaki, no embriaga, no emborracha, es un vino que ayuda a mantener salud y vitalidad en el cuerpo humano. Doctor Escobar, bienvenido, hablemos de este gran producto.
3: 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Producto a base de elementos naturales como fruta de Amalaki. Es un árbol que tiene una fruta que tiene bendiciones para el organismo. Té verde, moringa, semillas de chía, concentrado de acai, yacón y espirulina. Sirve como tratamiento y prevención de diferentes problemas de salud, por ejemplo, zumbido en los oídos, ese tan aburridor que tenemos muchas personas, desvanecimiento, debilidad, trastorno, sensación de inestabilidad, mareos, visión borrosa, cansancio extremo. Además, por la composición de este producto, de este vino nutricional, sirve como ayudante en el tratamiento de barrido arterial y venoso, evitando el riesgo de agregación plaquetaria o aumento y disminución también de plaquetas que las necesitamos, o endurecimiento, problemas de colesterol y triglicéridos. Recuerda entonces este nombre, vino nutricerebral de Amalaki, 500 ml, medio litro de salud y bienestar para todos ustedes. 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A usted que se le olvida todo, le ayuda a oxigenar la sangre. Para esos zumbidos en los oídos, la vista se ha ido disminuyendo, todo se le olvida. 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
0: Aquí está Sebastián Campos con lo nuevo. Mándale una carta a tu marido. Mándale esa...

0: Mándale una carta a tu marido con Sebastián Campos. Son las 9:17 minutos en Radio Santa Fe 1070M. 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Condiciones de clima en la ciudad de Bogotá favorables. Temperatura 16 grados centígrados, cielo parcialmente nublado, pero buena presencia de el solecito con Radio Santa Fe. 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
3: 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A ver, zumbidos en los oídos, el vértigo, la mala memoria, cansancio extremo, mareos, debilidad general, trastornos, sensación de inestabilidad. Uy, muchos problemitas se solucionan con este vino NutriCerebral de Amalaki. Ahora que necesitamos, por ejemplo, para los niños, para los jóvenes, estudiar, los adolescentes en la universidad, el abuelito, que ya las neuronas del cerebro se empiezan a debilitar, vamos a nutrirlas. Son maravillosos componentes que le sirven a cualquier persona. Por ejemplo, tiene el yacón, es un tubérculo, el yacón, como la yuquita, como la racachita, como la papita. Por ejemplo, para los diabéticos va este mensaje en el día de hoy de este vino NutriCerebral de Amalaki. El yacón es una planta que se da en muchos sitios de América del Sur y tiene la propiedad de aumentar la producción de insulina del páncreas. O sea, trabaja sobre el páncreas del yacón, haciendo que el yacón produzca más insulina en su páncreas para que usted controle su diabetes, mi querido amigo. ¡Qué maravilla, vea! Por lo que entonces se van a reducir los niveles de azúcar en la sangre, permitiendo que el gasto calórico se obtenga de otras fuentes, es decir, de las proteínas, de las grasas. De esta manera, también se reducen los niveles de colesterol y triglicéridos en la sangre. El yacón es más conocido por las personas que sufren de diabetes, pero pocos saben que esta planta también puede ayudar a reducir los kilos de más e incluso guarda el beneficio dentro de sus múltiples propiedades de cuidar la salud del colon. Entonces, el yacón, como parte de la naturaleza también creada por Dios, hace parte también, lógicamente, de la fórmula magistral, de la receta maravillosa de este vino NutriCerebral de Amalaki en 500 ml, para que todos en el hogar tengan salud, bienestar y belleza también, ¿por qué no? 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
2: Salud, vitalidad y larga vida, doctor Escobar, con el vino reconstructivo de Amalaki. 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

0: Por retenerte con Odilio González, el inolvidable Odilio González. Son las 9:26 minutos en Radio Santa Fe con Vida Sana.
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2: Continuamos con Cambio Total, el magazine de la familia colombiana. 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Son muy importantes los pulmones, pero quizás uno de los más importantes y vitales es el cerebro. 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
3: 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Trae té verde, semillas de chía, concentrado de acai, yacón, espirulina. Trae varios componentes maravillosos, finamente, en una fórmula magistral. Amalaki es una fruta. Diversas investigaciones, amigos, han determinado que el Amalaki contiene muchos aminoácidos y sustancias como antioxidantes de gran alcance que reparan las células dañadas y mejoran la función inmunológica. En este momento que estamos necesitando aumentar tanto nuestro sistema inmunológico, aquí nos cae muy bien este extracto de Amalaki que hace parte de los buenos componentes de este vino nutricional de Amalaki. Estos estudios nos han mostrado que baja los niveles de colesterol en la sangre, que reduce el riesgo de enfermedades cardíacas, potencia el corazón, lo fortifica, lo tonifica. También se ha demostrado, con este producto de la naturaleza, el Amalaki, que ayuda a prevenir la hiperlipidemia, es decir, los lípidos, las grasas, colesterol, triglicéridos. Las grasas en la sangre se disminuyen rápidamente con este concentrado de Amalaki. Los ácidos que naturalmente contiene la fruta son muy ventajosos para el proceso digestivo, logrando un efecto curativo en úlceras gástricas. Mire, este es uno de los componentes maravillosos del vino nutricerebral de Amalaki. ¿Qué beneficios encuentra usted? Recuperar la memoria, oxigenar su cerebro, oxigenar el cuerpo, mejorar la circulación, zumbidos en los oídos, los tinnitus, los vértigos que tanto sufren las personas, la presión arterial, el malestar, la pérdida de la memoria, el cansancio, el agotamiento. La señora se levanta a las 7 de la mañana o 6 de la mañana o a la hora que se levante y a la media hora ya quiere volverse a acostar. No más cansancio. Con este vino nutricerebral de Amalaki va a encontrar usted bendiciones. En otros momentos que tenga la oportunidad de conversar con ustedes, les voy a contar las otras propiedades de los otros componentes de este vino nutricerebral de Amalaki. Maravilloso. El té verde, por ejemplo, las hojas de té verde, por su alto contenido de vitamina A, C, E, mineral como el selenio, tiene unos polifenoles que contiene y hacen gran efecto antioxidante, combate los radicales libres para que usted tenga una sangre alcalina y libre. Por ese motivo, el té verde es un buen aliado en la lucha contra el cáncer y enfermedades degenerativas. Imagínese usted, ¿qué es la enfermedad? El degeneramiento celular. ¿Qué es un cáncer? El degeneramiento celular. ¿Qué es una artrosis? Degeneramiento celular de los cartílagos. ¿Qué es una osteoporosis? Un degeneramiento celular del interior del hueso, en su tuétano, en su relleno, en su colágeno. Entonces, por eso viene la osteoporosis. Y así podríamos hablar de todas y cada una de las enfermedades. Entonces, uno de los componentes de este vino nutricerebral de Amalaki, que es el té verde, nos ayuda como antioxidante maravilloso a solucionar muchos problemas. Para evitar el cáncer, prevenir el cáncer en una persona que tenga ya un tumor, empiece a tomar vino nutricerebral desde hoy y verá que encuentra beneficio, mis amigos. Y es un producto único y exclusivo de Vida Sana, naturalmente.
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0: 18 días aparece muy cerca del colegio después de que más de 2.000 personas habían buscado en ese sitio. Eso es incongruente, es ilógico. Nosotros hemos pedido el cambio de fiscal porque creemos que la fiscal no le gustó el caso y ante eso creemos que es mejor que un paso al costado.
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4: Son las 9 de la mañana, 33 minutos en Radio Santa Fe, 1070 AM. A esta hora, las noticias en Radio Santa Fe, me gusta más. Información que tiene que ver con los aviones. A través de Radio Santa Fe, información con Karen Bor, que es para Radio Santa Fe 1070M.
5: Luego de que este lunes se accidentara otra aeronave pequeña cuando despegaba del aeropuerto Vanguardia de Villavicencio con destino al municipio de La Macarena Meta, se encendieron nuevamente las alarmas por la operación poco estricta de las aeronaves pequeñas en el país. Al respecto, Simón Cadavid, presidente de la Asociación de Aviadores Civiles.
6: Y si esperamos que... de pronto o generar una ayuda a la aeronáutica civil para que haya más inspecciones a este tipo de aviación que lamentablemente pues vemos que se incrementa.
5: Las autoridades identificaron a las víctimas fatales del accidente ocurrido este lunes en Villavicencio. En el 2026 ya van 3 accidentes de este tipo y hay una queja del sindicato aeronáutico para que se revisen justamente los controles que se ejercen a este tipo de operaciones aéreas.
4: Son las 9 de la mañana, 35 minutos en Radio Santa Fe, 1070M, me gusta más. A esta hora también les contamos que autoridades lograron la aprehensión de alias Papucho, uno de los sicarios más buscados en Bogotá. Un juez dictó medida de aseguramiento al joven de 17 años. La última actuación de este joven de 17 años fue en el sector de La Favorita, en la localidad de Los Mártires, luego de que la Central de Comunicaciones de la Policía Metropolitana de Bogotá recibiera una alerta sobre una persona lesionada por impactos de arma de fuego. De manera inmediata, los policías desplegaron labores de búsqueda y lograron ubicar a un joven que intentaba huir por la carrera 17. Durante el procedimiento de registro, los uniformados le hallaron una pistola, un proveedor y un silenciador. El adolescente fue dejado a disposición de la autoridad competente para responder por el delito de homicidio y porte de armas de fuego. 9 de la mañana, 36 minutos, en Radio Santa Fe, 1070M. A esta hora tenemos información desde Tunja con Juliana Gasca, relacionada con un tema que a todos nos preocupa, la desaparición de las abejas. Información desde Tunja a esta hora.
7: En el municipio de Rivera fue inaugurado el primer museo vivo de abejas del departamento del Huila, ubicado en el Hotel Los Gabrieles, un espacio dedicado a la conservación y divulgación de abejas nativas sin aguijón. El lugar alberga 10 especies de meliponinos que cumplen un papel fundamental en la polinización y el equilibrio de los ecosistemas, además de ofrecer una experiencia segura y educativa para los visitantes. Esta iniciativa hace parte de una ruta de turismo de naturaleza que integra experiencias agrícolas y ambientales en el municipio, fortaleciendo así la oferta turística al departamento del Huila.
4: Son las 9 de la mañana, 37 minutos en Radio Santa Fe. A esta hora, información con el periodista

0: Carlos Martínez para Radio Santa Fe. En este momento, 9:37 minutos, el alcalde de Bogotá, Carlos Fernando Galán, entrega la avenida Laureano Gómez en el norte de la ciudad. ¡Qué buena noticia! Periodista Carlos Martínez, lo escuchamos. Bienvenido.
1: Sí, señora. A propósito, Fernando, cuento que hasta ahora el alcalde mayor de Bogotá entrega la obra Laureano Gómez sobre la carrera Medina con calle 160 a la 193. Por eso, a esta hora nos acompaña el director del Instituto de Desarrollo Urbano, Orlando Malano. Y entonces, así brevemente, ya que el alcalde está aquí con la linterna y con la señalización abriendo vía sobre este tramo del norte de la ciudad, cuéntenos un poco sobre este proyecto que finalmente esta administración logró desentrabar. Director, buenos días.
2: Carlitos, muy buenos días, muchas gracias, que estén acá al volante con toda la gente y demás, pero felices. Es una obra 2.3 kilómetros, 23 mil metros de espacio público, ciclorruta, una obra que debía haber terminado en 2020, hoy es una realidad, Carlos, más de 159 mil millones de pesos invertidos, pero sobre todo, de verdad, devolviéndole la esperanza a los bogotanos en sus proyectos.
1: Director, antes que termine de dar apertura a esta obra, explíqueme a los oyentes en este momento, ¿dónde está ubicada la avenida Laureano Gómez? ¿Qué es el beneficio que le va a prestar a los capitalinos, especialmente en el norte de Bogotá, y más cuando esto que se llama las puentes festivas, director?
2: Es muy importante, estamos en la carrera novena, recuerden, esto va desde la 170 a la 193, desde la novena, de la 170 a la 193, y la gente puede tomar la Boyacá, tomar la, para la Boyacá de la 170 a la 183, y subir y tomarla para que salga, y Carlitos, que bueno, me toca
1: el agradecemos al director del Instituto de Desarrollo Urbano, pues precisamente porque ya se ha abierto la carrera novena entre la 170 a la 193. Vemos aquí al alcalde de Bogotá, Carlos Fernando Galán, junto con el director Tino, con las diferentes o las respectivas paletas y la señalización, abriendo este tramo del norte de la ciudad, el tramo de la carrera novena entre la 170 a la 190, y que por supuesto va a impactar de manera positiva a los habitantes residentes de la localidad de Usaquén, un millón de ciudadanos que por supuesto buscarán este fin de semana salir de paseo, salir de viaje, ya sea por la carrera séptima o por la autopista norte, y por supuesto con esta nueva avenida Laureano Gómez, esto va a contribuir lo que tiene que ver con el plan de hecho y el plan retorno. Recuerden que esta información puede consultar en la página www.santafe.com.
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0: Volvemos con la música, Radio Santa Fe, la buena música. Aquí están los Doctores de la Carranga, Bella y Bonita, la Condenada.

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0: Más que tu amigo, con el buque mayor Marco Antonio Solís, 9:51 minutos en Radio Santa Fe. La organización Vida Sana Colombia volverá a acompañarnos hoy a partir de las 2 de la tarde con consejos muy saludables aquí en Radio Santa Fe.
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0: Las 9:57 minutos, aquí están los melódicos de Venezuela. Qué rico el merecumbe en Radio Santa Fe.

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3: Son las 10 de la mañana, un minuto, en Radio Santa Fe, 1070 AM. Nos encanta, nos gusta más en esta agradable mañana de día jueves, jueves 4 de junio del año 2026 con Radio Santa Fe, me gusta más. Son las 10 de la mañana, dos minutos, en Radio Santa Fe. La hora exacta en Radio Santa Fe, 1070 AM, las 10 de la mañana, dos minutos, Radio Santa Fe, 1070 AM, nos encanta, nos gusta mucho, pero mucho más.
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3: Son las 10 de la mañana, 3 minutos, en Radio Santa Fe, 1070 AM. A esta hora, nuestros clasificados y servicios sociales en Radio Santa Fe. Les contamos que están vendiendo un torno de repujado. Mayores informes en el 311-275-3148, 311-275-3148. Venden carro Peugeot 2007, papeles al día. Informes en el 310-270-8618, 310-270-8618.
6: ¿Perdió o encontró documentos? ¿Busca a alguien? ¿Vende o compra algo? Comuníquese al 601-348-7630 o deje su mensaje en el WhatsApp 311-764-4040.
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3: La temperatura en Bogotá, 15 grados centígrados, cielo parcialmente nublado y una leve presencia del solecito. Volvemos con la música, con la presencia del maestro José en Radio Santa Fe.

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9: Aquí está lo nuevo de Jorgito Celedón, acompañado de Josie Quinn y Jorge Medina. Naturalita en Radio Santa Fe, nos gusta más.

0: Naturalita, Jorgito Celedón, Josie Quinn y Jorge Medina en Radio Santa Fe 1070M. Me gusta más. 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
5: Ayer comimos un delicioso cocido boyacense con mi esposa y escuchamos Radio Santa Fe.

0: No hay mal que dure 100 años, ni cuerpo que lo resista. Una canción con el Charrito Negro, 10:24 minutos en Radio Santa Fe.
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0: Opa, llega Nan con Candela Verde en Radio Santa Fe, me gusta más.

0: Son las 10 de la mañana, 29 minutos en Radio Santa Fe, 1070M, Maestro José.
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4: Son las 10 de la mañana, 33 minutos, en Radio Santa Fe y las noticias. Congresistas piden investigación penal contra el presidente Gustavo Petro por cuentas de su campaña. Información con el periodista Carlos Martínez.
5: Y es que el representante Alirio Uribe por el Pacto Histórico, encargado de coordinar la investigación preliminar que se extendió por casi dos años, radicó una ponencia que solicitaba proferir una resolución inhibitoria en favor del mandatario, argumentando una supuesta atipicidad en las conductas denunciadas y la ausencia de méritos para avanzar hacia un juicio político. Sin embargo, en un contundente desmarque procesal, los representantes Gloria Arizabaleta y Wilmer Carrillo se apartaron de la postura absolutista y radicaron formalmente un salvamento de voto mayoritario. En el documento radicado, los dos congresistas afirman de manera categórica que la investigación preliminar arroja un volumen alto de pruebas e inconsistencias contables suficiente para activar la etapa de instrucción penal y vincular directamente al presidente Gustavo Petro mediante el mecanismo de la indagatoria. Y es que los fundamentos jurídicos expuestos por Arizabaleta y Carrillo apuntan directamente a la posición de garante que la legislación colombiana le otorga a quienes aspiran a la máxima dignidad del Estado. De acuerdo con el texto radicado por la mayoría investigadora, la transparencia financiera de las campañas presidenciales está expuesta, reglamentada en el artículo 19 de la ley 996 de 2005, la cual establece una responsabilidad solidaria ineludible. Por eso siempre estará expuesta ante la opinión pública. Ahora, el salvamento de voto aclara un punto técnico crucial que el oficialismo pretendía usar como defensa. El hecho de que el aspirante haya delegado las funciones de supervisión fiscal a un gerente, un tesorero o un auditor de campaña. Según la determinación, los dos representantes investigadores, este tipo de delegaciones administrativas no extingue en ninguna circunstancia la posición de garante penal del candidato ni lo exime de responder ante la justicia por las irregularidades u omisiones cometidas por sus subalternos en el manejo de los recursos. Recuerde que esta información la puede consultar en nuestra página www.radiosantafe.com.
4: Son las 10 de la mañana, 36 minutos, en Radio Santa Fe. A esta hora se reporta que persiste el cierre de la estación Transmilenio a la altura de la estación San Bernardo, sobre la troncal de la carrera décima debido a la gravedad del siniestro vial registrado en la zona. La estación sigue sin prestar servicio temporalmente en sentido sur-norte. Hablamos de la estación San Bernardo Transmilenio en la carrera décima. Asimismo, los buses articulados mantienen los desvíos programados, saliendo al carril mixto y realizando contraflujo para mitigar el impacto en la movilidad. Se mantiene el llamado a los usuarios para que contemplen tiempos adicionales en sus recorridos habituales por este corredor. 10:37 minutos en Radio Santa Fe 1070M. 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
5: Doctor y abogado penalista colombiano Julián Quintana Torres, avanza esta investigación de

0: La desaparición de la niña Valeria Afanador.
1: Creo que la investigación ha sido muy precaria en lo que tiene que ver con cómo la niña, después de 18 días, aparece muy cerca del colegio después de que más de 2.000 personas habían buscado en ese sitio. Eso es incongruente, es ilógico. Nosotros hemos pedido el cambio de fiscal porque creemos que la fiscal no le gusta el caso y ante eso creemos que es mejor que un paso al costado.
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0: Con la misma, sí, con la misma moneda, la voz popular de Francie, la reina de la cantina, 10 de la mañana, 41 minutos, en Radio Santa Fe. Me gusta más, Maestro José.
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0: El dolor de una partida con Johnny Rivera. Son las 10 de la mañana, 47 minutos en Radio Santa Fe.
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0: Son las 10:53 minutos en Radio Santa Fe, coqueta al estilo de heredero. 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

Me tomas y me dejas con Luis Alberto Posada, 10:57 minutos en Radio Santa Fe. ¿Cómo estamos en materia de clima? Estilo Ibagué, con un clima espectacular, 17 grados centígrados, cielo parcialmente nublado y presencia del solecito.

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4: Son las 11 de la mañana, 5 minutos en Radio Santa Fe, 1070 AM. A esta hora les contamos que está desaparecido el ciudadano costarricense Alejandro Calderón Hernández. Es un ciudadano costarricense de 42 años, de quien no se tiene información desde el pasado viernes 29 de mayo cuando llegó a nuestro país. Según se ha podido conocer, el señor Alejandro Calderón Hernández estaba en Colombia en medio de un viaje. La última vez que su familia supo del señor Alejandro fue el viernes pasado, sobre las 7:40 de la noche, momento en el que se comunicó con su esposa para indicarle que estaba hospedado en un hotel ubicado en la localidad de Santa Fe. Alejandro aseguró que saldría a comer y desde ese momento no se supo sobre su paradero. Las características físicas de este ciudadano son las siguientes. Es de contextura gruesa, piel trigueña, también color de ojos café claro, cabello color negro con algunas canas. Vestía pantalón de color negro, suéter con gorro de color negro. Cualquier información, si ustedes saben de la ubicación de esta persona, comunicarse con el número 123 de la Policía Nacional. Ojalá que aparezca este ciudadano costarricense que vino a visitar el país y no aparece. Su familia perdió todo contacto con él desde finales de mayo. Se llama Alejandro Calderón Hernández, de 42 años, y está desaparecido en Bogotá. 11 de la mañana, 7 minutos, en Radio Santa Fe, Me Gusta Más.
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4: Volvemos con la música Radio Santa Fe, con la dirección general y programación musical de Vicente Moros Ortega. 11:09 a.m. Y aquí está la reina de la música popular, Arely Senao. Mi soldado, Radio Santa Fe, 1070 AM.

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0: Mi última despedida con el Chacal del Sur, 11 de la mañana, 17 minutos, en Radio Santa Fe 1070M, aquí y en todas partes, Radio Santa Fe.
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Y esta es una canción que no nos cansamos de escuchar en el mes de mayo y en todo el año, porque es dedicada a mamita, Julio Jaramillo, Los versos para mi madre.

0: 11 de la mañana, 21 minutos en Radio Santa Fe.
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0: Tiranías con el maestro Darío Gómez, 11:27 minutos en Radio Santa Fe, maestro José.
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0: 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Son las 11 de la mañana 33 minutos en Radio Santa Fe. Las noticias: incautan más de 200 estampillas de licor falsas y cerca de 25.000 empaques de aguardiente en la ciudad de Bogotá. Radio Santa Fe 1070M, me gusta más. Noticias que presentamos a esta hora del ya casi mediodía en Radio Santa Fe, me gusta más. Les cuento que se logró el desmantelamiento de una litografía donde falsificaban cajas y etiquetas y fábricas de envasado. Esta información tiene que ver con lo siguiente. Justo antes de que inicien las celebraciones del Mundial de Fútbol, con un despliegue en varios frentes, las autoridades dieron un golpe en contra de las redes criminales de licor adulterado en Bogotá. Uno de los puntos intervenidos fue una litografía en el barrio Restrepo, uno de los eslabones de la red. Allí se falsificaban las etiquetas de los empaques de las cajas de aguardiente de diferentes marcas que luego eran trasladados al municipio de Soacha, lugar donde se empacaba el licor adulterado. En esa litografía, cerrada al público, se encontró un hombre de 63 años que marcaba los empaques de Tetra Pak con unas máquinas especializadas. En el allanamiento, los agentes del CTI le incautaron el celular al sujeto, 14 discos compactos, 30 muestras en papel con los logros y logos y marcas de las distintas empresas distribuidoras de aguardiente en el país, así como 9.000 láminas de cartón tipo Tetra Pak de aguardiente en proceso de estampado y otras 9.000 ya listas. Por fortuna, antes de que comience el Mundial de Fútbol, las autoridades incautaron todos esos elementos para facilitar la comercialización del licor adulterado. Son las 11 de la mañana, 35 minutos, en Radio Santa Fe, 1070M, me gusta más. Y a esta hora tenemos una noticia desde Neiva que tiene que ver con unos seres muy importantes para la vida en el planeta Tierra, las abejas.
1: En el municipio de Rivera fue inaugurado el primer museo vivo de abejas del departamento del Huila, ubicado en el Hotel Los Gabrieles, un espacio dedicado a la conservación y divulgación de abejas nativas sin aguijón. El lugar alberga 10 especies de meliponinos que cumplen un papel fundamental en la polinización y el equilibrio de los ecosistemas, además de ofrecer una experiencia segura y educativa para los visitantes. Esta iniciativa hace parte de una ruta de turismo de naturaleza que integra experiencias agrícolas y ambientales en el municipio, fortaleciendo así la oferta turística al departamento del Huila.
0: Muchas gracias. 11 de la mañana, 36 minutos. Y esta noticia le va a gustar mucho a los admiradores de y los Puentes Emiliani, de San Emiliani. Colombia tendrá un nuevo festivo el 9 de julio como fiesta nacional de Nuestra Señora del Rosario de Chiquinquirá. Se trata de la ley 2578 de este año, que ya fue sancionada por el presidente Gustavo Petro. Según esta norma, el 9 de julio será una celebración de carácter nacional y de obligatorio cumplimiento en todo el territorio colombiano. Esta fecha cae en jueves, por ende, gracias a la ley Emiliani, se puede disfrutar el lunes 12 de julio. El festivo arrancará desde este mismo año, ya que en la vigencia de la ley quedó que rige a partir de la fecha de su promulgación de esta ley Emiliani. Así que para los amantes de los Puentes Emiliani, una buena noticia. El festivo del 9 de julio pasará a partir de ese año al 12 de julio como día festivo y también Puente Emiliani. 11 de la mañana, 37 minutos en Radio Santa Fe, 1070M, me gusta más.
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0: Playa, brisa y mar con la Villos Caracas Boys. 11 de la mañana, 41 minutos en Radio Santa Fe, Maestro José.
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0: Sí, me ven llorando con Jesse Uribe. Son las 11 de la mañana, 46 minutos en Radio Santa Fe. Nos vamos, Maestro José.
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0: Son las 11 de la mañana, 56 minutos en Radio Santa Fe. 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

0: Son las 12 del mediodía, 2 minutos en Radio Santa Fe 1070M. Señoras y señores, ¿qué tal? Buenas tardes, bienvenidos a esta entrega de Dígale a Don Jairo Pulgarín en Radio Santa Fe Me Gusta Más. La dirección general de esta hermosa emisora Radio Santa Fe a cargo de nuestro director Vicente Moros Ortega, que como dice el periodista Jairo Pulgarín, a la música sí le pega.
1: Pensé arrancar el primero.
0: La dirección periodística de ese espacio con Jairo Pulgarín. La producción la hacemos Juliana Vargas y Germán García. Y hoy pues le tenemos una muy buena noticia con el saludo cordial para todos los oyentes, a los amantes de los puentes Emiliani, aquellos que le van a hacer un monumento nacional al doctor Emiliani Román. ¿Por qué razón? Porque periodista Jairo Pulgarín, con las buenas tardes para usted y para los oyentes, Colombia a partir de la fecha tendrá un nuevo puente festivo en homenaje a Nuestra Señora del Rosario de Chiquinquirá, celebración que se está ubicada en el mapa como el día 9 de julio. Pues Colombia tendrá un nuevo festivo el 9 de julio como Fiesta Nacional de Nuestra Señora del Rosario de Chiquinquirá. Se trata de la Ley 2578 del año 2026, que ya fue sancionada por el presidente Petro. Según esta norma, el 9 de julio será una celebración de carácter nacional y de obligatorio cumplimiento en todo el territorio colombiano. Esta fecha cae un jueves, por ende, gracias a la ley Emiliani, se va a trasladar y desde ya al 13 de julio, lunes 13 de julio. El festivo arranca desde ya en este año 2026, ya que en la vigencia de la ley quedó el rige a partir de la fecha de su promulgación. Así que le ahorro el aplauso a los seguidores de la ley Emiliani, porque sé que están felices y que le van a hacer un monumento al doctor Emiliani Román. Don Jairo Pulgarín, buenas tardes. Dígale a don Jairo Pulgarín.
2: Buenas tardes, mi querido Germán. Buenas tardes, queridos oyentes. Me deja usted sorprendido, mi querido Germán. Me deja sorprendido con esa noticia. Entonces, la celebración de la Virgen de Chiquinquirá va a ser a mediados de junio. Digamos que ya la fecha se estableció como 9 de julio, pero es una fecha que puede ser trasladada al lunes festivo, ¿cierto, Germancito?
0: Desde ya, el nuevo puente festivo. La celebración se traslada para el lunes 13 de julio, es decir, Puente Emiliani.
2: Pues felicitaciones. Usted sabe, Germán, que además la Virgen de Chiquinquirá es la patrona de los colombianos. Es así como es, decir la Virgen de Guadalupe para los mexicanos. Los mexicanos tienen a la Lupe. Nosotros vamos a tener a la Virgencita de Chiquinquirá, a la que le debemos tantas devociones y a la que le debemos de verdad tanta gratitud por todo lo que ha hecho por Colombia. Una felicitación muy especial también, Germán, porque se la merece, a todo el pueblo boyacense, ¿no? Porque esto es un logro, esto es un patrimonio del pueblo boyacense. No sé si usted ha tenido oportunidad de visitar el santuario de la Virgen de Chiquinquirá, mi querido Germán,
0: por en supuesto, el departamento de Boyacá. Por supuesto, es una visita muy bonita a esa iglesia hermosa e histórica de Colombia, donde reposa el cuadro de la Virgen de Chiquinquirá. Y es un paseo fabuloso desde Bogotá a Chiquinquirá.
2: Nos encanta poder registrar esas buenas noticias para empezar esta jornada, para empezar este día, mi querido Germán. Ya nos estamos acercando a este puente festivo, porque este puente festivo del 6, 7 y 8 de junio, repito, 6, 7 y 8 de junio, este puente festivo, Germán, es un puente básicamente de celebración también del Corpus Christi. Usted recuerde, Germán, que el Corpus Christi es una de las devociones más importantes que tenemos en el mundo católico. Y estamos de verdad complacidos de poder hacer este reconocimiento a esta celebración también del Corpus Christi. Pero nosotros estamos hoy pletóricos, estamos hoy felices, estamos hoy llenos de alegrías y de buenos propósitos en esta fecha en la que básicamente, Germán, de lo que queremos hablar es de las cosas de verdad importantes, positivas, de las cosas amables que le pasan a este país, de las cosas amables que le pasan a Colombia, pero también de las cosas amables que le pasan a la ciudad. No sé si usted ya tiene en su poder, Germán, pero a mí me ha llegado información hoy sobre una de las noticias del día, que es la apertura de la carrera novena del norte hacia el norte-norte.
0: Sí, señor.
2: De la Sabana de Bogotá. Yo creo que esto va a ser un alivio, Germán. Esta obra, que es una obra entregada hoy por el IDU, y que básicamente hace parte de ese rosario de obras inconclusas que teníamos en Bogotá. A mí me parece que el alcalde Galán ha acertado en eso. El alcalde Galán se hizo un propósito cuando se hizo elegir alcalde mayor de Bogotá, y fue tratar de terminar lo que ya estaba empezado, porque teníamos una cantidad de obras atrasadas, una cantidad de obras abandonadas. Es decir, venía el alcalde Galán de 4 años de desgobierno terribles, terribles, con el tema de las obras, con las obras paralizadas, con los contratistas abandonando las obras, con las obras que no se movían ni para atrás ni para adelante. Y Galán dijo, de una manera sensata, me parece a mí, dijo, mire, yo no me voy a poner a inventar, no me voy a poner a hacer cosas heroicas, ni no, sencillamente vamos a hacer lo que hay que hacer, y es a terminar lo que ya está empezado. Quitarle esta pesadilla a la gente de las obras inconclusas, de los elefantes blancos, de las obras abandonadas, y me parece que eso es un muy buen logro, sobre todo cuando pensamos, Germán, que una de las obras o una de las vías más importantes que estaba siendo recuperada era precisamente esta de la carrera novena.
0: Esta avenida se llama la avenida Laureano Gómez.
2: La avenida Laureano Gómez, Germán, y la entregaron esta mañana. ¿Qué dicen las agencias locales? ¿Qué dicen las agencias distritales sobre esta obra, mi querido Germán, y las características de esta obra del norte de Bogotá?
0: Pues, de lo que yo recuerdo, esta obra tiene un retraso de 6 años, pero por fortuna, bajo la administración de Carlos Fernando Galán y don Orlando Molano a la cabeza del IDU, se logró por fin darle una ampliación y terminar esta obra que estaba necesitando gran parte de los habitantes de esa zona de Bogotá. Así que es una muy y magnífica noticia. También hay una noticia de última hora, periodista Jairo Pulgarín.
2: Adelante, Germán, querido. Claro que sí.
0: Le cuento que Iván Cepeda ha confirmado su retiro de la iniciativa para una Asamblea Nacional Constituyente. Es una noticia que se ha producido en los últimos minutos y que ya reseña la página de Caracol Radio, W Radio 6 AM.
2: Ah, bueno, muy bien. Nosotros estaremos informando, por supuesto, todas estas noticias que ustedes han venido reseñando, mi querido Germán, se van a ampliar en la franja informativa de 1 a 2 de la tarde. Pero no se le olvide que este programa, Dígale a Pulgarín, es apenas el preámbulo, Germán, el preámbulo del programa que va de 1 a 2 de la tarde, que es Santa Fe al Día. Nosotros aquí hacemos una pequeña introducción, hacemos unas breves reflexiones, hacemos unas breves consideraciones sobre todo lo que tiene que ver con el tema de la vida cotidiana, de la vida social, pero por supuesto que toda la información, el grueso de la información del mediodía, va de 1 a 2 de la tarde aquí a través de Radio Santa Fe en el programa Santa Fe al Día con don Germán García y con don Carlos Martínez.
0: Ya le tengo
2: Pero
0: más
2: le quería
0: datos.
2: Hacer... Dígame, señor, claro que sí.
0: Ya le tengo más datos sobre la inauguración de la avenida Laureano Gómez o Carrera Novena.
2: Sí, señor.
0: Esta avenida, Germán, está ubicada en la localidad de Usaquén, entre las calles 170 y 193. La obra, que debía estar lista en el 2020, entra en funcionamiento por fin como una de las principales apuestas para mejorar la movilidad en el norte de la capital. Como les venía diciendo, tenía un retraso de 6 años. Cabe recordar que la entrega del típico en Colombia, lamentablemente. Cabe recordar que la entrega del corredor vial fue un proyecto que enfrentó múltiples dificultades técnicas, financieras y administrativas. Pero gracias a Dios, por fin se terminó. La nueva vía cuenta con 2.3 kilómetros de extensión, distribuidos en 6 carriles y 2 calzadas. Además, incorpora 2.3 kilómetros de ciclorruta, 23.000 metros cuadrados de espacio público renovado y 387 árboles sembrados y 250 luminarias nuevas.
2: Hombre, Germán, a mí estas cosas de verdad me emocionan. A mí estas cosas me alegran infinitamente. me alegran infinitamente. Porque uno dice, hombre, por lo menos tengamos conciencia de lo importante que es ir terminando aquellos frentes de obra que están paralizados. Esos frentes de obra no tienen que estar paralizados en la ciudad, tienen que ser reactivados. Y habrá toda la clase de excusas y dirán, no, que lo que pasa es que teníamos un problema con los contratistas. Pero mire, a los alcaldes se les elige es para que resuelvan los problemas de la ciudad, para que ayuden a mitigar las dificultades que enfrenta la gente en la ciudad. Hoy tenemos unas dificultades muy grandes en materia de movilidad y lo que se necesita es justamente poder disponer de obras de muy buenas especificaciones. A mí me encanta además que cuando se habla de, de obras de muy buenas especificaciones, pues hombre, se hable también de que las vías ya no solamente son vías para los carros, sino que estos desarrollos viales tienen una reestructuración urbana que permite que haya buenos andenes, que permite que haya buenas ciclorrutas, que la gente tenga espacios para vivir, para transitar, para sentir la ciudad, no solamente el que tiene carro, no, el que va a pie, el que va en bicicleta. Es decir, que la gente pueda disfrutar realmente de las dimensiones de las obras que se hacen en la ciudad de Bogotá. Yo le voy a robar a usted, Germán, 30 segundos nada más para escuchar al director del IDU, justamente el doctor Pedro Orlando Molano, hablando sobre esta obra del norte de Bogotá.
3: Es un hecho. Estamos aquí con el señor alcalde habilitando este proyecto. Este proyecto tiene la responsabilidad de toda la carrera novena desde la 170 a la 193. Este proyecto se firmó en el 2017 y debería haber estado terminado en el 2020. Cuando llegamos tenía muchos retos, problemas con alcantarillado, acueducto, hacían falta recursos. El señor alcalde nos dio esos recursos y nos dimos a la tarea de correr para lograr terminar por fin este proyecto. Este proyecto además son 2.3 kilómetros, como ustedes ven, son 3 carriles por sentido. Una ciclorruta también de 2.3 kilómetros, más de 23 mil metros de espacio público y zonas verdes. Plantamos más de 400 árboles, está quedando divina, la gente está feliz, los vecinos están felices, ya es una realidad. Lo más importante de este proyecto es que sin ninguna duda está mejorando la movilidad, la seguridad, pero sobre todo la calidad de vida de todos los bogotanos. Los invito a que la usen. Además está desembotellando, por supuesto, parte de los recorridos que hace la gente hacia el norte y la gente que viene del norte hacia el sur de Bogotá. Así que por una Bogotá más moderna y más conectada, aquí sí pasa.
2: Aquí sí pasa, dice el gerente general del IDU, Pedro Orlando Molano, una buena obra que sin lugar a dudas va a mejorar, como lo dice él, la vida cotidiana de la gente que se desplaza en el norte de Bogotá. Imagínense usted, Germán, desde la 170 hasta la 190 y pico. Es decir, es una obra de más de 20 cuadras con 3 carriles al lado y lado y adicionalmente pues con los andenes de altas especificaciones, andenes de mucha calidad, ciclorrutas muy bien diseñadas. Es decir, ojalá que esta obra de verdad sea para bien de todos los bogotanos. Vamos a hacer una pausa, mi querido Germán, para ocuparnos más adelante de las noticias, de los hechos, de las historias, de los relatos que por supuesto siempre compartimos con los oyentes a través de Radio Santa Fe, y vamos a invitarlos para que ustedes se conecten, para que ustedes nos hagan llegar sus notas, nos hagan llegar sus comentarios, para que nos hagan llegar también sus relatos y sus historias que son tan importantes en esta franja del mediodía, porque usted lo sabe, si tiene algo que decir o si tiene algo que quiere compartir, sencillamente ponga Radio Santa Fe y dígale a Pulgarín.
0: Son las 12 del mediodía, 15 minutos en Radio Santa Fe. En Cundinamarca le estamos cumpliendo al medio ambiente. Más de 750 mil árboles han sido sembrados para proteger el agua y el suelo en 100 municipios del departamento de Cundinamarca. Buenísima noticia.
4: ¿Te preocupa el cambio climático? A nosotros también. Por eso más de 750 mil árboles ya han sido sembrados en Cundinamarca para proteger el agua y el suelo. Son más de 100 municipios intervenidos con acciones de reforestación en todo el territorio. Además, hemos entregado a la red de viveros municipales 416 mil plántulas y 122.940 árboles para ser cuidados y luego distribuidos en los 116 municipios.
5: En Cundinamarca ando cumpliendo el medio ambiente.
0: Son las 12 del mediodía, 15 minutos en Radio Santa Fe, 12, 15 minutos. Periodista Jairo Pulgarín, hablemos a propósito de salud visual.
2: Claro que sí, mi querido Germán. 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
2: 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Y tengo, mi querido Germán, por supuesto, mensaje de los oyentes que voy a ir compartiendo en el curso de esta franja del mediodía. Vamos a tener, por supuesto, muchas notas y muchas noticias y muchas informaciones ciudadanas sobre todo lo que está pasando en la ciudad. Me están informando que a esta hora hay encapuchados en el interior de la Universidad Nacional. No sé si es que va a haber hoy convocatoria de marchas, Germán. Hoy se supone que hoy es el día del encapuchado en Bogotá.
0: Sí.
2: ¿Qué información se tiene sobre el tema, mijo?
0: Pues le cuento que hay una manifestación en la avenida Norte Quito Sur. Se reporta una manifestación en curso sobre la avenida Norte Quito Sur o carrera 30 con calle 12 en sentido norte-sur, la cual genera una fuerte afectación en la movilidad de ese sector de la ciudad de Bogotá. Como alternativas viales para evitar los retrasos, se sugiere tomar la Avenida de las Américas, la Carrera 50 o la Carrera Décima, pero no es precisamente en la Universidad Nacional, sino en la Avenida Norte Sur, Carrera 30 con calle 12 en sentido Norte Sur.
2: Sentido Norte Sur, calle 12, entonces me imagino yo que esto debe ser por los lados de Paloquemao, porque es a la 30 con 12,
0: así
2: un
0: es.
2: Poquito más al sur de Paloquemao, no sé si es por los lados del Sena, de la 30, pero yo quería, Germán, a propósito de esto, hacerle o extenderle a usted y a los oyentes algunas notas y algunos comentarios sobre lo que ha venido pasando en la ciudad en materia de movilidad. Y la verdad es que me deja sorprendido, lo que ha venido ocurriendo con el tema de la movilidad en algunas zonas de la ciudad. Por ejemplo, la gente está muy inquieta, muy mortificada por lo que está pasando sobre la calle 53. La gente que viene de estos sectores del occidente, por ejemplo, yo le voy a mencionar algunos, el sector del Salitre, Salitre Greco. Le menciono también la gente que viene del sector del Quirinal, la gente que viene del sector del Nicolás de Federmán, la gente que viene del sector de Pablo VI, la gente que viene del sector del Rafael Núñez, la gente que viene del sector de la Esmeralda, la gente que viene de Galerías y va hacia la parte alta, digamos Carrera Séptima, por ese corredor de la calle 53, me está denunciando que cada vez es más complejo y más difícil pasar la Caracas. Entonces, todo esto obedece esencialmente a que a falta la logística de tránsito que necesita la ciudad para mejorar, por supuesto, el flujo de vehículos en este corredor. Desafortunadamente, hay que decirlo, no sé si es un tema de falta de personal, no sé si es un tema de falta de interés o no sé si es un tema que realmente se le salió de las manos a la Secretaría de Movilidad, pero la calle 53 se convirtió en un infierno. Me dicen que por la mañana, por ejemplo, los trancones de la calle 53 arrancan en la carrera séptima y terminan prácticamente en Paulo VI. Imagínese usted lo que significa un trancón de esa magnitud en horas de la mañana para la gente que viene desde ese sector a trabajar en la ciudad de Bogotá. Y esto lo que está mostrando es que la ciudad necesita planes de emergencia, planes de choque para poder enfrentar esta situación de movilidad. Esta mañana, por ejemplo, el testimonio de un oyente me dejó perplejo. Dijo: yo estoy aquí en la autopista norte, estoy en la 153, y de la 153 a la calle 100 me demoré 1 hora 45 minutos. Uno dice, ¿1 hora 45 minutos en ese corredor? Pues es que eso es lo que está sufriendo la gente con este tema de los trancones en la ciudad de Bogotá, y es lo que está la gente denunciando sobre lo que pasa con el tema de los trancones en la capital del país. Así que yo sí invito de manera muy respetuosa, eso sí, Germán, de manera muy respetuosa, yo invito a la gente a que de verdad examinemos cuáles pueden ser las alternativas. Y hablo no solamente de la gente que está en el corredor de la calle 53, sino a la gente que está en el corredor de la calle 57, la gente que va por el corredor de la calle 63. Estoy hablando también de la gente que tiene que atravesar el corredor de la Caracas por la calle 45. En fin, estas son zonas donde se están adelantando, porque eso es una buena noticia, se están adelantando los trabajos de construcción de la primera línea del metro de Bogotá, pero son zonas también que se han visto muy afectadas con las dificultades de movilidad. Entonces, déjeme insistirle, Germán, déjeme insistirle que esto sí realmente es un tema muy delicado y muy serio que tiene que ver con la movilidad en la capital del país. Pero bueno, don Germán, entremos en materia y ocupémonos ahora sí de las 2 o las 3 noticias más importantes que usted tiene en su agenda informativa en esta franja del mediodía, mi querido Germán.
0: Pues son las 12 del mediodía, 23 minutos, en Radio Santa Fe, 1070M. Le cuento a usted y a todos los oyentes que a través de operativos, por fin y afortunadamente hallaron un sitio donde estaban dedicados a expender el licor adulterado. Incautaron 2.000 estampillas de licor falsas y cerca de 25.000 empaques de aguardiente en Bogotá. Se logró la desmantelación de una litografía donde falsificaban cajas y etiquetas y fábricas de envasado. Pero gracias a Dios ocurrió hace unas horas esto. ¿Por qué razón? ¿Por qué gracias a Dios? Porque estamos a la vuelta de la esquina de comenzar una nueva edición del Mundial de Fútbol. Y usted lo sabe muy bien, se va a aumentar el consumo de licor. Y si no detectaban esta banda dedicada a alterar el licor, tendríamos muchos problemas con los oyentes que iban a estar intoxicados o afectada su visión por estos bandidos que estaban dedicados a alterar el licor en Bogotá y en Soacha.
2: ¿Cómo le parece, Germán? Y estas cosas, pues por supuesto, se van sucediendo en la ciudad y estas cosas van llegando, por supuesto, a nuestra mesa de trabajo como denuncias que tenemos para compartir con toda la gente en estas franjas del mediodía, porque la verdad es que el trabajo de allanamientos y el trabajo de búsqueda de las autoridades ha sido un trabajo de amplio despliegue. Ha sido un trabajo realmente espectacular. Y la verdad es que toda esta industria dedicada a la distribución de cajas de cartón, de licor adulterado, lo único que está haciendo es poniendo en riesgo la vida de las personas y la vida y la seguridad de mucha gente en la ciudad de Bogotá. Yo tendría que agregar, a propósito de todo esto que está pasando, mi querido Germán, yo quisiera escuchar lo que dicen las autoridades, lo que dicen precisamente aquellas personas que han estado al frente de este operativo y que son las encargadas de haber desarrollado toda esta acción que busca fundamentalmente tratar de evitar la distribución de licor adulterado en la capital del país.
8: Coordinado por la Fiscalía General de la Nación, el Cuerpo Técnico de Investigación Judicial, CTI, integrantes del Gaula Militar, peritos de licores de las diferentes empresas y la Secretaría de Seguridad, se afectó una estructura delincuencial que comercializaba y distribuía licor adulterado en la ciudad de Bogotá. Se realizaron dos allanamientos, uno en el barrio Restrepo, donde funcionaba una litografía donde se imprimían las etiquetas de diferentes licores. El segundo allanamiento se realizó en el municipio de Soacha, donde se empacaba el licor adulterado. En esta intervención se materializaron dos capturas por diferentes delitos, se incautaron cuatro máquinas litográficas, más de 2.000 estampillas de rentas departamentales y más de 25.000 empaques de diferentes licores como el aguardiente antioqueño, néctar y amarillo. Estos productos estarían avaluados en más de 1.500 millones de pesos y estarían listos para ser distribuidos y comercializados en festividades como el Mundial, el Día del Padre, entre otros.
2: Imagínese usted, 25.000 etiquetas. Pues por supuesto, eso iba para 25.000 botellas. Es decir, ¿quién tiene la capacidad de poder poner en circulación 25.000 botellas de licor adulterado, por amor de Dios? Una cosa realmente inaudita y una cosa realmente insólita, eso que pasa con el tema de la cantidad de delincuencia que tenemos en la capital de la República. Pero también desde la Secretaría de Seguridad de Bogotá me han hecho una serie de observaciones, me han compartido una serie de notas, Germán, sobre el desmantelamiento de unas bandas que se dedicaban a toda clase de acciones criminales. La banda de los Tutos. Esta banda que se dedicaba a robar motos y que se dedicaba a cometer toda clase de atracos y de asaltos en la capital de la República, ¿quién lo creyera? Esta es una banda que estaba integrada por 4 o 5 rufianes, 4 o 5 delincuentes. Y lo que es increíble es que algunos de esos delincuentes, según lo cuentan las autoridades, algunos de esos delincuentes tenían, óigame bien, tenían el dispositivo de casa por cárcel. Entonces uno dice, óigame, ¿pero casa por cárcel? ¿O más bien será libertad domiciliaria? La verdad es que a uno lo desconcierta que sigamos repitiendo la historia, que es una historia vieja ya, y es una historia que realmente le causa mucho dolor a la ciudad. Habla el secretario de Seguridad de Bogotá.
9: De la Policía Metropolitana, concentrada en los principales fenómenos de la ciudad. Uno de los fenómenos que más nos preocupa es el hurto de motocicletas, en el cual el hurto por alado es la modalidad más común. El crecimiento exponencial, el crecimiento desmedido de la cantidad de motocicletas que ha habido en la última década en las ciudades en Colombia, ha hecho que la infraestructura y los servicios que sirven a ese medio de transporte pues no hayan entrado acompasados con el uso de la motocicleta. Y, por lo tanto, hay una pésima costumbre de los usuarios de motocicletas, que es dejarlas parqueadas en la calle, digamos, en cierta forma de abandono, se van a hacer sus cosas, y cuando vuelven ya no hay motocicletas, se las llevaron los ladrones. ¿Por qué se las llevan con tanta facilidad? Primero, porque básicamente al dejarla en la calle la dejan en estado de abandono. Y segundo, porque el circuito de comercialización de motopartes robadas es un circuito muy robusto. Y es un circuito muy robusto porque los usuarios de motocicletas no son cuidadosos, no tienen la visión de que el consumo de motopartes, el uso de motores no talleres no autorizados y, en general, la cadena de servicios informal o ilícita de motocicletas es el principal motor del robo de motocicletas por alado. Entonces, en ese contexto, la Policía Metropolitana, la Secretaría de Seguridad, la Fiscalía, trabajamos en disminuir el impacto de ese delito y una de las operaciones que se ha desarrollado para golpear una de las bandas que cometen estos delitos es la que nos presenta hoy el señor general Cristian.
2: Pero le voy a decir al señor secretario de Seguridad de Bogotá que realmente esta lucha contra el robo de motos, esta lucha contra el robo de carros en Bogotá, esta lucha contra el robo de vehículos en la capital del país, esto no va a terminar. Esto no va a terminar mientras en Colombia se permita la comercialización de piezas usadas, de piezas de repuestos usados. Porque es que, desafortunadamente, allí es donde está la nuez de la criminalidad. Nosotros tenemos que tener la entereza y la firmeza de romper con esa cadena y llegar a un punto en donde de verdad se decida romper con el criminal negocio de vender repuestos usados en Colombia. Porque esto no va a terminar, nunca va a terminar, y no va, vamos a seguir viendo en los barrios, vamos a seguir viendo en las localidades, vamos a seguir viendo en la ciudad de Bogotá y en otras ciudades del país, vamos a seguir viendo a los delincuentes que roban carros para desguazarlos, para desarmarlos y después venderlos por pedazos en los distribuidores de repuestos usados en algunas zonas de la capital del país. Entonces, ya la gente de verdad sabe que mientras exista ese mercado criminal de repuestos usados en la capital del país, repuestos robados en la capital del país, pues prácticamente esto va a ser una lucha casi que inagotable, una lucha inagotable contra estas bandas que operan vendiendo, distribuyendo, circulando o también comprando y revendiendo piezas que son piezas usadas o que son piezas de vehículos que fueron robados o motos que fueron robadas en la capital del país. Pero repito, ahí está la nuez de un problema que podría solucionarse si alguien tiene el valor civil de decir no vamos más con la venta de repuestos usados en Colombia. Después de las noticias, después de la información de movilidad, de la información del clima, después de la maravillosa música, regresamos con los oyentes, porque ya lo sabe, si tiene algo que decir o si tiene algo que quiere compartir, ponga Radio Santa Fe y dígale a Pulgarín.
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0: Son las 12 del mediodía, 32 minutos en Radio Santa Fe y las noticias. Hoy, durante el cumpleaños del alcalde de Bogotá, el mandatario de la ciudad entregó por fin la avenida Laureano Gómez al norte de la ciudad de Bogotá. Detalles con el periodista Carlos Martínez.
11: Así es, mire, muy importante porque de antemano saludamos al alcalde mayor de Bogotá, Carlos Fernando Gala. Lo uno porque pues hoy se está realizando, estamos conmemorando su cumpleaños. Alcalde, feliz día, feliz cumpleaños.
12: Muchas gracias, Carlos. Un saludo a usted, a todo el equipo de Radio Santa Fe.
11: Bueno, alcalde, usted ha venido trabajando a propósito en desentrabar muchísimos proyectos de infraestructura en la capital del país que fueron abandonados y muchos que tuvieron retrasos de administraciones pasadas. Hoy finalmente entrega un gran proyecto.

0: todos y rescatar la obra. Entonces yo lo primero que he dicho aquí es perdón a nombre de la ciudad, que no puede una obra demorarse casi 9 años después de ser contratada. Y obviamente hemos tomado como aprendizaje de ciudad esto para que no ocurra nuevamente. Yo le agradezco al equipo del IDU que se puso en la tarea con Acueducto de resolver todos los problemas y con Ambiente, garantizar que pudiéramos entregársela a la comunidad. Va a ser una vía que va a ayudar a cerca de 1 millón de personas en Bogotá. Son 6 carriles, 3 en cada sentido, de la 170 a la 193. Tiene ciclorruta, 2.3 kilómetros. También tiene nueva arborización, que obviamente va a ir evolucionando. Tenemos nuevas luminarias también, más de 250. Entonces, nada, es una obra que va a ser muy importante para ayudar el norte, por lo que pasaba ya acá, pero además para destrabar parte de la problemática de la autopista y de la séptima, porque viene obra del corredor de la séptima pronto. Y esto va a ayudar mucho a mitigar el impacto de esa obra. Sí.
1: Alcalde, finalmente, esta obra es de vital importancia porque impacta la movilidad en el norte de la ciudad, porque es un corredor estratégico para la entrada y la salida de la ciudad. ¿Cómo lo podemos explicar a los capitalinos que esta nueva vía que usted le está entregando hoy a la ciudad le permite quizás mejorar las condiciones de movilidad?
0: No, precisamente, digamos, va a tener buses del SITP, eso va a ayudar en el entorno, pero obviamente es una obra alterna a la autopista norte en un tramo del norte que permite que la gente se conecte con la autopista norte más adelante, eventualmente cuando va saliendo. También, repito, va a ayudar a mitigar el impacto de la obra, la séptima, que va a ser muy importante. Obviamente esa obra la recibimos contratada, la vamos a sacar adelante, es muy importante, pero tiene un impacto en su desarrollo. Entonces vamos a ir gradualmente interviniendo la séptima, ya empezamos el tramo de la 120, en agosto arrancaremos en esta zona, y para eso esto nos va a ayudar muchísimo para que el tráfico de la séptima pueda moverse parcialmente a la novena.
1: Pues doctor Carlos Fernando Galán, alcalde de la capital del país, muchísimas gracias, feliz cumpleaños naturalmente, y pues también la noticia que va a impactar la movilidad en la capital del país es la entrega de la avenida Laureano Gómez, que está ubicada sobre la carrera novena entre las calles 170 a la calle 190, y que por supuesto se conecta no solo con la carrera séptima, sino también con la autopista norte, y que por supuesto hace parte de las 24 obras que ha entregado esta administración en estos 3 años. 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
2: Son las 12 del mediodía, 36 minutos en Radio Santa Fe. A esta hora, noticias que tienen que ver con la movilidad en estos momentos en la ciudad de Bogotá. Les cuento que hay la siguiente novedad. Se presenta una novedad vial debido a un camión que está varado en la localidad de Engativá, específicamente sobre la avenida Ciudad de Cali con calle 86 en sentido norte-sur. El incidente ocasiona la afectación de un carril de la calzada. En el punto, miembros del Grupo Guía adelantan labores de regulación para agilizar el tráfico vehicular y coordinar las maniobras para retirar el automotor en la vía. 12.37 minutos en Radio Santa Fe.
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0: Son las 12 del mediodía, 41 minutos en Radio Santa Fe. Regresamos a este programa que tanto le gusta a los oyentes de Radio Santa Fe. Dígale a don Jairo Pulgarín. Y nada menos y nada más que con el himno de Nuestra Señora de Chiquinquirá, patrona de Colombia. Y que a propósito, a partir de este próximo lunes 13 de julio, se convertirá otro puente en otro puente Emiliani, porque el 9 de julio, día de Nuestra Señora de Chiquinquirá, pasará a ser un nuevo puente Emiliani. Dígale a don Jairo Pulgarín en Radio Santa Fe.
1: Esa noticia, por supuesto, Germán, es una noticia muy importante para toda la gente, no solamente de Boyacá, es una noticia muy importante para toda la gente de Colombia. La Virgen de Chiquinquirá, a la que le debemos tanta devoción, a la que le debemos tantas cosas, siempre le pedimos por este país a la Virgen de Chiquinquirá. Es un cuadro precioso el que tenemos de la Virgen de Chiquinquirá, y es el que veneramos, porque inclusive ese cuadro ha sido venerado aquí en Bogotá con ocasión de la visita del Papa. Ese cuadro fue removido de allá de la Basílica de la Virgen de Chiquinquirá, fue traído a Bogotá precisamente cuando estaba en ciernes, o cuando estaba pasando por este país el Papa Francisco, que fue el que pidió que le trajeran a la Virgen de Chiquinquirá a la ciudad de Bogotá. Qué bien, qué lindo, qué homenaje tan bello el que le estamos rindiendo hoy a la Virgen de Chiquinquirá, a la Virgen a la que le debemos también tantas y múltiples acciones, múltiples bendiciones, tantas cosas que han pasado por nuestro país, mi querido y apreciado Germán, cosas que nosotros hemos tenido que compartir y que hemos tenido que, por supuesto, multiplicar desde esta franja informativa del mediodía de Radio Santa Fe. Hombre, tengo varias cosas para decirles a los oyentes. Esta mañana se nos presentó una situación muy compleja y muy difícil sobre la avenida Boyacá, con el tema de los trancones y con el tema del tráfico, y todo como consecuencia de la situación de accidentalidad, que no deja de ser una situación difícil, Germán, pero también hay que decirlo, yo creo que la accidentalidad en las madrugadas en Bogotá se está volviendo endémica. Casi todos los días me están reportando accidentes donde mueren moteros, donde mueren personas, conductores, y todo como consecuencia definitivamente de la imprudencia. La imprudencia que nos está volviendo de verdad cada vez más intemperantes, la imprudencia que nos está volviendo más hostiles, la imprudencia que nos está volviendo cada vez más agresivos, innecesariamente, entre otras cosas, porque se trata justamente de eso, de no caer en la agresividad, ni no caer tampoco en los momentos duros y difíciles de una contingencia, de un accidente. Nosotros hablamos siempre, y en eso tenemos que hacer un mea culpa, porque siempre hablamos, Germán, de los accidentes y las personas que mueren en los accidentes. Entonces un accidente se vuelve importante en la medida en que pierde la vida un conductor de una moto, pierde la vida un peatón, pierde la vida un ciclista, o pierde la vida un conductor de un vehículo, pero nunca hablamos de las consecuencias de un accidente cuando la persona no muere, sino que queda gravemente herida. Y en ese orden de ideas, pues, por supuesto, quedar gravemente herido después de un accidente implica muchas veces que la persona queda en condición de discapacidad, o queda inválida, queda en una silla de ruedas, o pierde uno de sus brazos, pierde una de sus piernas. En fin, es una situación que hay que valorar y hay que medir. De alguna manera también hay que decirlo, Germán, el único llamado que cabría y que por lo menos tendría validez en una situación como esta que estamos relatando es la que tiene que ver precisamente con la invocación a la prudencia, con la invocación a la serenidad, con la invocación a la responsabilidad. No podemos nosotros seguir siendo absolutamente irresponsables en el comportamiento, en el manejo de los vehículos en la ciudad de Bogotá. Lo digo no solamente por las motos que se suben a los andenes, o lo digo no solamente por las bicicletas que se pasan el semáforo en rojo, o lo digo no solamente por los llamados bicitaxis que circulan por las ciclorrutas en Bogotá de manera ilegal y de manera abusiva. No, lo digo también, y esto pues me perdonan los conductores de vehículos particulares, lo digo también por los conductores de vehículos particulares que tienen una actitud muy agresiva frente al volante. Y uno decía, yo creo que es un buen llamado y es una buena recomendación decirles a los conductores, muchachos, Bájenle, por favor. No tengamos esta, digamos, actitud hostil, intemperante. Todo el tiempo en un plan de agresividad no se le permite, no se le da paso a la persona que va por un lado o la persona que está pidiendo hacer un cruce. Eso no cuesta nada. Pues costará 2 o 3 segundos, o costará 10, 15 segundos, o 30 segundos, pero ni siquiera un minuto. ¿Qué pierde usted por ser amable? ¿Qué pierde usted por ser respetuoso, por ser generoso? Nada, absolutamente nada. Y sin embargo, sí ayuda a que fluya el tráfico, a que vaya circulando el tráfico de Bogotá, que a veces se vuelve realmente insufrible. Este tema de los tremendos atascos, esta mañana, repito, me llamó un oyente y me dijo, no, es que es increíble, desde la 153 hasta la calle 100, por la autopista norte, hora y media de trancón. Yo creo que no hay economía que aguante una situación como la que estamos viviendo en materia de movilidad, una situación como la que estamos padeciendo en materia de circulación y tráfico en la capital del país. Después de nuestros mensajes del mediodía, después de la información del mediodía, retornamos para seguir compartiendo con ustedes esta franja en la que, repito, lo que nos duele es lo que le duele a la gente. Por eso, si usted tiene algo que decir o si tiene algo que quiere compartir, no lo olvide. Ponga Radio Santa Fe y dígale a Pulgarín.
0: Son las 12 del mediodía, 47 minutos en Radio Santa Fe. 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
0: Las 12 del mediodía, 48 minutos en Radio Santa Fe 1070M. Hablemos ahora, periodista Jairo Pulgarín, de la salud visual a propósito de este nuevo puente Emiliani que ya está por comenzar.
4: Claro que sí, mi querido Germán. 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
1: 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En esta franja informativa del mediodía siempre tenemos esas buenas noticias para compartir con ustedes, las buenas noticias que nos llegan de la clínica de los ojos del Dr. Laverde. 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Y yo tengo, mi querido Germán, antes de ir ya cerrando, pues, por supuesto, lo que viene en camino, yo tengo aquí que hacer un reconocimiento y tengo que decirles a los oyentes que estamos muy, muy, muy sentidos, muy preocupados por todo lo que está pasando en materia de seguridad y en materia de servicio de basura en la capital del país. Pero también tengo que decirlo, no lo olviden, la denuncia que ha hecho el alcalde mayor de Bogotá sobre el tema de las basuras me parece muy delicado, porque el alcalde básicamente lo que está diciendo es que falta una herramienta importantísima para poder enfrentar los líos que tenemos con las basuras en Bogotá. Y esa herramienta es precisamente el marco tarifario de las basuras en Bogotá. Yo le pregunté al alcalde, porque me llegan muchas notas, me llegan muchos reportes y muchos informes sobre lo que pasa con el tema de las basuras en Bogotá. Y el alcalde me explicaba lo siguiente, me decía, mire, aquí hay que tener en cuenta que no podemos abrir una licitación para el tema de basuras y resolver el tema de basuras, definir los nuevos esquemas de basuras en Bogotá hasta que no tengamos un marco tarifario. Pero ese marco tarifario lo tiene que entregar, esencialmente, es el gobierno nacional. Y el gobierno nacional, todo parece indicar que no tiene ningún interés. Y uno dice, pero ¿cómo así no va a tener ningún interés si realmente ese es un tema esencial para la ciudad? Entonces, yo sí creo que es hora de que las autoridades, si en este caso las autoridades distritales, le pidan de verdad al gobierno nacional, pues acciones frente a este tema que es tan sensible, es un tema tan delicado como es el tema de las basuras en la capital de la República. Yo quiero que ustedes escuchen lo que dice el alcalde o la exposición que hace el alcalde mayor de Bogotá sobre este tema de las basuras en la ciudad.
5: ¿Qué está pasando con las basuras en Bogotá?
8: No, pues mire, nosotros tenemos, usted sabe que recibimos un contrato y un modelo que estaba en operación cuando llegamos. Lo que hicimos fue iniciar el proceso de fortalecimiento de capacidades y exigencia de cumplimiento de ese modelo a los contratos que había vigentes con los diferentes operadores. Sabemos que tiene falencias el modelo, tiene falencias tanto en la capacidad como en una transformación que no se dio y era una transformación cultural, del manejo y de información para que la ciudadanía maneje las basuras acorde con lo que espera el sistema. Nos correspondió la etapa final donde el gobierno nacional actual decía Bogotá tiene que incluir el nuevo marco tarifario nacional que no hemos expedido. Entonces eso llevó a una etapa de transición en la que estamos en este momento. Esperamos que salga el nuevo marco tarifario para iniciar el nuevo proceso del nuevo esquema y que ojalá, creemos nosotros, se autorice nuevamente o se verifiquen las condiciones para unas áreas de servicio exclusivo. Pero, por ejemplo, en este momento estamos trabajando en mejorar las capacidades. Aguas de Bogotá ya está moviendo cerca de 1,000 toneladas al día. Antes movía 180 toneladas, se ha multiplicado por 5 esa capacidad. Hemos fortalecido la supervisión con los contratos para garantizar que cumplan las frecuencias. Estamos trabajando en la información para que el ciudadano también nos ayude, saque el día que es. Cuando la gente tiene frecuencia, por ejemplo, que pasa martes, jueves y sábado, si la saca el lunes, pues dura 24 horas en la calle. Si la saca el sábado en la tarde y ya pasó el camión, dura sábado, domingo, lunes y hasta el martes. Es un tema de información, pero también de comportamiento. Hay gente que sabe y no lo hace bien, hay gente que no sabe y hemos incumplido un reto como ciudad de informarlo. Entonces es una combinación de factores. Ya estamos trabajando para poder imponer más sanciones, porque hay que imponer sanciones. Esto tiene zanahoria y garrote, información, pedagogía, fortaleciendo capacidades, pero también sanción cuando no cumplen. Y tenemos una problemática efectivamente de gente que eventualmente le paga a alguien para que le saque sus basuras o sus escombros y los deje tirados en cualquier parte. Eso no debe pasar. Para eso hemos ampliado, por ejemplo, los ecopuntos en Bogotá, que eran 100, llegamos a 300. Son sitios donde puede llevar la gente gratuito sus escombros, por ejemplo, de obra en su casa o muebles, y dejarlos ahí sin que le cobremos. Hemos ampliado, por ejemplo, lo que recogemos gratuitamente en las casas de ese tipo de escombros a 2 metros cúbicos por usuario al mes. Entonces, tenemos que informar más, informar mejor y vigilar las capacidades en terreno.
1: Eso es lo que dice el alcalde, repetimos, sobre la situación de las basuras en Bogotá, y es lo que nosotros esperamos que de verdad sea un tema que se resuelva lo cuanto antes, porque es agobiante lo que está viviendo la gente con este tema de las basuras en la capital del país. Don Germán García, hoy en la producción general del programa Diga la Pulgarín, Radio Santa Fe 1070, la asistencia de producción de doña Juliana Vargas Camelo, la dirección y supervisión de don Vicente Moros Ortega y la presentación de un amigo de lavar y de planchar, Jairo Pulgarín, del Círculo de Periodistas de Bogotá. Una feliz, feliz y venturosa tarde para todos.

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0: La 1 de la tarde, un minuto en Radio Santa Fe 1070M. Señoras y señores, buenas tardes. Cordial saludo para todos los oyentes de Radio Santa Fe. A nombre de nuestro director, Vicente Moros Ortega. Dirección periodística de este espacio radial a cargo de Carlos Martínez. La producción la hacemos la periodista Juliana Vargas y este servidor Germán García. Condiciones del clima en la ciudad de Bogotá a esta hora, la temperatura sube, sube y sube. 20 grados centígrados, cielo parcialmente nublado, pero tenemos una muy buena presencia del solecito. Periodista Carlos Martínez, periodista Juliana Vargas, buenas tardes, bienvenidos.
1: Germán, buenas tardes, cuando ya tenemos la 1:01 de la tarde en Santa Fe, el día de Radio Santa Fe, que nos pueden seguir a propósito a través de nuestras plataformas digitales o nuestro dial 1070 AM. Por supuesto, saludamos a toda la audiencia, donde quiera que se encuentre en este momento, a toda la población carcelaria, a las personas que se encuentran en los hospitales y, por supuesto, a nuestros soldados y policías en cualquier rincón de la geografía donde se encuentren en este momento. Sí, señor, ya hoy 4 de junio vamos avanzando para el término de este segundo trimestre de la primera vigencia o primer semestre del año 2026, a puertas de comenzar ya a galopar sobre la mitad de año, y esto con un nuevo anuncio que se conoció a propósito en lo que tiene que ver con un nuevo puente festivo. Germán, tenemos puente festivo, ¿no?, el mes de julio, así que a prepararnos, disfrutar de otra jornada de descanso, porque este mes de junio tenemos 3 puentes festivos, Germán.
0: Sí, señor, con las buenas tardes para usted y todos los oyentes. Tenemos en el mes de junio 3 puentes festivos, y en el mes de julio teníamos solo un puente festivo, el puente de la Independencia de Colombia, lunes 20 de julio. Pues para los amantes del descanso y de San Emiliani, les contamos que a partir de la fecha, el lunes 13 de julio, será un puente Emiliani en homenaje a la Virgen de Chiquinquirá, patrona de los colombianos. Y pues más de uno está feliz porque además de ser un nuevo puente festivo Emiliani, estamos en plena época del Mundial de Fútbol 2026.
1: Sí, mire, y es que teniendo en cuenta cómo se configura esta nueva festividad, recordemos que el 9 de julio será una celebración de carácter nacional y de obligatorio cumplimiento en todo el país. Además, la ley establece que los trabajadores de los sectores público y privado tendrán derecho al descanso remunerado correspondiente. Sin embargo, como la fecha cae entre semana, la legislación colombiana permite trasladar, eso sí, naturalmente rindiendo un tributo al señor Emiliani, algunos festivos pasarán a el siguiente lunes festivo. Por esa razón, en el año 2026 el descanso se va a disfrutar el 13 de julio. Germán, tome nota ahí en su libreta, convirtiéndose en un nuevo puente festivo para el país. Así que cae muy bien porque es una temporada de vacaciones. Los estudiantes naturalmente estarán de vacaciones. Los jóvenes también podrán disfrutar de este puente festivo, especialmente para quienes laboramos y que, por supuesto, pues, va a ser una oportunidad también para descansar. Y es que esta disposición quedó consignada, recordemos, tal y como lo confirmó el Congreso de la República esta mañana, en el artículo 6 de la ley que señala, declara el día de Nuestra Señora del Rosario de Chiquinquirá, que habitualmente se celebraba el 9 de julio de cada año, pero era un día común y corriente y era de carácter nacional de obligatorio cumplimiento en todo el país. Esta iniciativa también busca rendir un homenaje al municipio de Chiquinquirá en el departamento de Boyacá al cumplirse los 440 años del denominado milagro de la renovación de la imagen de la Virgen ocurrida un 26 de diciembre de 1586. De igual manera, reconoce la importancia histórica, cultural, religiosa y turística de la ciudad, considerada uno de los principales centros de peregrinación católica del país. Muy bien, cae esa fecha, obviamente, con un enfoque religioso. Eso sí, no es de carácter social, ni patrio, ni mucho menos. Esto tiene un carácter religioso, pues naturalmente lo vamos a disfrutar. A propósito, Chiquinquirá tiene 3 basílicas, Germán. Tiene 3 catedrales. ¿Sí? ¿Sí sabía eso?
0: Sí, señor.
1: Es la ciudad o municipio que tiene más iglesias. Tiene 3 basílicas, tiene 3 catedrales. Quizás es la única ciudad que tiene tanta basílica o catedral en un solo punto, ¿no?
0: Sí, señor.
1: Es en Bogotá, bueno, aquí tenemos muchas, varias.
0: Pero no se le olvide de Popayán, ¿no? Que es una ciudad museo,
1: la
0: ciudad blanca de Colombia.
1: Sí, señor. Así que muy bien por esta celebración, el beneplácito para todos los colombianos y por supuesto para los trabajadores este 13 de julio, Julián. Así que prepare su maleta si va a viajar con su familia, con sus padres, con doña Diana, que por favor vayan mirando para qué parte de Cundinamarca van a veranear. Gervasito, nuestra frase de reflexión en esta jornada tan especial, que a propósito también la recibimos con el cumpleaños de quizás el personaje número uno de Bogotá, el
0: El alcalde
1: alcalde de
0: mayor de
1: Asia.
0: Bogotá, ¿cuánto se ajusta?
1: Bueno, el alcalde de Bogotá, a propósito, estábamos mirando, él está por el alrededor de los 42, 43 años, Juliana, creo que el alcalde esta mañana estaba muy contento y nos dijo que nos quedáramos para el ponqué. Pero pues lo que pasa es que él tenía que entregar primero una obra muy importante en el norte de la ciudad, como lo hemos informado ampliamente, y él por supuesto tenía que tener las paletas en la mano, los distintivos, las banderas y por supuesto verificar la señalización. Estuvo ensayando los semáforos que hay ahí en el cruce de la calle 170 con carrera novena, es la avenida Laureano Gómez.
2: Bueno, Carlos, le cuento que el alcalde Carlos Fernando Galán tiene 49 años. Es de 1977, nació en
1: 49
2: 1977.
1: años el alcalde.
2: Sí, señor.
1: Ah, ves, como
0: ¿Sabes,
1: de años.
0: Sardino? Sí,
1: Sí,
0: joven.
1: es. Oiga, sí, este muchacho yo creí que era más joven. Pero bueno, ya tiene 49 años, se conserva
2: Sí.
1: bien, a pesar de todas las angustias que tiene que ver con la capital del país. Entonces, muy bien por esa fecha tan importante. Y vayámonos por nuestra reflexión, Germancito, porque vamos a rendir un tributo a nada más ni nada menos. Julián, te lo va a dar este nombre:
2: A ver.
1: Edulfamid Molina Díaz.
2: No, ni idea, ni idea, Carlos, ese nombre. Otra
1: Recordemos.
2: pista, deme otra
1: Otra
2: pista.
1: pista, el director artístico que creó quizás una de las orquestas más importantes del género de la salsa en los años 70, el señor Estrada, más conocido como
0: ¿Cómo Fruco y
1: Fruco y sus
0: Sustesos?
1: Tesos.
0: Muy bien.
1: Entonces,
0: Nacido en el departamento de Antioquia.
1: él reunió a tres grandes cantantes, entre ellos a Edulfo Molina Díaz. Reunió al maestro Joe Arroyo, reunió también a este gran cantante, también a Wilson Saoko.
0: ¿Piper Pimienta no alcanzó o
1: Y
0: también?
1: por supuesto, reunió a esta figura que estamos denominando hoy, porque se cumple hoy una fecha tan importante, la muerte de Edulfo Molina Díaz, Edulfamid Molina Díaz, más conocido como Piper Pimienta, Juliana.
2: Vea, pues no, ubico
1: Sí.
2: más a Fruco y sus tesos,
1: No, pero
2: me gusta
1: Piper Pimienta,
2: la
1: claro.
2: música de ellos, pero así esas
1: Mire.
2: especificaciones sobre los miembros y en especial sobre quien hoy hace parte de nuestra
1: Ya, ya,
2: efeméride, me
1: ya,
2: quedo
1: yo sé que
2: corta,
1: ha, ya sé que
2: Carlos.
1: ha escuchado esta canción y sus padres
2: A
1: de
2: ver.
1: pronto ya, que ya son más grandecitos, ya son volantones. Yo creo que después de nuestra frase de reflexión le vamos a poner esta canción muy bonita del maestro Piper Pimienta Díaz y que por supuesto habla de las virtudes y características y propiedades que tiene la mujer caleña.
0: Las
1: Así que,
0: caleñas son como las
1: sí,
0: flores
1: señor.
0: que
1: Ah,
0: vestidas van de mil
2: no.
0: colores. Sí.
2: Ya me ubiqué, ahora sí.
1: Claro, pero quién no se ha bailado, quién no se ha gozado este tema, Julianita.
2: Sí,
1: Inclusive de
2: claro.
1: chiquita, me imagino que sus padres
2: Sí.
1: la cogían ahí, hacían ahí como
2: Claro,
1: un círculo
2: mi
1: entre
2: papá
1: los
2: en los
1: tres
2: eventos
1: y
2: es el que anima
1: bailaban.
2: y recuerdo que desde pequeña mi papá me sacaba a bailar y mientras él iba turnando, de hecho todavía lo hace. Una la baila con mi mamá, otra la baila conmigo, así que claro que recuerdo esta canción.
1: Bueno, nuestra frase de reflexión antes de entrar ya en materia y por supuesto hoy con la memoria de Piper Pimienta Díaz, que a propósito quizás es uno de los artífices de este género de la salsa en los años 70 aquí en Colombia, Germán.
0: Pues hablemos de educación a propósito de este día. La educación no es la preparación para la vida, es la vida misma. La educación no es la preparación para la vida, es la vida misma.
1: Sí, señor. Uno se hace camino al andar, ¿no? Uno mismo se forma su destino.
0: Caminante no hay camino, se hace camino al andar.
1: Uno mismo se va formando, aunque la formación viene desde casa, desde que se tenga un núcleo familiar sólido, consistente, de principios y valores, naturalmente, esa es quizás la senda por la que hay que caminar, por la que hay que atravesar. Y eso dice mucho de lo que somos cada uno en esta vida. Así que muy importante, porque el tema de la educación es trascendental, independientemente de las condiciones, de las situaciones apremiantes que podamos tener. Siempre la educación de por medio quizás es una directriz, es una opción, una alternativa para salir adelante. Muchas gracias, Germancito.
0: Y como complemento a esta frase, educad al niño y no tendréis que castigar al hombre.
1: Eso era el sargento Torres.
0: Sí.
1: Aquellos tiempos en los años 60, cuando el educador era el policía de barrio. No, pero es que ni siquiera los papás de Julián habían nacido. Si yo les digo que cuando yo salía en la década de los 60, uno se encontraba con el policía de la cuadra, ¿no? Ahí con su bolillo girándolo y caminando de un lado para otro.
0: Pero ayudaba a pasar la calle, ¿no?
1: Claro, sí, ¿no? En esa época, inclusive cuando el lechero pasaba y le dejaba a uno la leche en las botellas, en las cantinas y en la puerta. Y iba tocando la campana, entonces le dejo la leche, sí, déjeme dos botellas, listo. Y era la botella que venía en vidrio, ¿recuerdan? Era una botella de vidrio grueso, venía la leche. En esa época, pues obviamente todavía no se hablaba del tema de la lactosa, Olguita.
3: Y cuando vendían los ponches.
0: Buenas tardes, Juan Manuel.
1: Vicente, ¿qué hubo, Vicente? Qué milagro, buenas tardes.
3: Cuando vendían los ponches, buenas tardes.
2: Buenas tardes, Olguita.
1: ¿Los qué?
0: El ponche, claro.
2: Yo sí alcancé a eso. Eso tenía como licor, algo así.
3: Ya veo dónde le gusta la pochola.
2: No. A las afueras de mi colegio hacían eso, en una bolsita de plástico, Olguita, ¿cierto?
3: Oiga, sí, me hizo acordar cuando dice Carlitos que pasaba el carro de la leche y pasaba el carrito de los ponches y uno feliz pidiéndole a la mamá para el ponche.
1: Sí, eran épocas muy bonitas, hablando de la educación, de educar al niño, no tendrías que castigar al hombre, eso sí, definitivamente. Creo que no hay mejor ejemplo de cómo es nuestra sociedad si no comenzamos desde la base, como es la niñez y la adolescencia, de cómo tener una educación férrea y, por supuesto, consistente, pues seguramente seremos unos ciudadanos de igual manera apáticos a sociales. Entonces, muy bien por esa época, Germancito, mire usted hasta donde me llevó mi época de los 60, cómo no recordar cuando pasaba el camión de la leche y pues ya uno le hacía el pedido, no, déjeme dos, tres botellas, sí. Y lo mejor era que, a ver, le identifico, era una botella de vidrio gruesa, transparente, y por supuesto veíamos el contenido de la leche. Delicioso. Uy, ya se
0: leche hizo. Algarra.
1: Sí. No, pero era Algarra, ¿no?
0: Sí, sí, una de las marcas.
1: Sí, creo que en esa época.
2: Bueno, ¿y cómo hacían antes? Y si usted ahorita estaba diciendo, Carlos, que todo el tema de la deslactosada y supongo que lo de la pasteurización y eso, pues no estaba como tan estandarizado, sí, esas empresas que casi son multinacionales que hoy día tienen todo el tema de la producción lechera.
1: Claro, yo pienso que esos procesos se fueron a implementar con el paso de los años, con el tema de la salud, con el tema de las enfermedades, etcétera, etcétera, y por supuesto con el avance de la ciencia y cómo en el mundo entero empezó a trabajarse quizás esta modalidad de cómo tener una leche perfecta en óptimas condiciones y de acuerdo con el cuadro clínico de una persona, porque no es lo mismo que, por ejemplo, una a esta edad esté tomando, por ejemplo, después de una bandeja paisa, esté uno tomando un kumis o un vaso de leche entera, imagínese. Entonces, eso, por supuesto, para quienes son intolerantes a la lactosa o que tienen problemas del colon o de la vesícula, pues es una cosa terrible. Pues Julianita, que está en etapa de crecimiento, pues todos esos son nutrientes que complementan.
2: Ay, pero a mí no me gusta la leche, Carlos. No, yo siento el olor de la leche. De pronto la leche en polvo.
1: La leche cream.
2: De pronto la leche en polvo, pero así una leche hervida, no, yo ni siquiera desayuno.
1: De estrógeno.
2: No, eso tampoco.
1: S40. Sí.
2: Nanopti Pro 3, una vaina así que le dan a los niños. No, hasta allá tampoco, Carlitos.
1: Pero bueno, sí, entonces hablando de la educación, y mire, hablando de leche, hablamos del sargento Torres, el sargento guarda de la policía, el sargento, el policía de barrio, que nos enseñaba de alguna manera los modales de cómo comportarnos, de cómo entrarse temprano uno a la casa, de cómo estar pendiente de las mascotas, de cómo recoger la basura. ¿Qué tanto hemos perdido con el paso de las décadas? Qué tristeza, ojalá volviéramos a esa figura del policía de barrio. Así que muy bien por la reflexión, Germán. Mire, hemos hablado casi que de tres temas en un solo contenido. Y por supuesto, bueno, la bienvenida a Julianita, Olguita, pues a propósito con nuestras noticias, el alcalde de Bogotá cumpliendo años y por supuesto con nuestro artista invitado, emulando y por supuesto haciendo un homenaje a la mujer caleña, Germán.

0: Sin más preámbulo, cuando ya tenemos la 1:16 de la tarde, muchos anuncios a propósito del reversazo que tuvo el propósito del actual gobierno de declinar por una constituyente. Por supuesto, con nuestros invitados especiales, el senador electo Enrique Gómez por el Movimiento de Salvación Nacional y también que se ha adherido a la campaña de el doctor Abelardo de la Espriella. Entonces, en ese sentido, lo que se detiene es el proceso de recolección de firmas para la Asamblea Nacional Constituyente y por eso el comité informó una modificación en su estrategia y decidieron integrar sus capacidades a la iniciativa de Iván Cepeda y de Aida Quilcue. Esto también en el anuncio que se conoció en las últimas horas por el candidato Iván Cepeda de convocar, de salir a las calles, de movilizar a las masas jóvenes, al estudiantado, a los adolescentes en Bogotá para que salgan a aprobar el proyecto del candidato Iván Cepeda. Lo que ha señalado a propósito en las últimas horas el Comité Promotor de la Asamblea Constituyente es que decidió detener el proceso de recolección de firmas y retirar el proyecto. Así las cosas, Juliana, la organización indicó que la determinación fue anunciada tras un proceso de análisis interno y deliberación sobre la actual coyuntura en todo el país. Pues cae muy bien esta decisión y que por fortuna pues eso de alguna manera pues le da más tranquilidad a los electores y que pensemos de alguna manera por quién vamos a elegir. Si vamos a elegir a los mismos con las movilizaciones, con los bloqueos, con el reclutamiento de menores de edad, con las falsas políticas de paz, o queremos realmente un gobierno que quiere salir adelante, más constructivo, un gobierno que busca generar empleo, apoyando a la empresa, al empresariado. Entonces eso dice mucho de cómo vamos a sentarnos para salir a votar este próximo 21 de julio. Así que, Juliana, bienvenida. ¿Qué más ha pasado a propósito con el tema de la Asamblea Nacional Constituyente?
1: Bueno, Carlos, a propósito del comité de la declinación del Comité Promotor de la Asamblea Nacional Constituyente, pues ya salió al paso el candidato Iván Cepeda, quien confirmó su reitero de la iniciativa. Dice, la iniciativa para convocar una Asamblea Nacional Constituyente quedó oficialmente suspendida, así lo confirmó el candidato. Abro comillas, sobre el momento que atravesamos, ha decidido dar por concluida la recolección de firmas de respaldo a esta iniciativa. Ha dicho que, atendiendo al llamado de diversos sectores democráticos, toma la decisión de sumarse a la propuesta impulsada por los defensores de los derechos humanos Aida Quilcue e Iván Cepeda para la construcción de un gran acuerdo nacional que materialice las reformas sociales. Cierro comillas. Según explicó, la decisión responde al actual contexto político y a la necesidad de concentrar los esfuerzos en la construcción de consensos democráticos que permitan avanzar en la transformación social planteada por distintos sectores. El Comité Promotor también indicó que enfocará sus capacidades políticas, sociales y organizativas en la consolidación de una amplia convergencia democrática. Además, advirtió sobre la necesidad de construir una gran alianza por la vida para enfrentar lo que considera amenazas contra los derechos, la paz y la convivencia en Colombia, Carlos.
0: Mire, por otro lado, también el presidente Gustavo Petro dijo que la propuesta se levantó para profundizar sobre las reformas sociales porque precisamente esta iniciativa buscaba llenar el vacío que el actual Congreso de la República por un voto no permitió a la consulta popular. En lo que tiene que ver con esta decisión, el alto mandatario señaló que el motivo principal de esta decisión fueron los resultados de las elecciones del pasado 31 de mayo que reflejaron una profunda división ciudadana y no permiten que el poder de una constituyente se convoque a sí mismo. Bueno, esto hay mucha tela que cortar, Juliana, usted como administradora pública, ya le pregunto varios varias inquietudes. El mandatario finalmente aseguró que apoyó la determinación del comité promotor que suspendió la recolección de firmas porque ahora lo primero y más importante es la decisión del pueblo en la segunda vuelta presidencial. Así las cosas, mi primera pregunta, Juliana, esto evidentemente es una participación directa, como ya nos lo dijo el doctor ayer, Francisco Bernate, sobre esta es una amplia participación del mandatario en política.
1: Sí, Carlos, es una participación en política, se entiende como eso, y yo creo que más allá uno de lo que pues uno puede deducir sobre lo que a veces dice el presidente Gustavo Petro, que día en un trino sí fue muy enfático en que se iba entonces a tomar todo esto, iba a tomar como las banderas para avanzar en esa campaña a la presidencia por parte de Iván Cepeda, así que nos guste o no, pues el presidente Gustavo Petro sí está haciendo una participación en política que es muy evidente, que critican muchos sectores, pero se espera que pues con todo esto de que se decline sobre la propuesta sobre una Asamblea Nacional Constituyente, pues los sectores de centro se logren vincular a la campaña de Cepeda, esto teniendo en cuenta, por ejemplo, el decálogo que dio Sergio Fajardo, y una de las principales cosas era el respeto por la Constitución y no una Asamblea Nacional Constituyente. Habría que esperar si dentro de esos consensos que busca hacer esta propuesta del candidato, pues logran, no sé, modificar algo con lo que tenga que ver con la paz total y demás, que son otra de las cosas que está en la preocupación de las personas. Yo creo que esos son los dos temas como que hacen dudar a las personas sobre por ¿cuál candidato?
0: Sí, mi segunda pregunta, Juliana Vargas. ¿Esto es oportuno en este momento cuando prácticamente estamos a 60 días de terminar este gobierno?
1: No, Carlos, no es oportuno. De hecho, desde los primeros anuncios, bueno, esto se ha conocido desde mucho antes, esta iniciativa que tenía el presidente Gustavo Petro, aunque antes de llegar a la presidencia pues hizo esa promesa a los colombianos de que no se iba a hacer, y no es oportuno porque pues ya se acaba el periodo legislativo, empieza entonces una nueva configuración de Congreso, así que es inviable y digamos que matemáticamente pues es imposible. Aparte, sobre el poder constituyente, pues los ciudadanos deben estar de acuerdo porque existen como que esos mecanismos. El que él había contemplado era el de la consulta, que se le cayó en el Congreso, así que siendo consecuente con el tiempo que le queda al presidente y con el tiempo que queda en la legislatura que está vigente ahorita, pues es un tema que no tiene cabida por ahora, pero pues valdría la pena entonces que se cumpla la palabra de que en un eventual gobierno de Cepeda pues tampoco se dé, porque ahí se habría tiempo para una constituyente.
0: Y esto es evidente. Mi última pregunta, Juliana, es que de alguna manera con esta constituyente, lo uno es, creo que pretenderían cambiar algunos puntos e incluir algunos numerales en la Constitución, porque habría intereses como de reelegirse el presidente Gustavo Petro.
1: Pues ese es un temor que se planteó, digamos que este tema surge también por lo menos de Álvaro Uribe, quien también se reeligió. Entonces, no desde mi perspectiva y desde el ángulo de donde yo veo esta situación, no creo que se tenga esa intención, aunque evidentemente con la constituyente se trataría de modificar esos artículos que, según el presidente Gustavo Petro, como que no han permitido que se den esas reformas sociales, pero no creo que se esté contemplando el tema de una reelección. Eso fue una promesa del presidente Gustavo Petro. Con la constituyente pues no se hizo, así que no se va a poder reelegir, y yo creería que no sería una de las principales intenciones de una constituyente como modificar algo para que se pueda reelegir, teniendo en cuenta que constitucionalmente en Colombia la reelección no es posible.
0: Bueno, mientras tanto, la crisis de desplazamiento en Colombia, Honduras y Ecuador están entre las más olvidadas del mundo, según la clasificación anual del Consejo Noruego para Refugiados, encabezada por Sudán y la República Democrática del Congo. Esto en África. En un comunicado publicado en las últimas horas, la ONG atribuye esta falta de interés al nacionalismo y al rearme de los países ricos, entre otros factores. La crisis en Colombia ocupó el tercer lugar de la clasificación en 2025. Ahora, el país, desgarrado desde hace más de 60 años por un conflicto interno en el que se entremezclan guerrillas, paramilitares, narcotraficantes y fuerzas de seguridad, se encuentra, según la ONG, atrapado en una montaña rusa del olvido, y que quizás en este gobierno se atizó más este fenómeno del desplazamiento. Finalmente, las personas afectadas por este conflicto no han encontrado ninguna solución duradera. Demasiadas de ellas se van desplazadas una y otra vez, se ven atrapados sin perspectivas de salida, advirtió y comentó Giovanni Rizzo, responsable del colectivo NRC en este país.
1: Carlos, el registrador alerta, la Registraduría Nacional del Estado Civil alerta sobre correos falsos sobre puestos de votación. La Registraduría Nacional del Estado Civil advirtió sobre la circulación de correos electrónicos fraudulentos que notifican de manera falsa a los ciudadanos sobre un supuesto proceso de verificación biométrica y modificaciones en sus puestos de votación de cara a la segunda vuelta presidencial del próximo 21 de junio. La entidad electoral solicitó a la ciudadanía hacer caso omiso de estos mensajes y abstenerse de ingresar a los enlaces adjuntos, ya que se trata de una modalidad de phishing diseñada para ciberdelincuentes, para robar datos personales, contraseñas y números de cédula. El texto falso detectado por las autoridades asegura que un proceso de verificación biométrica realizado el 2 de junio de 2026 fue exitoso e invita a consultar una supuesta nueva mesa de votación mediante una clave adjunta, técnica utilizada para generar confianza en la víctima y comprometer la seguridad de sus dispositivos o cuentas. La Registraduría recordó que, según el artículo 49 de la Ley Estatutaria 1475 del 2011, los cambios en el censo electoral y de puestos de votación solo puede realizarse hasta 2 meses antes de los comicios. Por consiguiente, el plazo definitivo para este trámite venció el pasado 31 de marzo de 2026. Asimismo, recuerdan que quienes fueron jurados de votación en esta primera vuelta a la elección presidencial van a tener que volver a hacer su participación en este proceso electoral nuevamente como jurados de votación.
0: Y atención con esta noticia de alguna manera cruel, desgarradora, porque Colombia está a punto y a un paso de tipificar la zoofilia como un delito autónomo en el Código Penal. La plenaria de la Cámara de Representantes aprobó un cuarto y en último debate el proyecto de ley que busca castigar con penas de prisión a quienes cometan actos sexuales contra animales, una práctica que según organizaciones defensoras de los derechos animales han denunciado durante años por sus graves consecuencias para el bienestar de los seres sintientes. Terrible esta práctica, desafortunadamente uno se encuentra de todo en este mundo y Colombia no está exenta de esta abominable práctica de personas que desafortunadamente tienen su problema mental, ¿no, Juliana?
1: Claro, yo también me cuestiono hasta dónde hemos llegado para que una cosa como estas tenga que estar en el Código Penal colombiano, Carlos. Yo digo, de por sí una violación, sea una persona mayor de edad, sea un menor de edad, sea un recién nacido, porque también se conocen casos así, pues el tema de los animales, que violen animales, cada vez resulta como que más perversa entonces la mentalidad del ser humano para ejercer este tipo de actos cuando pues naturalmente no debería ser como considerable dentro de la mente de una persona que cuenta con todas sus facultades.
0: Mire, y es que de acuerdo con el texto aprobado por el Congreso, quienes incurran en conductas de zoofilia podrán enfrentar una pena de por lo menos de 48 a 55 meses. Además, la norma contempla multas que van de 30 a 50 salarios mínimos mensuales legales vigentes. Y naturalmente recordemos que esto le daría más herramientas, más dientes a los entes judiciales a la hora de judicializar a una persona de estas, teniendo en cuenta que ya hay dos normas que contempla la protección de los animales. Lo uno es la Ley de Protección Animal y la otra es la Ley Ángel. Así que muy bien por esta iniciativa que ya fue cursada y aprobada en el Congreso de la República.
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0: Doctor y abogado penalista colombiano Julián Quintana Torres, avanza esta investigación de la desaparición de la niña Valeria Afanador.
4: Creo que la investigación ha sido muy precaria en lo que tiene que ver con cómo la niña, después de 18 días, aparece muy cerca del colegio después de que más de 2.000 personas habían buscado en ese sitio. Eso es incongruente, es ilógico. Nosotros hemos pedido el cambio de fiscal porque creemos que la fiscal no le gusta el caso y ante eso creemos que es mejor que un paso al costado.
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0: Y cuando ya tenemos la 1 y 31 minutos de la tarde en Santa Fe al Día de Radio Santa Fe, a esta hora nos acompaña el doctor Enrique Gómez, senador electo por el Movimiento de Salvación Nacional. Doctor Gómez, muchas gracias por estar aquí en Radio Santa Fe. Muy buenas tardes y bienvenido.
5: Carlos, un gusto saludarlo a usted, a su equipo de trabajo y a todos sus oyentes.
0: Doctor Enrique Gómez, estos días lo vimos como molesto, estaba como bravo, le sacaron la piedra por allá con el tema de la campaña de alguna manera que se está haciendo a través del actual gobierno con supuestos mensajes institucionales, de alguna manera como apoyando la campaña de Iván Cepeda. Doctor Enrique.
5: No, lo que yo creo que es claro y debe ser denunciado de manera contundente es cómo a través de la publicidad estatal se ha venido interfiriendo de manera grave en el proceso electoral. Decenas de miles de millones de pesos, Carlos, invertidos en pauta el día de las elecciones y la semana previa, y los receptores, muchos medios, cínicamente recibiendo todos estos recursos que claramente están enfocados.

0: discursos del mismo gobierno que quiere acabar con la democracia.
1: Claro. Doctor Enrique, permítame, mejoramos la comunicación, de alguna manera hay cierta interferencia, nos permite que le volvamos a marcar para mejorar las condiciones del sonido, porque esto es demasiado importante, especialmente cuando estamos a menos de 2 semanas de la segunda vuelta de elecciones. Permítame, doctor Enrique Gómez, y ya vamos a recomponer esta llamada que es trascendental. Mientras tanto, hay que tener en cuenta que hace pocos minutos el candidato Iván Cepeda llamó a unirse con el empresariado de Colombia, indicó a través de el sector comercial que es importante hablar sobre las necesidades, las inquietudes que tienen los empresarios en el país. Mientras tanto, también se pronunció sobre la decisión del Comité Promotor de la Asamblea Nacional Constituyente que desistió del proyecto que buscaba reformar la Constitución. También destacó la celebración de esta decisión, en la que advierte que se debe suspender y que naturalmente hasta el momento lo que se suspende son las firmas para impulsar esta iniciativa y sumarse al cambio. Y lo otro también, lo que ha dicho el candidato Iván Cepeda, es que está llamando a los estudiantes a salir a marchar a las calles, que de alguna manera aquí lo que estamos diciendo es realmente un llamado al estallido social. Recomponemos nuestra comunicación con el doctor Enrique Gómez, senador electo por el Movimiento de Salvación Nacional. Doctor Enrique Gómez, sobre esto que se conoció del Comité Promotor de la Asamblea Nacional Constituyente de existir en esta iniciativa, a su juicio, doctor Gómez, ¿qué era lo que pretendía este movimiento, este comité, y a través de esta figura del Comité de la Constituyente?
0: Carlos, lo que se busca es acabar con la democracia en Colombia, instalar un modelo dictatorial en el formato venezolano. Y por eso la lucha de aquí al 31, al 21 de junio es tan importante. Quedan 16 días para impedir que Iván Cepeda y Gustavo Petro transformen este país en otra Venezuela. Entonces, este comité se retira o retira esa iniciativa por 3 razones, en mi opinión. Primero, porque se ha descubierto cómo sobornaban y chantajeaban a los ciudadanos de escasos recursos que firmaban la convocatoria. Y obviamente vendrán consecuencias penales para quienes han violado la ley electoral en ese sentido. El segundo tema es que los recursos que estaba invirtiendo el petrismo en esa convocatoria de la Asamblea Nacional Constituyente los van a volcar a la compra de votos para la elección del 21 de junio. Y finalmente, creo que es claro, quieren engañar a los indecisos, quieren engañar a los ciudadanos que se definen de centro, y aparecer como un lobo con piel de oveja, negando que quieren cambiar y alterar el curso democrático del país y cambiar la Constitución.
1: Claro, mire, es evidente, doctor Enrique Gómez, usted que se mueve en la política, de cómo se está preparando diferentes movimientos, movilizaciones en contra de las elecciones que se van a surtir en 2 semanas, esto en lo que le han llamado también estallido social. Muchas imágenes hemos recolectado, denuncias a través de las redes sociales. Mire, para no ir tan lejos, en la ciudad de Medellín también se está denunciando estas movilizaciones con toda la infraestructura. Esto naturalmente requiere de un recurso económico. ¿Y quién está detrás de estos movimientos? ¿Quién está articulando todos estos recursos, especialmente durante el día de las elecciones? Recordemos que este gobierno ha movilizado prácticamente que a toda la minga indígena en el país. Entonces el gobierno no puede decir que ha sido la campaña, o en el caso de la campaña de Iván Cepeda, que ha sido la campaña más austera. Doctor Enrique Gómez, ¿cómo percibe usted realmente el uso de los recursos del Estado para hacer política en este país?
0: No, un desastre. Es clarísimo que Petro está violando la ley a toda hora. Eso además es un delito, son actos delincuenciales. Por eso, acertadamente, el doctor Abelardo Laspilla lo denominó delincuente en su discurso a la oposición del domingo pasado. Esos recursos además vienen de los aliados estratégicos del gobierno, que son pues las narcoguerrillas, son los grupos mafiosos que financian precisamente estas milicias que han venido perturbando ya el derecho a la movilidad, el derecho al trabajo, el derecho al descanso de los ciudadanos en Bogotá, en Cali, en Medellín y en otras ciudades, también en el departamento de Santander. Claramente se está construyendo un paro armado.

0: subversivo alrededor de la del relato y la retórica del presidente de desconocer los resultados de la primera vuelta, en ocultarle al país el fracaso electoral del pacto histórico y de su candidato. Entonces, pues ya Colombia va a revivir los oscuros y duros momentos que sufrimos en el alzamiento subversivo de 2021, mal llamado estallido social, y están los mismos con las mismas, las milicias del ELN, que ha retirado todos sus frentes de guerra a Venezuela y está financiando a sus milicias que penetran las grandes capitales y copan los puntos estratégicos de la infraestructura, como sucede en este momento en la vía armada entre Cali y Buenaventura. Entonces, pues vienen tiempos duros, viene la intimidación de los votantes indecisos, de los votantes abstencionistas, de los votantes de centro, tratando de generar una versión más del síndrome de Estocolmo, de que esa ciudadanía se someta a los designios del victimario, y Iván Cepeda lo que quiere es que esas personas voten en blanco para ver si logra tener alguna posibilidad de derrotar al tigre en las piedras, pero no lo vamos a permitir. Estoy convencido de que la gran mayoría de los colombianos saldrá a defender la democracia el 21 de mayo, el 21 de junio, perdón.
1: Doctor Enrique Gómez, usted precisamente está hablando sobre esas personas de centro, esas personas que aún no se definen por cuál candidato pues apostarle en estas elecciones del 21 de junio. En términos programáticos, pues grosso modo tenemos que ustedes le apuestan por un Estado que se reduce para aportar a la eficiencia de este, implica también el respeto por la Constitución, también como la radicalización o unos ajustes en el sistema judicial y en el sistema penal para las personas que cometen delitos, un no a la paz total. El candidato Abelardo de la Espriella también ha hablado sobre que la JEP definitivamente no va más. En términos programáticos, uno, ¿ustedes qué están haciendo para que las personas que aún no se decantan por algún candidato llamar a ese centro, a que se acerque mucho más a la campaña de ustedes? Y dos, también, ¿cuáles entonces son esas diferencias en términos de contienda política que ustedes están diciendo, somos diferentes por esto, esto y esto, aun cuando cuando a veces pareciera que el mecanismo que las dos candidaturas, aunque representen cosas distintas, pues implementan a veces como los mismos modos y las mismas formas?
0: No, para nada, señorita. Ante todo, cordial saludo. No, mire, lo que hay son muchísimas coincidencias entre los demócratas del centro y Abelardo de la Espriella. Aquí es una dualidad clarísima. Iván Cepeda es la dictadura bolivariana y Abelardo es la democracia. Ese es el acuerdo sobre lo fundamental más importante. Todos los ciudadanos, todos los candidatos de centro coinciden en la necesidad de recuperar la seguridad y frenar el fiasco abrumador, espantoso de la paz total. Se le entregó gran parte del territorio, centenares de municipios, a los violentos, a los grupos armados, a los narcoguerrilleros, para medrar en contra de la población. Todos coincidimos en la necesidad de castigar ejemplarmente a los extorsionistas, secuestradores, violadores de menores, reclutadores de niños, sembradores de minas, quiebrapata y obviamente narcotraficantes. Entonces son muchos los puntos de coincidencia, y sí, necesitamos reducir un Estado que además es insostenible, está en quiebra el Estado colombiano de la manera más dramática, y obviamente hay que reducir el Estado para reducir la corrupción. Ese Estado está secuestrado por los politiqueros. En todos esos aspectos hay enormes bases de coincidencia, pero por encima de cualquier cosa vivimos y estamos al borde del abismo, al borde del fin de la democracia, y ese es el factor que estoy seguro va a generar la movilización, no solo del voto de centro, que es muy bienvenido, sino del voto indeciso y del voto abstencionista, de los ciudadanos que no creen en el sistema, tienen que creer hoy para poder preservar hacia el futuro, para el futuro de sus hijos, un país en paz y en democracia.
2: Claro. Doctor Enrique Gómez, le pregunto finalmente sobre en estas minucias en donde el candidato Iván Cepeda está lanzando ideas de alguna manera desordenadas y que desafortunadamente ocupan la atención del aparato judicial, en el sentido de prohibir el uso de la camiseta de la Selección Colombia en eventos públicos. Realmente se conoció el fallo, como usted lo conoce también, en las últimas horas, en que le prohíbe a Abelardo de la Espriella utilizar la camiseta en estos escenarios. ¿Esto realmente tiene asidero? O sea, ¿cómo van a hacer este tipo de desgaste en el aparato judicial para ocuparse de estos temas? Y en últimas, es muy complicado hacer un ejercicio de control para quien se porte una camiseta hoy día, ¿no, doctor Enrique?
0: Carlos, eso es absurdo, es el punto más bajo del sistema judicial colombiano. Aquí no hay justicia para nada, no hay justicia para defender a las víctimas del atraco, de la extorsión, no hay justicia para combatir el homicidio, la corrupción, pero sí hay justicia para malusar la tutela y perseguir ideológica y políticamente al principal candidato y futuro presidente de Colombia. Iván Cepeda da la orden y los jueces le funcionan en el circuito penal de Bogotá, así lo hizo con Álvaro Uribe, les dio la orden y se lo condenaron, y ahora le molesta el fervor popular alrededor de Abelardo, expresado no solo en la camiseta de nuestra querida selección, sino en las banderas, y ahora irán a prohibir también que se usen las banderas de Colombia. Es un salto al absurdo, y obviamente que Iván Cepeda nos muestra el futuro de una dictadura marxista donde los jueces no son una rama independiente del poder público enfocada en garantizar la justicia y los derechos, sino un instrumento servil del poder ejecutivo. Eso es lo que estamos viendo en esa lamentable decisión judicial, que además será controvertida y seguramente revocada, pero además es absurda. Con orgullo todos podemos llevar la ropa que nos dé la gana. Esto es una democracia y la vamos a seguir defendiendo como tal.
2: Pues le agradecemos al doctor Enrique Gómez, senador electo por el Movimiento de Salvación Nacional. Esto en lo que tiene que ver con el anuncio del actual gobierno de desistir en una Asamblea Nacional Constituyente, o lo que ellos han advertido en desistir en la recolección de firmas, que esto realmente hay muchas cosas tras bambalinas, como el soborno a ciudadanos y engañar a los indecisos en este movimiento coyuntural, en este momento tan complejo de la política y de elecciones. Doctor Enrique, muchas gracias.
0: Carlos, gracias a usted. Un saludo cordial a su mesa de trabajo y a toda su audiencia.

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Sí, señor, a la Loma de la Cruz. Esta canción hace referencia a este importante cantante que hizo parte quizás de una de las agrupaciones más importantes en la década de los 60 y 70, como fue Fruco y sus Tesos. Recordemos que Dulfamit Molina Díaz, no muchos colombianos lo reconocen de esta manera, sino como Piper Pimienta, el showman de la salsa, que nació un 4 de agosto de 1939 en el departamento del Cauca y se creó en la ciudad de Cali, y por eso se inmortalizó por su particular estilo de bailar y por interpretar grandes éxitos como Las Careñas Son Como Las Flores. Recordemos que él, con el paso del tiempo, Piper Pimienta Germán, él nació en este corregimiento de La Paila, en el municipio de Puerto Tajá, muy cerca de la capital de el Valle del Cauca, y por supuesto se conoció con el maestro Estrada, el director de Fruco y sus Tesos. Y lo que sabemos naturalmente es que en la década de los 80 sufrió varios percances. Uno, un incendio de su vivienda donde él estaba con su familia, y muchas de sus cosas se perdieron, naturalmente elementos posteriores. Luego sufrió tres trombosis, Germán. Usted sabía que el maestro Piper Pimienta tuvo unos quebrantos de salud gravísimo que lo mantuvieron alejado de los escenarios, precisamente porque le afectó su movilidad. Y luego, un 4 de junio, como el día de hoy, en 1988, cuando fue asesinado en la ciudad de Cali, desafortunadamente cuando se encontraba en su jardín. Así que pues triste ha sido, pues, de alguna manera, como el maestro Piper Pimienta termina sus días. Y esta canción que estamos escuchando, A la Loma de la Cruz, es quizás esa realidad, un clásico de la salsa que habla quizás de alguna manera de cómo se vive en la ciudad de Cali. Es una guaracha que relata con picardía y el sabor de la historia real de un barrio en el municipio de Puerto Tejada, y también en las extravasiones de la ciudad de Cali y en el departamento del Cauca, que era conocido particularmente por los lugareños de este municipio donde nació el maestro Piper Pimienta Díaz.

0: Y cuando ya tenemos la 1:55 de la tarde, avanzamos en esta tarde soleada en la capital del país y por supuesto con tiempo seco en Bogotá. Noticia de cierre, noticia política, Juliana.
1: Carlos, el Ministerio de Ambiente anunció que alimentará a los caimanes del Parque Agroecológico Merecure. Esto se da luego de la polémica. De hecho, ayer tuvimos a la senadora Padilla, quien habló sobre la situación de los caimanes que se ubican en la parte llanera de nuestro país. El Ministerio de Ambiente, en respuesta a eso, dijo que este proceso de alimentarlos se hará con articulación con otras autoridades ambientales organizadas, aliadas y las entidades vinculadas al programa de conservación del caimán llanero. Abro comillas. Los reportes técnicos indican además que estos individuos cuentan con condiciones naturales que pueden ser complementarias a su alimentación. Sin embargo, como parte de las acciones de seguimiento lideradas por Minambiente y Desarrollo Sostenible, volverán a ser alimentados en los próximos días para fortalecer las condiciones de manejo y bienestar de los ejemplares mientras avanzan las demás acciones del plan de trabajo, indicó el ministerio.
0: Sí, mire, de este hecho, gracias a estas denuncias, porque como lo ha denunciado en las últimas horas la senadora ambientalista Andrea Padilla por el Movimiento Verde, es que no hay quien se haga cargo de estos casi que 200 cocodrilos, inclusive más. Muchos de ellos han muerto prácticamente por inanición porque no tienen qué comer. Creeríamos que Cor Magdalena y también con el Ministerio de Ambiente, tal como lo explicaba la senadora, tienen la responsabilidad porque hablamos de una especie endémica, una especie en vía de extinción. Lo otro, porque pues se están aprovechando de las condiciones para que los cazadores furtivos se apropien de estos animalitos para fines de explotación comercial, es decir, para sacar el cuero y para hacer productos de cuero como zapatos, bolsos, etcétera, etcétera. Pues precisamente en las últimas horas la senadora Padilla indicó que ya la Procuraduría General de la Nación junto con la Fiscalía General de la Nación empezaron con noticias criminales sobre esta tragedia de los 317 caimanes y avanzan ya en una investigación para denunciar la responsabilidad por este olvido y esta omisión por parte del gobierno nacional.
2: Los caimanes y las entidades responsables de la tragedia que están viviendo en la mira de la Procuraduría y la Fiscalía. Acabamos de salir de una reunión con Procuraduría y todas las entidades competentes para definir acciones urgentes y responsabilidades. Lo primero es que no son 200 caimanes, son 317 los individuos víctimas de hacinamiento, falta de atención veterinaria, falta de alimentación y pésimas condiciones locativas, además de falta de liberaciones, estando ya muchos listos para ser reintroducidos a su hábitat natural. Son animales víctimas de la más escandalosa descoordinación administrativa en el marco de un programa que nació desfinanciado, cuyos recursos son etéreos y cuyo comité de coordinación no se reúne hace 14 años. La irresponsabilidad administrativa absoluta. Un programa que ya deja 16 animales muertos, por lo cual ya la Fiscalía abrió noticia criminal para investigar un posible delito ambiental y contra las vidas de los animales. Lo concreto es que ya 139 caimanes fueron alimentados y mañana serán alimentados los 178 caimanes restantes.
0: Ahí está este terrible caso de abandono y de una presunta conducta de omisión que por supuesto ya está analizando la Procuraduría General de la Nación y a través de la Fiscalía Especializada para la Protección del Medio Ambiente y de la Protección de Animales del Grupo GELMA, en donde advierte el descuido de estos animales. Lo más grave, Germán, es que en horas de la tarde del día ayer llegó alimento, llegaron casi que 2 toneladas de pollo, pero ya los caimanes se la terminaron de comer, hermancito, ya hoy no tienen nada, no tienen que almorzar. Bueno, triste esta realidad, estaremos haciendo el seguimiento de esta denuncia gravísima de la senadora Andrea Padilla y que el Ministerio de Ambiente, Cor Magdalena, pues tomen cartas en el anuncio hoy con este homenaje especial al maestro Piper Pimienta que nos dejaba a propósito de una fecha como hoy, 4 de junio. Muchas gracias y nos veremos mañana a la 1 de la tarde.

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1: Cordialísimo saludo para todos y cada uno de ustedes. 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
2: 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Ahora que necesitamos, por ejemplo, para los niños, para los jóvenes, estudiar, los adolescentes en la universidad, el abuelito, que ya las neuronas del cerebro se empiezan a debilitar, vamos a nutrirlas. 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Por ejemplo, tiene el yacón, es un tubérculo, el yacón, como la yuquita, como la racachita, como la papita. Por ejemplo, para los diabéticos, va este mensaje en el día de hoy de este vino nutricerebral de Amalaki. El yacón es una planta que se da en muchos sitios de América del Sur y tiene la propiedad de aumentar la producción de insulina del páncreas. O sea, trabaja sobre el páncreas el yacón, haciendo que el yacón produzca más insulina en su páncreas para que usted controle su diabetes, mi querido amigo. ¡Qué maravilla, vea! Por lo que entonces se van a reducir los niveles de azúcar en la sangre, permitiendo que el gasto calórico se obtenga de otras fuentes, es decir, de las proteínas, de las grasas. De esta manera también se reducen los niveles de colesterol y triglicéridos en la sangre. El yacón es más conocido por las personas que sufren de diabetes, pero pocos saben que esta planta también puede ayudar a reducir los kilos de más e incluso guarda el beneficio dentro de sus múltiples propiedades de cuidar la salud del colon. 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
1: Continuamos con Cambio Total, el magazine de la familia colombiana. 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Y de esos 21 órganos hay unos que son muy importantes, como el corazón, como los riñones, como el hígado, como el páncreas. 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Pero quizás uno de los más importantes y vitales es el cerebro. 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
2: 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Amalaki es una fruta. Diversas investigaciones, amigos, han determinado que el Amalaki contiene muchos aminoácidos y sustancias como antioxidantes de gran alcance que reparan las células dañadas y mejoran la función inmunológica. En este momento que estamos necesitando aumentar tanto nuestro sistema inmunológico, aquí nos cae muy bien este extracto de Amalaki que hace parte de los buenos componentes de este vino nutricional de Amalaki. Estos estudios nos han mostrado que baja los niveles de colesterol en la sangre, que reduce el riesgo de enfermedades cardíacas, potencia el corazón, lo fortifica, lo tonifica. También se ha demostrado con este producto de la naturaleza el Amalaki, que ayuda a prevenir la hiperlipidemia, es decir, los lípidos, las grasas, colesterol, triglicéridos, las grasas en la sangre se disminuyen rápidamente con este concentrado de Amalaki. Los ácidos que naturalmente contiene la fruta son muy ventajosos para el proceso digestivo, logrando un efecto curativo en úlceras gástricas. Mire, este es uno de los componentes maravillosos del vino nutricerebral de Amalaki. ¿Qué beneficios encuentra usted? Recuperar la memoria, oxigenar su cerebro, oxigenar el cuerpo, mejorar la circulación, zumbidos en los oídos, los tinnitus, los vértigos que tanto sufren las personas, la presión arterial, el malestar, la pérdida de la memoria, el cansancio, el agotamiento. La señora se levanta a las 7 de la mañana o 6 de la mañana o a la hora que se levante y a la media hora ya quiere volverse a acostar. No más cansancio. Con este vino nutricerebral de Amalaki va a encontrar usted bendiciones. En otros momentos que tenga la oportunidad de conversar con ustedes, les voy a contar las otras propiedades de los otros componentes de este vino nutricerebral de Amalaki. Maravilloso. El té verde, por ejemplo, las hojas de té verde, por su alto contenido de vitamina A, C, E, mineral como el selenio, tiene unos polifenoles que contiene y hacen gran efecto antioxidante, combate los radicales libres para que usted tenga una sangre alcalina y libre. Por ese motivo, el té verde es un buen aliado en la lucha contra el cáncer y enfermedades degenerativas. Imagínese usted, ¿qué es la enfermedad? El degeneramiento celular. ¿Qué es un cáncer? El degeneramiento celular. ¿Qué es una artrosis? Degeneramiento celular de los cartílagos. ¿Qué es una osteoporosis? Un degeneramiento celular del interior del hueso, en su tuétano, en su relleno, en su colágeno. Entonces, por eso viene la osteoporosis. Y así podríamos hablar de todas y cada una de las enfermedades. Entonces, uno de los componentes de este vino nutricerebral de Amalaki, que es el té verde, nos ayuda como antioxidante maravilloso a solucionar muchos problemas. Para evitar el cáncer, prevenir el cáncer, una persona que tenga ya un tumor, empiece a tomar vino nutricerebral desde hoy y verá que encuentra beneficio, mis amigos. 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
5: Son las 2 de la tarde, 26 minutos. Es el Charrito Negro, canta Ojalá y te dure, 227.

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2: Son las 2 de la tarde, 30 minutos, 2:30 a través de Radio Santa Fe, 1070 AM. El gobierno se desmonta de la idea de una Asamblea Nacional Constituyente. Tras una reunión a puerta cerrada, el gobierno de Gustavo Petro decidió desmontarse de la idea de convocar a una Asamblea Nacional Constituyente. La reunión fue en Catán la noche del pasado miércoles y asistieron los 9 integrantes del comité promotor de la iniciativa con el presidente Gustavo Petro. Allí concluyeron detener el proceso de recolección de firmas y retirar la convocatoria de una asamblea constituyente ante la coyuntura nacional y el momento político que atraviesa el país. La decisión fue comunicada por Armando Balbuena, quien explicó que la iniciativa da un paso al costado para concentrar los esfuerzos políticos, sociales y organizativos en la construcción de consensos democráticos. Hemos decidido detener el proceso de recolección de firmas y retirar el proyecto de convocatoria de una Asamblea Nacional Constituyente, señala el documento conocido por este medio. Son las 2 de la tarde, 31 minutos. La Registraduría Nacional anunció que ha concluido el 100% del escrutinio a cargo de los jueces de la República y las reclamaciones no superan el 0,7%. ¿Eso qué significa, Carlos?
3: Sí, muy baja reclamación, de acuerdo a lo que ha advertido en las últimas horas el registrador nacional del Estado Civil, Hernán Penagos. Precisamente en este proceso del conteo definitivo que terminó o que derivó luego de las elecciones presidenciales del pasado fin de semana, elecciones presidenciales, ha advertido que ya está concluido en un 100% este escrutinio a cargo de los jueces de la República, y por eso señaló que dentro de este trabajo arduo las reclamaciones no llegaron al 0.7%. El registrador nacional del Estado Civil indicó que el escrutinio se llevó a cabo de manera eficiente y sin contratiempos. De alguna manera agradeció la colaboración y el desempeño a los jueces de la República en las casi cerca 3.000 mesas de votación en las cuales fueron objeto de revisión. Además, reiteró la convocatoria a las organizaciones políticas, a los órganos de control como la Fiscalía General de la Nación, la Contraloría y la Procuraduría por su trabajo juicioso en lo que tiene que ver con la vigilancia de las elecciones en la primera vuelta. El registrador indicó que se hará una vigilancia especial en la segunda vuelta el próximo 21 de mayo.
4: Quiero informar que se ha culminado el 100% del escrutinio que llevan a cabo jueces de la República en todo el territorio nacional, así como también se ha consolidado la información de las mesas de votación en el exterior. Igualmente, destacar que las reclamaciones presentadas no superaron el 0.7% de las cerca de 122.000 mesas instaladas en toda Colombia. Esto significa que se llevó a cabo un muy buen conteo de mesa por parte de los jurados de votación en presencia de los testigos, que el preconteo se consolidó de una manera eficiente y que el escrutinio se llevó a cabo con mucho juicio y rigor. Quiero finalmente agradecer a jueces de la República y funcionarios judiciales que con tanto empeño han sacado adelante este escrutinio y permitido que podamos avanzar rápidamente a poner a punto las elecciones de la segunda vuelta.
3: Finalmente, el registrador nacional del Estado Civil, Hernán Penagos, reiteró la convocatoria a las organizaciones y movimientos políticos, a los órganos de control y a las misiones de observación electoral para que durante este jueves, allí, en la sede de la Registraduría Nacional, conozcan de manera clara y detallada la información de los puestos y las mesas de votación

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1: Se llama esta canción Con dos camas vacías. El jueves ya 4 de junio, 3 de la tarde, 11 minutos en Radio Santa Fe, es Darío Gómez Zapata.

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2: Son las 3 de la tarde, 30 minutos. Boletín informativo a través de Radio Santa Fe, 1070 AM. Colombia tendrá un nuevo festivo en homenaje a Nuestra Señora del Rosario de Chiquinquirá. ¿Cuándo es? Colombia tendrá un nuevo festivo el 9 de julio como Fiesta Nacional de Nuestra Señora del Rosario de Chiquinquirá. Se trata de la Ley 2578 de 2026, que ya fue sancionada por el presidente Gustavo Petro. Según esta norma, el 9 de julio será una celebración de carácter nacional y de obligatorio cumplimiento en todo el territorio colombiano. Esta fecha cae un jueves, por ende, gracias a la ley Emiliani, se puede disfrutar el lunes 13. El festivo arrancará desde este mismo año, ya que en la vigencia de la ley quedó que rige a partir de la fecha de su promulgación. En este evento se destacará la significativa contribución a la religión católica durante sus primeros 216 años, como Villa República, sus 440 años de nacimiento, con el milagro de la renovación y los 40 años desde la historia visita del Papa Juan Pablo II a Chiquinquirá ocurrida el 3 de julio de 1986, así como su importancia como destacado centro cultural, turístico y religioso de Colombia, dice el texto aprobado. Así pues, que el próximo 13 de julio Colombia tendría puente festivo. 3 de la tarde, 31 minutos, Carlos Martínez. Atención, que la Fiscalía capturó e imputó cargos a un hombre señalado de transportar a menores de edad reclutados por las disidencias de las FARC en el Cauca. Carlos.
3: Y atención, porque la Fiscalía General de la Nación logró demostrar la actuación ilegal de Fidel Escobar Ramírez, quien sería el presunto responsable de garantizar el transporte de personas adultas y menores de edad reclutados por las disidencias de la FARC en el departamento del Cauca. De acuerdo con las pruebas, el pasado 9 de noviembre de 2024, según la Fiscalía, este hombre habría contratado a un conductor y puso a disposición un vehículo de su propiedad para movilizar a una adolescente de 14 años de edad en la ciudad de Popayán hacia el municipio de Mesetas en el Meta.
4: Con conocimiento de los hechos y voluntad de realización, contactó al señor contratándolo para transportar personas hasta el departamento del Meta. Para tal fin, se desplazó desde el municipio del Tambo, departamento del Cauca, hasta el apartamento suyo, ubicado en la ciudad de Popayán, donde esperaron la llegada de cuatro integrantes del GAOR Frente Carlos Patiño.
3: Y es que durante el trayecto, el automotor fue interceptado por efectivos de la Dirección de Tránsito y Transportes de la Policía Nacional, y allí la joven logró recuperar el restablecimiento de sus derechos y puesta a disposición del ICBF.
4: Durante su permanencia en el GAOR, desde el 16 de noviembre de 2023, cuando tenía 13 años de edad, hasta el 10 de noviembre de 2024, fue entrenada en una escuela clandestina en arma y desarme de fusiles, acondicionamiento físico, le asignaron armamento de largo alcance tipo fusil M4, munición y uniforme camuflado, y le dieron categoría de guerrillera de tropa.
3: Allí el representante de la Fiscalía logró revelar que la víctima señaló en su momento que fue reclutada en medio de engaños por la estructura Carlos Patiño de las disidencias de la FARC, entrenada durante un año en el manejo de armas, desarmes de fusiles y acondicionamiento físico.
4: Que no era la primera vez que el vehículo de propiedad del señor Fidel Escobar Ramírez hacía el tránsito Bogotá-Villavicencio, pues para llegar a Bogotá, saliendo desde Popayán, pues para llegar a Bogotá ya tenía que primero hacer esos pasos previos. El 14 de septiembre de 2024, otra vez el vehículo de don Fidel pasó a las 14:33 horas, sentido Villavicencio, Bogotá.
3: Por estos hechos, un fiscal de la seccional del Cauca le imputó a Escobar Ramírez el delito de reclutamiento ilícito de menores de edad. 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
1: Se llama Mil Kilómetros esta canción, son las 3 de la tarde, 39 minutos, 3:39 en Radio Santa Fe.

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Me gusta más, son las 3 de la tarde, 51 minutos, ya en minuticos llega el cantinazo. Mientras tanto escuchamos a la reina de la música popular, Arely Senao, un nuevo amor.

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0: Se llama esta canción, Ya no dudes de mí. Son las 4 de la tarde, 3 minutos. 4 de la tarde, 3 minutos. Feliz tarde, amigas y amigos oyentes. Un abrazo enorme, gigante. Gracias por estar con nosotros, por conectarse siempre a este espacio, desde el campo, desde la ciudad, desde Bogotá, desde diferentes ciudades, veredas, corregimientos, caseríos, trabajando, estudiando en Bogotá y en Colombia, y fuera de Colombia también nos escuchan. Se abren las puertas del Cantinazo. La dirección general, la programación es de Vicente Moros. Aquí estoy manejando esta nave. Soy Olga Lucía Hurtado Patiño, desde el octavo piso del edificio de Caracol Radio en Bogotá, en el barrio Chapinero. Pues el saludo para los oyentes, dando gracias infinitas, por supuesto, siempre al Creador, a Dios Todopoderoso, a Él. Gracias a la Santísima Virgen María. Gracias y gracias a todo el equipo de trabajo que ya poco a poco se va conectando. A ver, ¿quién está con nosotros ya en este momento? ¿Quién se conecta? ¿Quién dice buenas? ¿Quién levanta la mano?
1: Aquí.
0: ¡Uy! ¿Qué pasó? ¿Del más allá o del más a...?
1: Oiga, Olguita, ¿cómo estás? O ¿cómo seguiste de salud a propósito?
0: No, yo estoy regia, Ave María, perfecta, perfecta. Ah, bueno. ¿Qué más, Joa?
1: Bien, oiga, estaba mirando, ahorita vamos a dar como los datos, porque ayer Colombia vivió como una ola de calor y algunas regiones
0: hoy también
1: del Caribe reportando temperaturas altísimas.
0: Sí.
1: Y Bogotá está, nos estamos volviendo costeños.
0: Uy, aquí por ejemplo está haciendo calor, bochorno como dirían, pero sí, hace calorcito sabroso.
1: ¡Ay, qué calor! ¡Ay, qué calor!
0: Sí, calorcito sabroso. Jova, desde Fontibón, desde Colombia, desde Bogotá, ¿cómo le ha ido? Feliz tarde.
1: Oiga, muy bien, ya esto del mundial, feliz, la gente está preparándose. Yo no sé, oiga, es que se volvió muy costoso el panini. Yo no sé si
0: pero
1: podemos
0: es que mire
1: hablar
0: que
1: de eso, pero es que está
0: ver,
1: muy costoso.
0: A ver, el álbum no es costoso, de hecho hay muchos álbumes para regalar, para obsequiar. Por ejemplo, si usted, Giovanni, va a la sede de Radio Santa Fe en la 57 con 18, allá les van a regalar, obsequiar álbumes de Panini. Si usted va a Mundo Vital allá en Castilla, en la carrera 73B10B82, también allá usted se identifica, es oyente de Radio Santa Fe, Giovanni, y les van a entregar el álbum de forma gratuita, obsequio de Radio Santa Fe. Pero viene lo más difícil.
1: Las láminas.
0: Cada paquetico, yo se la compro a Angelito, vale 5.500 pesos cada paquete de láminas. ¿Cuántas trae, Juan Manuel? Buenas tardes.
2: Hola, Olguita.
1: Creo que cinco.
2: Siete laminitas.
0: No.
1: ¿Siete? ¿Usted está llenando el álbum, Juan Manuel?
2: Sí, siete en cada sobrecito, sí, señor.
0: Uy, hartas. Yo pensé que como cinco.
2: No, vienen siete.
0: Bueno, pero cada
1: pero no
0: vez...
1: hay.
0: Y los niños empiezan, me regala para una y póngale al papá un sobrecito diario o algo,
2: eso
0: suma,
2: sale costoso.
0: Suma.
2: Bien costosito. Sí,
1: ¿con
2: señor
1: cuánto más o menos hay que invertirle al álbum?
0: Dicen
1: Juan
0: que
1: Manuel
0: como millón y medio, dos
2: más
0: millones.
2: Más o menos, sí, eso sí le rinde.
0: Porque usted siempre que compra el sobre, no todas sirven. Unas salen repetidas, están sitios donde cambian, pero pues hay unas que son mucho más difíciles y no son así como que, venga que aquí la cambio y listo. No, no, son más complicadas.
2: Sí, es complejo que usted en un sobre no le salga por lo menos una repetida.
0: Al comienzo no, porque todas le sirven.
2: Ah, sí.
0: Pero luego, yo que veo mis dos hijos ahí, entre ellos que cambiar, y entre los primos, y también hay sitios donde se reúnen y cambian.
3: Total, eso está de moda. Vengo de allá de cambiar las boletas.
0: El profe, como tiene una niña, no creo que esté llenando el álbum.
3: No. Sí, estoy llenando el álbum con mi hija, por supuesto.
1: Ese es un muy buen plan.
0: Pues sí.
3: Sí. Oiga, ustedes vieron los centros comerciales. La gente llega por las tardes, ahí 6 de la tarde en adelante.
0: Sí.
3: Pero son arrumas de gente haciendo cambios ahí, boletas.
0: Ah,
3: boletas a 50, fichas a 50 mil.
2: Fichas a 50 mil.
0: Claro, las más difíciles les van poniendo precio.
3: Las más difíciles.
1: Claro.
3: Me estaban vendiendo un afro por ahí. Yo cogí 50 mil.
0: Ángel, le salió Messi y estaba feliz.
2: ¿Ah, sí?
0: Sí.
2: Ah, Ay, qué bueno. Claro, es que le salga un Messi o Cristiano, eso es.
0: Sí. Hay una que es la número uno, le salió la 001, algo así. Ajá. Y era feliz porque que era muy difícil. Bueno.
2: Bueno, ojalá que logre llenarlo, Olguita. Yo sí. creo que es. Nunca
0: pero
2: yo he
0: eso no
2: un
0: se
2: álbum
0: puede. Yo
2: vida.
0: Creo que eso no se puede.
2: Sí, se puede. Y después, si lo llena,
0: guárdelo.
2: Guárdelo. Que en unos 10 años, vale eso le
0: plata.
2: Vale billete.
0: ¿Cuánto puede valer hoy uno de hace 10 años?
2: Uy, Olguita, fácilmente usted lo puede estar vendiendo en unos 10, 20 millones de pesos.
3: ¿Sí vale tanto,
2: sí,
3: Juan?
2: Sí, para los coleccionistas, sí, profe. Lo claro. que pasa es que es difícil conseguir el coleccionista. Pero,
0: y que verifique y que todo sea original
2: sí,
0: y todo.
2: Claro, pero eso vale un álbum. Vea, es más, vamos a preguntarle aquí a la inteligencia artificial.
0: A ver.
2: ¿Sí? ¿Cuánto pagan por un álbum
0: de 2016
2: lleno de Panini? Me dice aquí, por un álbum lleno Panini llegó te pueden pagar, no, esto está mal.
0: ¿Muy barato?
2: Es que entre 200 mil y 1.500.000, no, eso vale llenarlo. No, sí. está mal.
0: Sí, tan, no. tan, pero ponle que hace 10 años.
2: Sí.
0: 2017 o 2016, ¿cuándo fue el Mundial? 2014.
2: A ver, bueno.
0: Sí, 2014.
2: Yo voy a ir buscando el dato y ahorita les arrojo el dato completo, ¿listo?
0: Bueno, el viejito Hermes está por allá, ya no demora en llegar. El viejito Giovanni sí ya está. ¿Ya? ¿Listo? ¿Están los que están?
2: Nos fuimos.
0: Vamos a ver.
3: ¡Dale, humor, humor!
0: ¿Qué es lo que saben hacer hoy jueves?
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2: Hoy el encargado de presentar va a ser Giovanni.
0: Listo, sí.
2: Vamos
0: bravo.
2: A sacarle cosas de ese cacumen, a ver si.
0: ¿Cascumen?
2: Si sí, que se ponga bien.
0: O sea, ¿usted quiere decir que no solo sirve para cargar una gorra?
2: No,
0: ni el pelero, ni la ardilla.
2: No, sirve para más cosas y hoy lo vamos a comprobar. Así bueno, que hoy, Giovanni, ¿cómo nos va a presentar?
1: Oiga, vamos a presentarlos.
2: Sí.
1: Oiga, a presentarlos como. Artistas vallenatos.
2: Artistas vallenatos. Es de lo único que él sabe,
0: sí.
2: pero...
1: No.
0: Se sabe todos los nombres.
1: Sí, no, porque es que, mire, la semana pasada, hace como 10 días, Churo Díaz lanzó su CD y vienen lanzando...
0: ¿A dónde lo lanzó?
2: Lo lanzó desde el segundo piso.
1: Sí, hubo lanzamiento. Bueno, pero vamos a presentar a Juan Manuel.
2: A ver, presénteme. Pues el Churo Díaz, para los que no saben, es un cantante vallenato que aquí en Bogotá no es tan conocido. Solamente lo conoce Giovanni. Y la mamá.
0: Y la tía que vive en Somondoco.
1: Bueno, pero entonces lo voy a presentar como el Churo Díaz.
2: ¿Como el Churo Díaz?
1: Sí,
2: porque no me conoce nadie. Listo.
0: Bueno, lo conoce la mamá y una tía allí de Somondoco.
3: Póngalo como el Gavilán.
1: El Gavilán.
3: No puede ver una polla porque la ataca.
1: No, pero es que... La producción que él lanzó se llama Pluma Blanca.
0: Ay, por eso le gusta tanto.
2: Le gusta que se caigan las plumas.
3: Pero yo no joda, yo ahí es bien vallenato.
1: En la Guajira, Pluma Blanca significa jefe, patrón.
2: No, soy también. El jefe de jefes, señores. Bueno, resulta
1: Pluma Blanca.
2: Que... gracias, mi querido.
0: Tiro fijo. Ah, no.
2: No, es tiro fijo para nada.
0: No.
2: Oiga, resulta que estaba... Un señor llegó a donde el médico.
0: Sí. ¿Cómo se llamaba el médico?
2: El médico, póngale que se llamaba Giovanni.
0: Ah, ¿y el paciente?
2: El paciente, el señor, se llamaba, póngale, Eduardo.
0: Sí. ¿Cómo era él?
2: Uy, hace mucho que no decimos cómo era.
0: Barbado.
2: Era barbado.
0: Buena gente.
2: Estatura
0: buena
2: promedio.
0: Gente.
2: Sí. Bonachón. Sí. Bonachón.
0: También. Elegante.
2: A su estilo. Pero era elegante. Sí.
0: ¿Sí?
2: A su estilo, sí.
0: Olía rico.
2: Uy, nunca me le acerqué al cuello.
0: No, pero es que sin hacer...
2: Ah, no, es cierto que estamos hablando de un personaje hipotético.
0: Sí.
2: Sí. Estaba un poquito gordo.
0: Entonces, ¿quién era?
2: No, pues... Es un personaje hipotético de un chiste que estoy contando.
0: Ah. Busque entonces, que lo liche.
2: No, no, no. Pero estaba, dije, en pasado.
0: ¡Ah!
2: Pero está regó. Entonces resulta que llegó y le dijo, doctor Giovanni, doctor, no estoy muy bien, me siento mal. ¿Y eso por qué? ¿Qué pasó, mi querido paciente Dardo? No, pues es que el tabaco está matando mi vida sexual.
0: Record.
2: ¿Cómo así? ¿Usted fuma mucho? No, pero es que ya he quemado 3 muñecas inflables con un cigarrillo.
3: No. Ha fallecido, bueno, el humor.
0: Pero lo único que sabemos es que Giovanni sí va a sacar la cara por este grupo.
2: Bueno, sí, no, pero vamos. Espere que él va a presentar al profesor Eduardo. El profesor Eduardo después va a presentar a Giovanni.
0: A ver.
1: Oiga, vamos a presentar al profesor Eduardo como Elder Dayan Díaz, que se unió con Carlos Rueda como acordeonero, sí. Fórmula.
0: ¿Del año qué?
2: No, ahorita, actual.
1: Actual, sí, claro. Sí, hace poco, se unieron.
2: Este año se unieron.
3: Ay, va, peiné. Oiga, imagínate que llega, está la mamá haciendo el almuerzo.
2: Sí, ¿cómo se llamaba la mamá?
3: Se llamaba Lucía.
2: Lo sé, así.
3: Entonces resulta que llega y le dice al niño, le dice, Juan, hazme un favor, márquele a tu papá que ya va a estar el almuerzo, que se venga. Ella se embolató allá haciendo el cocido boyacense.
2: Ah, estaba haciendo cocido boyacense.
3: Cuando al rato llega y le pregunta, ¿qué dijo tu papá? Digo, yo no sé. Ahí me timbraba y contestaba una señora. Hijo de madre, y cuando llegó Juan. Y lo prende a golpes con el sartén. ¡Pum! Dale sartén así. ¿Pero por qué me pega? ¿Qué pasó? Papito, venga. Dígale a su papá. ¿Con quién era que usted estaba hablando? Yo no sé. Una señora que decía, no tiene saldo suficiente para esta llamada. Eso sí es un chiste. Y vamos a presentar a Giovanni Sepúlveda. ¿Cómo? Vamos a presentarlo como que...
2: A ver...
3: Como Diomedes Díaz.
2: Uy, ¿por qué?
1: Uy.
3: Porque es el del rey, es el cacique del programa.
2: Uy, Giovanni es el cacique, profe.
3: Sí.
1: El cacique de la junta.
2: Pero estamos mal de cacicazgo, ¿no?
3: Así sea chiquito y pálido, pero bueno, el cacique.
1: Sí, sí, sí. Y desde mamá para acá, que vivan las
0: ¿de
1: mujeres.
0: ¿De qué?
2: Sí, si quiere mamá para acá, venga para acá.
1: Desde mi mamá para acá, que vivan las mujeres. Oiga, tengo película, Juan Manuel.
2: Ajá.
1: 3 escenas...
2: Sí, sí.
1: A ver.
2: Vamos a tener película.
1: Eso, si saque esos, rásguese más esa garganta.
2: Primera escena.
0: Diabólica.
1: Yo lavando.
2: Segunda escena.
1: Yo cocinando.
2: Tercera escena.
1: Yo haciendo aseo.
2: ¿Cómo se llama la película?
1: Yo sin internet. Hola, pero Juan Manuel, quedó impresionado. Pensaba que era otro título. No, Olguita.
3: Oiga, pero quiere que les diga una cosa. Hay varios... chistes de los que envían que se merecen eso.
0: Uy, sí.
3: Sí, hay unos chistes muy flojitos.
0: Pero bueno. ¿Ustedes es que ustedes aprenden o qué?
3: Pues lógico, no le da envidia eso.
2: Vamos a ver si alguien salva la patria. Está Don Hermenegildo.
0: Pero será que él sí sabe.
3: Preséntelo, preséntelo, Juan.
2: Ay, Don Hermesito. No, a Don Hermesito, pues lo vamos a presentar.
0: ¿Cómo?
2: Como, a ver, como...
3: ¿Giancarlos?
2: No, es que yo creo que sería el Silvio Brito del humor.
0: Sí, porque por lo ya vete.
2: No, porque él no sería Silvio Brito, sino Silvio Bruto.
0: Ah, pero...
1: Uy, no.
5: Profesor Eduardo, cordial saludo, el presidente de la radio, el profesor Eduardo.
0: No,
5: oiga, profesor Eduardo, ¿cómo le parece que estaban dos paisanos allá en la plaza de mercado?
2: Sí.
5: Y se pidieron dos platos de patas de vaca calientísimos.
2: Sí.
5: juepuchica, entonces llegó el primer paisano y se tomó ese caldo de pata calientísimo y eso lo hizo lagrimar, botaba lágrimas de los ojos. Entonces le dice el paisano, le dijo, hola, ¿qué te pasó? Le dijo, no, dijo, es que me acordé de mi madrecita que partió hace como 10 años, me hizo llorar. No. Ah, bueno, entonces el otro paisano también tenía hambre y llegó y ¡suas! Se mandó ese caldo de pata bien caliente y eso también le hizo lagrimear los ojos. Eso botaba lágrimas como loco. Y lloraba, hijo de puchica, y le dijo, hola, ¿y a vos qué te pasó? Dijo, no, también me acordé de tu bendita madre que se fue hace 15 años.
2: Póngalo, Juan.
3: Póngalo,
2: no sea tan bruto.
0: Póngalo, porque no ha estado el doctor Navarro, que es el...
2: Uy, no, pero es que en serio que...
3: Uy, no. Tema para hoy, compañeros.
2: No, profe, es que yo creo que esto sí merece de verdad que nosotros...
3: Descanse en paz.
2: Sí.
3: Dio lo mejor, pero no.
2: No alcanzamos a hacer el minuto porque no.
3: No,
2: puede,
3: no.
0: No, en la radio toca.
3: Sí, en la radio toca breve.
2: Toca cortico, sí. Bueno, profe, tema para el día de hoy. Para los chistes.
3: Cortico.
2: Chistes cortos.
3: ¿Qué te gusta?
0: Cortos. Oiga, ¿libre sí, o qué?
1: Sí,
2: chistes cortos.
3: Démoslos libres, sí, libres.
2: Sí, pero cortos.
1: Chistes
0: sí,
1: cortos.
0: Sí. Hay gente que manda de un minuto y medio, por Dios, por sí. Dios.
3: No, no, chistes de 30, 40 segundos.
2: No, Max, 40 segundos.
0: 40 es
2: mucho,
0: grande,
2: profe,
0: ya,
2: sí.
0: Profe. Uy, que no pase.
3: Ya es muy largo.
2: Sí,
0: sí, de sí, 30, sí. Profe.
2: Bueno, sí.
3: De 30.
2: ¿A qué número?
0: Sin exagerar.
3: 311-764-4040.
0: Sustancioso.
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1: Bueno, atención porque en la calle Sexta con Carrera Primera se activa por parte del IDEGER hacer una evacuación estructural por una situación que se presentó, se controló la falla estructural porque chocó un vehículo contra una vivienda en ese punto de Bogotá en las horas de la tarde. Ahí está reportando la cuenta oficial de bomberos que se logró avanzar en esta situación y controlar esa estructura. Repetimos, calle Sexta con Carrera Primera.
2: Gracias, muy amable. 4:24 minutos, profesor Eduardo. Hoy es 4 y estuvo profe en Caraguá. ¿Cómo le fue?
3: Olguita, muy bien, quiero enviarle un abrazo a toda la gente de Garagoa, Garagoa, Boyacá, a toda la gente que se acercó, los que se programaron, los que tienen fe, los que creen en Dios y los que dejan las cosas botadas, pues muy triste, no se puede hacer nada porque aquí nadie se obliga. Hay que hacer los tratamientos, sí, hay que quitar la sal, sí, hay que mejorar los problemas en el amor, en el sexo, en el trabajo, sí. Hay mucha gente que solamente piensa en jugar y en ganar y esto no se trata de milagros, hay que mejorar esa suerte oscura, esa suerte negativa que le está haciendo daño. ¿Qué lo tiene bloqueado? ¿Será que alguien le hizo algún tipo de maleficio, brujería, le hizo algún tipo de ritual, de conjuro para que usted le vaya mal? Profe, ¿pero quién me va a hacer eso? ¿Quién me va a hacer eso? Si sinceramente le digo, profesor Eduardo, yo no me meto con nadie. La envidia es peor que el cáncer. Puede ser su propio medio hermano, hermano, yerno, cuñado, amigo, vecino, mejor amigo. Cualquier persona le daña a usted la suerte. Hay que darse una oportunidad. 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Ya tengo un oyente en la línea. Buenas tardes, ¿con quién hablo?
4: Hola, profesor Eduardo, buenas tardes. Habla con Andrea, le estoy llamando desde el barrio La Marichuela, Bogotá.
3: En Marichuela, Bogotá, Bogotá. Gracias por escuchar el Cantinazo. Marisela, ¿usted qué hace? ¿A qué se dedica? ¿Con quién vive? ¿Cuál es su testimonio, mujer?
4: Yo vivo con mi hija, nosotras vivimos de las artesanías, nosotros las pintamos y nos vamos con mi hija a vender a los peajes, profesor. Pero mire que últimamente me he sentido tan enferma, no puedo casi salir a trabajar porque me duelen mucho las manos, me duelen los huesos, profesor. También yo estaba esperanzada por un crédito que fui a sacar en el Banco Mundo Mujer y, profesor, gracias a Dios ese préstamo me salió. Y la verdad, pues yo quería montar un negocio para no matarme más por ahí en la calle con mi hija, profe. Pero pues la verdad, yo pues quise dar la oportunidad. Yo fui, lo visité, profesor, usted me ayudó con limpieza y con tratamiento. Y yo le compré unas plantillas tectónicas y gloria a Dios, me he sentido mucho mejor de mis huesos, profesor. También le invertí a la dupla de la esperma negra. Y profesor, mire que yo la venía quemando y los dolores se me fueron desapareciendo. Y también le quiero contar, profesor, que anoche con la lotería del Valle con el 7534, profesor, fui ganadora de 90 millones de pesos.
3: Eso, qué alegría, mujer. Valió la pena visitar al profesor Eduardo, invertir, porque usted compró la dupla, compró las plantillas para la artritis, artrosis, no podía dormir, se sentía bloqueada, le estaba yendo mal con su trabajo. ¿Cómo se siente hoy, mujer?
4: Profesor, ahorita me siento una mujer nueva, gracias a Dios, ya no estoy tan mala de mis huesitos, de mis manos, ya puedo trabajar mejor, y lo más que me tiene contenta es que gracias a usted, profesor, ahorita puedo montar mi negocio, profesor, porque hice la inversión con el profesor Eduardo.
3: Gracias por llamar. 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espero, el sábado por la mañana estoy en Fusagasugá, por la tarde en Bogotá, domingo voy para Medellín, próximo martes voy para Sogamoso, Boyacá, y la señora Lady Paola, Ella trabaja en un almacén de motos ahí en Sogamoso. Ganó anoche, ya me escribió. Me dijo, profe, por fin gané, gracias a Dios, con el 99.61 de la meta me gané 30 millones de pesos. Bueno, pues la felicito. 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
2: Muy bien, profe, 4:28 minutos. Arrancamos, profe, con chistes. Venga, miramos acá. Todavía no ha llegado el primer chiste. Profe, ¿su merced cierra antes del boletín?
3: Así es, Olguita. Vamos a invitar a la gente para que se inscriba, para que participen. Pidan la gente de Chiquinquirá. Me ha estado llamando la gente de Chiquinquirá. Profe, ¿por qué quedo tan lejos? Porque tengo otros compromisos. Entonces, las personas de Chiquinquirá, aprovechen. Ya pueden empezar a inscribirse para el 17 de junio. El 14 de junio voy para Ibagué, la capital musical de Colombia. 13 de junio estoy en Dorada y en Mariquita, Tolima. El que no ha ganado, hay que ver por qué no gana. 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
2: Son las 4 de la tarde, 31 minutos, boletín informativo a través de Radio Santa Fe, 1070 AM. Atención, fuerte explosión en la vereda Las Peñas, en Sutatausa, en Cundinamarca. Hay personas atrapadas. En la tarde de este jueves 4 de mayo, vecinos de la vereda Las Peñas de Boquerón, en el municipio de Sutatausa, reportaron una fuerte explosión. Autoridades confirmaron que se trató de un accidente minero en la mina La Vega de Carlos Bello. La emergencia está siendo atendida por los organismos de socorro, bomberos, policía, personal de la Agencia Nacional Minera y de la Alcaldía de Sutatausa, además de ambulancias, se encuentran en el punto. Hasta el momento, el equipo de rescate minero tiene conocimiento de 6 personas atrapadas, se desconoce de su situación. Se activa el puesto de mando unificado y se pide la presencia de la Cruz Roja con apoyo psicológico de Zipaquirá y Tocancipá. El cuerpo de bomberos informó que hacia las 5:30 de la tarde se rescató a uno de los mineros atrapados, por lo que fue trasladado al hospital de Ubaté. 3:50 de la tarde. A las 4:20 de la tarde, las autoridades confirman el rescate del cuerpo de una víctima fatal. 4 de la tarde, 32 minutos. Carlos Martínez con información a través de Radio Santa Fe, 1070 AM. Hoy, durante el cumpleaños del alcalde de Bogotá, el mandatario de la ciudad entregó la avenida Laureano Gómez. Carlos.
8: Así es, mire, muy importante porque de antemano saludamos al alcalde mayor de Bogotá, Carlos Fernando Gala. Lo uno porque pues hoy se está realizando, estamos conmemorando su cumpleaños. Alcalde, feliz día, feliz cumpleaños.
9: Muchas gracias, Carlos, un saludo a usted, a todo el equipo de Radio Santa Fe.
8: Bueno, alcalde, usted ha venido trabajando a propósito en desentrabar muchísimos proyectos de infraestructura en la capital del país que fueron abandonados y muchos que tuvieron retrasos de administraciones pasadas. Hoy finalmente entrega un gran proyecto en el norte de la ciudad que tiene que ver con el corredor de la avenida Laureano Gómez. Alcalde, ¿de qué se trata este proyecto que finalmente se le entrega a la comunidad en el norte de la ciudad?
9: Carlos, miren, nosotros hoy podemos decir que terminó el viacrucis para la localidad de Usaquén con la avenida Laureano Gómez o la carrera novena. Esta es una obra que fue contratada en 2017, tenía que estar lista en el 2020, y la comunidad la sufrió muchísimo, y la veía quieta y no entendía, había problemas de redes, que hubo que hacer intervenciones, ustedes ven unas cajas aquí porque aquí pasa la red matriz, entonces eso pudimos resolverlo. Cuando nosotros llegamos estaban 75% de avance, pero tenía muchos problemas, pudimos resolverlos todos y rescatar la obra. Entonces yo lo primero que he dicho aquí es perdón a nombre de la ciudad, que no puede una obra demorarse casi 9 años después de ser contratada. Y obviamente hemos tomado como aprendizaje de ciudad esto para que no ocurra nuevamente. Yo le agradezco al equipo del IDU que se puso en la tarea con Acueducto de resolver todos los problemas y con ambiente, garantizar que pudiéramos entregársela a la comunidad. Va a ser una vía que va a ayudar a cerca de 1 millón de personas en Bogotá. Son 6 carriles, 3 en cada sentido, de las 170 a las 193. Tiene ciclorruta, 2.3 kilómetros. También tiene nueva arborización, que obviamente va a ir evolucionando. Tenemos nuevos luminarias también, más de 250. Entonces, nada, es una obra que va a ser muy importante para ayudar el norte, por lo que pasaba ya acá, pero además para destrabar parte de la problemática de la autopista y de la séptima, porque viene obra del corredor de la séptima pronto, y esto va a ayudar mucho a mitigar el impacto de esa obra.
8: Sí. Alcalde, finalmente, esta obra es de vital importancia porque impacta la movilidad en el norte de la ciudad, porque es un corredor estratégico para la entrada y la salida de la ciudad. ¿Cómo le podemos explicar a los capitalinos que esta nueva vía que usted le está entregando hoy a la ciudad le permite quizás mejorar las condiciones de movilidad?
9: No, precisamente, digamos, va a tener buses del SITP, eso va a ayudar en el entorno, pero obviamente es una obra alterna a la autopista norte en un tramo del norte que permite que la gente se conecte con la autopista norte más adelante, eventualmente cuando va saliendo. También, repito, va a ayudar a mitigar el impacto de la obra La Séptima, que va a ser muy importante. Obviamente esa obra la recibimos contratada, la vamos a sacar adelante, es muy importante, pero tiene un impacto en su desarrollo. Entonces vamos a ir gradualmente interviniendo La Séptima, ya empezamos el tramo de la 120, en agosto arrancaremos en esta zona, y para eso esto nos va a ayudar muchísimo para que el tráfico de La Séptima pueda moverse parcialmente a la novena.
8: Pues doctor Carlos Fernando Galán, alcalde de la capital del país, muchísimas gracias, feliz cumpleaños naturalmente, y pues también la noticia que va a impactar la movilidad en la capital del país es la entrega de la avenida Laureano Gómez, que está ubicada sobre la carrera entre las calles 170 a la calle 190 y que por supuesto se conecta

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0: Bueno.
1: No se asuste. No se asuste que Vicente me entretuvo hablando.
2: Hola.
1: Hola. Zapatín con cola, aquí estamos. Hola.
2: Es que no, está, yo... no tengo retorno, Alguita.
1: ¿Por qué, profe? Ya, ahí está bien.
2: No hay retorno. Porque,
1: espere, le cierro la puerta y volvemos. Vale. Sí. A ver, espere un momentico acá, cerramos, volvemos a abrir. Listo, a ver por acá, a ver si ya tiene retorno este hombre. ¿Listo, profe?
2: Ahí sí, Olguita, perfecto.
1: Ah, es que falta que saludos de Vicente, que me lo encontré por ahí tomando tinto, ¿eh?
2: Ah, es, ya hoy, ya quedó un convenio por ahí con el director.
1: Que les vaya bien.
2: Oh. Uy, no diga

0: eso, Dilita.
1: Que les vaya
2: Oiga,
1: bien.
2: Sí.
1: Que les vaya bien, claro.
0: Ah, bueno, sí.
1: Sí, que les vaya bien. Yo hago un turno hasta las 9 de la noche y ustedes se citan a las 7 de la noche, tengo que decirles que les vaya bien.
0: Que les vaya bonito.
1: Sí.
0: Que pero la vamos a extrañar, Dilita.
1: Que coman harto y no se atoren. Bueno, profe, vaya con la información. A ver, hoy es 4, fue a Garagoa. Mañana viernes atiende todo el día en Bogotá desde las 7 hasta las 6 de la tarde.
0: 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Oyente de la línea, buenas tardes, ¿con quién hablo?
3: Maestro, buenas tardes. Yo prefiero evitar decirle el nombre de maestro Eduardo porque pues realmente el testimonio que tengo para contarle pues siempre es... Prefiero mantenerlo así como guardadito.
0: Listo, maestro. No importa. ¿De dónde me llama y cuál es su testimonio?
3: Mire, maestro, yo lo llamo de aquí, Ibagué, Tolima. Buenas tardes. Vea, yo trabajo administrando un bar de...
0: De mujeres.
3: Por eso es que le digo que prefiero mantenérmelo.
0: Ya, ok, lo entiendo. Bueno, ¿cómo le ha ido administrando este bar de mujeres? ¿Qué problemas tenía? Cuente cómo le fue visitándome.
3: No, mire, yo tenía, el problema que tenía principalmente era que el dinero no me alcanzaba, realmente las ventas en el bar pues han disminuido de forma considerable y pues eso ha hecho que financieramente pues hemos estado muy mal, tanto mi esposa como yo, hemos tenido muchos problemas en la casa debido a la falta de plata, pues ya no alcanza muchas veces para el mercado, para pagar los servicios, para pagar el arriendo. El otro bar que tenía me lo cerraron por lo mismo, pues hubo una desfinanciación ahí importante. Nosotros estábamos desesperados, mi mamá es fiel oyente suya, adicional a eso, pues yo por trabajar aquí en este negocio, pues tenía un serio problema con el licor. Hombre, pues yo en medio del desespero, junto con mi esposa, mi mamá, nosotros decidimos visitar una tía, ella nos hizo el favor de prestarnos un dinero, bajamos y lo visitamos, usted me hizo una limpieza, me hizo un tratamiento, me adquirí las gotas quitavicio, hombre, eso pues no es que me haya desaparecido de la noche a la mañana el vicio del licor, pero sí, ya ahorita yo lo veo y pues me da como repudio, como que ya me da como asco. No me dan ganas de probar, no me dan ganas de tomar, ya en las reuniones pues el licor se puede decir que es cero, ya muy poquito tomo, muy poquitico, don Eduardo, estoy muy contento por eso, me puse a jugar muy juicioso, le compré a usted un premio programado, empezamos a jugar muy juicioso, hombre, con el Huila, con el número 8520, nos sacamos 50 millones de pesos, yo con eso saco adelante mi bar, pues otra vez a montar el otro negocio que tenía pendiente, estoy muy contento, el licor se acabó, los tragos, la pelea en la casa, todo, hombre, yo estoy muy feliz, estoy muy contento con los resultados.
0: ¿Qué le dice a los escépticos?
3: No, decirle a todo el mundo que lo llamen, que lo visiten, que compren el premio programado, las gotas, que te aviso, eso parece un milagro, yo estoy muy contento, realmente recomendadísimo, de verdad.
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1: Chiste número uno.
4: Profesor Eduardo, muy buenas tardes, Olguita.
1: Ah, ganador.
4: El esposo todo orgulloso, terminando de armar un rompecabezas, le dice a la esposa, mi amor, estoy muy orgulloso de mí porque terminé de armar este rompecabezas en 6 meses. Y la esposa, ¿y eso qué tiene de increíble 6 meses? ¿Cómo así que qué tiene de increíble, mi amor? Mira, la caja dice de 2 a 4 años. Gracias, amigos del Cantinazo.
1: Está bueno, profe. Apúntele por ahí, por favor. ¿Ya lo apuntó, profe?
0: Ese es el número uno, ¿no?
1: Número one, sí. Vamos con el número dos. No, mentiras, este no es. Por acá, más arriba, acá, número 2.
2: Bendiciones para todos, mi profesor Eduardo Mesa Alcantinazo. Como siempre, aquí en la jugada, consuelo con el chiste de la tarde. Este es el niño que le pregunta a la mamá: mamá, mamá, ¿tú sabes cuál es el niño que hace pipí con la boca? Y la mamá toda escandalizada: ¿cómo así, mi amor? ¿Cómo así que un niño que hace pipí con la boca? ¿Quién es? Y le dice él: pues mamá, el Chavo del Ocho. ¿El Chavo del Ocho? ¿Y por qué? Y le dice él: porque él hace pipí, pipí, pipí, pipí, pipí, pipí, pipí, pipí, pipí, pipí, pipí, pipí, pipí.
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1: Bueno, atención a las noticias, porque hoy se ha firmado y Colombia pues tendría un nuevo día festivo en el calendario oficial del 2026, que tendrá motivo de la celebración de la fiesta nacional del Día de Nuestra Señora del Rosario de Chiquinquirá, celebración religiosa que se conmemora el 9 de julio, pero que este año sería el 13 de julio, sería festivo. La decisión quedó consignada dentro de la ley que busca exaltar la importancia histórica, cultural y religiosa y turística de Chiquinquirá en el departamento de Boyacá. Entonces,
2: muy bien, Yoba, gracias.
1: Prepárese, Olguita, lunes 13 de julio sería festivo.
2: Entonces hagamos 3 de junio más el 13 de julio, 4 festivos. ¡Profe, bravo! ¿No le simpatiza, profe? Está bien. Bueno. ¿No le simpatiza?
3: Oiga, es primera vez que se va a celebrar un festivo por la Virgencita Chiquinquirá, ¿no es cierto?
2: Sí, profe.
1: Y es la ley que queda consignada.
2: Y ya Muy bien,
3: perfecto.
2: Ya queda a partir de este mes, desde julio, ya.
3: Me parece muy bien, es una virgen milagrosa.
2: Sí, profe.
3: Y se merece ese día festivo.
2: Lo que
3: y me imagino que Olguita también se lo merece.
2: Profe, 13 festivos ahorita seguidos.
3: Sí, es verdad. No se prepare para trabajarlos todos.
2: Ay, es más, se me vuela.
1: Uy, no.
2: Sí, Giovanni, en serio, sea solidario. Bueno, profe, mañana atiende, es más, por ese motivo va a atender desde las 4 de la mañana, profe.
3: Así es.
2: Desde
3: así
2: las 7 hasta las 6 de la tarde, profe.
3: 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Tengo un oyente. Buenas tardes, ¿con quién hablo? Se le escucha entrecortado. ¿Con quién? Se le escucha. Aló.
4: Aló, maestro Eduardo. Buenas tardes, con Napo.
3: Napo, ¿de dónde llama?
4: Por donde yo lo llamo San Bernardo, pero llamarás a lo que te gusta Gatugá.
3: ¿Qué hace don Napo por allá por San Bernardo, Cundinamarca? ¿Cómo le fue visitándome en Fusagasugá?
4: Pues bien, maestro, yo he trabajado toda la vida como panadero, trabajé en Bogotá como panadero. Pues ya tengo 35 años, me pensioné con el mínimo, maestro. Yo andaba muy enfermo, decidí venir para acá pues porque estoy muy enfermo y con deudas. Yo saqué un crédito y eso me descuentan de mi pensión y la verdad no me queda casi nada para sobrevivir, maestro. Pero yo, escuchando tantos testimonios que escucho de su maestro, pues la verdad que lo visité y esa limpieza y las medidas que me hizo la limpieza de la estación me sirvieron de mucho, maestro, me sirvieron de mucho. También quemé la esperma negra, como usted me dijo, y la verdad qué cosa tan buena, maestro. Aparte de eso, yo venía jugando juicioso el número programado. Y pues le cuento que con la Cundinamarca, con el 83-50, gané 60 millones, profesor. Uy, la verdad, quiero consumir minutos.
3: ¿Qué le dice a la gente de San Bernardo, a la gente de Pasca, a la gente de Arbeláez, a la gente de Icononso, de Silvania, Granada, El Zubia, a todos los que quieren ir por premio programado este sábado ahí a Fusa? ¿A qué los invita?
4: Aló, sí, maestro.
3: ¿A qué los invita? Bueno, se le está escuchando como muy regular, la señal está muy mala. 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
2: Chiste número 3.
5: Muy buenas tardes a todo el grupo de Radio Santa Fe. Y especialmente al profe Eduardo, soy María Dilma Nieto, la feliz ganadora de antier. Muchísimas gracias, profe, por darnos esta oportunidad de participar y de ganar. Gracias.
3: Dios la bendiga, doña María Dilma.
5: Lo hace. Muchísimas gracias, profe.
3: Un abrazo.
2: Tres.
6: Buenas tardes, Radio Santa Fe. Llega un tipo gordo, gordo, donde el médico, doctor. ¿Qué puedo hacer para adelgazar, doctor? Ayúdeme. Mi amigo, mueva la cabeza de izquierda a derecha. ¿Cuántas veces, doctor? Cada vez que le ofrezcan comida, mi amigo.
2: Quedamos en que ese es el 3.
3: Ese es el 3.
2: 3, ahora el 4.
7: Buenas tardes al cantinazo de Radio Santa Fe. ¿Cómo se encuentran? Para un chistecito. Una pareja que se separaron, pero el hombre llamaba a la muchacha. No vale, sonó el celular. Oiga, ¿cuántas veces le digo que no me llame, no me insista que yo no quiero volver con usted? Le dijo el hombre, no, es que yo no la llamo para que vuelva conmigo. Es que desde que usted se fue, no he podido comer. Le dijo la hembra, ¿y cómo así? ¿Por qué? ¿Es que yo me le traje el mercado, me le traje la comida o qué? Y dijo él, no, es que se me llevó la caja de dientes de arriba y la de abajo. Buena tarde, Carlos Montañero, y un abrazo.
1: ¿Cuál es ese?
2: Sí, sí, dele paso al profe, por
8: favor. En cuanto. Escuchar este tarde de chistes. Bueno, le damos al profesor Eduardo en el Tantinazo. Profesor, adelante.
3: Gracias, doctor Navarro. Bueno, familia, todos están listos para mañana viernes aquí en Bogotá. Es muy importante que empiecen a separar la cita. Recuerden, sábado 13 de junio me toca Dorada Caldas y Mariquita Tolima. 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interesa. 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Oyente, buenas tardes, ¿con quién hablo?
9: Buenas tardes, profesor, habla con Santiago Alarcón.
3: Santiago, ¿de dónde llaman?
9: Aquí de Fusagasugá.
3: ¿Y qué hace en Fusagasugá, Santiago? ¿Qué hace en Fusagasugá, mi hermano?
9: Profesor, yo soy docente de educación física. Ya llevo 15, 20 años más o menos viviendo aquí en Fusagasugá. Le cuento, profesor, que yo tenía mi hogar, mi esposa, dos hijos, pero pues desgraciadamente soy uno más de las personas que lo abandona a su mujer. Ella me fue infiel, dicen que se fue con el nuevo novio fuera del país, me dejó los hijos. En realidad, pues... eso me marcó mucho, física, sentimentalmente, me estaba dañando el trabajo, con mis papás muchas peleas porque ellos me están ayudando a cuidar los niños, estaba enfermo, endeudado por todo lado. Yo lo escuché alguna vez, pensé por programa, profesor, y decidí buscarlo. Usted me hizo un tratamiento, profesor, usted me hizo una limpieza, te agradezco antemano porque pues he dejado de la tranquilidad, me ayuda bastante, he cambiado. 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
3: ¿Qué le dice a la gente incrédula, hermano? Porque el sábado voy para Fusagasugá. ¿A qué invita a la gente de Sogamoso para el próximo martes, Medellín, próximo domingo? A toda la gente mañana aquí en Bogotá, en la capital. Tunja el 12. Viernes 12 de junio me toca en Tunja, Boyacá.
9: Primero que toque, si Dios la permite, nos vemos aquí en Fusica, en Fusa, el próximo sábado, profesor, y yo invito a la gente que lo busquen, que usted es muy acertado en toda esta cuestión de los números, profesor.
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2: 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Atención, Jorge Olarte y Elena de Olarte deben comunicarse. Atención, a la línea celular 310-345-2786. 310-345-2786. Atención, que se vende una casa, es una casa de tres pisos, casa esquinera. Se vende o se permuta. Se permuta por una casa cerca a Bogotá, ojalá en Silvania, Cundinamarca. 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
1: Si hablamos de trovadores, aquí vienen el primero. Venga para acá, Corozo. Trove, trove, compañero.
2: Juanchis.
3: Bueno, ha llegado el momento de trobar, sí señora, ha llegado el momento de sacar lo mejor de nosotros, profesor Eduardo. ¿Está listo usted o no?
4: Ay, papito, siempre listo como los Boy Scouts.
3: ¿A qué le vamos a trobar?
4: A lo que quiera, que pueda improvisar, mejor dicho.
3: A ver, empiece entonces, a lo que quiera.
2: Listo, fuímonos.
3: Arranque.
4: Venga pa' acá, Juan Manuel, lo invito a trobar, que le dice la selección que hoy se fue al Mundial. El presidente lo despidió, Colombia palpitó, nos vamos por el campeón del mundo y Colombia es el mejor.
3: Cuando el profe nos responde que le trova lo que sea, ahí mismo nos preocupamos, sabemos ya lo que espera. Ay, profesor, yo le digo, respecto a la selección, que yo estoy muy ansioso, espero ya verlo campeón.
5: A ver.
3: Ah, qué lindo suena cuando termina así la trova.
2: Se pueden ir otros dos, a ver.
3: A ver, entonces.
5: Voy yo.
2: ¿Y estará el viejito?
3: No, va Giovanni y le responde el profe.
2: Listo.
5: Listo.
3: Y luego voy yo y me responde Giovanni. Así vamos jugando los tres.
2: No,
3: sí,
2: no,
3: ay,
2: ay, a las muñecas.
3: Hágale, a ver, Giovanni adelante y el profe detrás.
6: Óigalo bien, Juan Manuel, yo aquí le hago una mención. Porque usted está apoyando hoy a nuestra selección, que está ya en el Mundial y que va a ser campeón. Felicitaciones, profe Eduardo, porque usted es buen trovador.
4: Qué pesar que él le responda que usted es bien regular. Aunque yo lo quiero mucho, me dan ganas de llorar. Lo invito a Melgar, a que se vea un partido. Llévese a Juan Manuel y lo convierte en su marido.
2: ¿Para qué? Pero estuvo bueno.
3: Voy
2: ¿quién
3: yo,
2: va?
3: Voy ¿listo? Yo. Voy ¿y yo quién? Y se pega...
2: Giovanni.
3: ¿Quién se quiere pegar a esta?
4: Este.
3: ¿Quién se quiere pegar?
5: Yo me pego, tranquilo.
3: Ah, sí. Y él estaba esperando su oportunidad.
4: ¡Él es feliz!
5: No, yo me pego la pista.
3: Profe, tengo una pregunta. ¿En dónde verá el Mundial? Tal vez lo verá en su casa o lo verá en un bar. A Giovanni le pregunto, ¿con quién es que usted la goza cuando rueda la pelota, con su esposa o con la moza?
6: Le contesto, Juan Manuel, ni con la esposa ni con la pelota, porque yo trabajo mucho. Por favor, no se empelota.
3: No, ¿qué es eso?
6: Le contesto al profe Eduardo, que dijo que yo era malo. Aquí le dejo esta trova y tome bien este palo.
3: No, no, no, no. Yo quiero que ustedes, compañeros, califiquen lo que acaba
2: pero
3: de pasar.
2: Pero no es malo, él no es malo, ¿no?
4: Es perverso.
3: No, ¿qué es esta porquería, en serio? Profe, arranque usted que me le pego yo detrás.
4: Hágala.
2: Listo, arranque pues, arranque.
5: Estos son
2: pues.
5: Celos al aire.
4: Giovanni, usted es perverso, se lo digo con cariño. Yo lo quiero mucho y lo llevo en el ombligo. Oh. Le digo de corazón, lo invito pues a Dallas. Nos vemos el partido y nos metemos una buena farra.
3: Oh. Profe, ha invitado a Joa pa' que se vayan a Dallas. ¿Quién se las va a dar a quién? ¿Será que él se las da las? Oiga, profesor Eduardo, ya son las 5:13. Mejor que nos despidamos pa' que venga y me las... profe, ¿va a ir a Dallas?
4: Oiga, ese es el objetivo.
3: Vaya,
4: ese es el objetivo, pero pienso que no las doy.
3: ¿Vas a ir a Dallas?
4: No, mejor no las doy.
2: Pregúntele eso a Giovanni.
3: Ay, Dios mío, arranque, Giovanni.
4: Él sí.
3: Giovanni, arranque para que termine el profe.
2: ¿A más?
3: Listo. Sí, claro, la última.

0: Aquí se dice la realidad y se lo decimos con mucho cariño. Que usted no es malo, usted es perverso, mi amigo. Le digo de corazón, el verde es campeón. Vamos perdiendo 3-0, pero Nacional es el mejor.
1: ¡Hijo del diablo! ¡Santo Dios!
2: Arrepiente.
3: No, profe, mejor despidámonos. 5 de la tarde, 14 minutos. Ahí los dejo con las trovas. Trovas cojas en el cantinazo.
2: ¿Algo más, profe?
0: Vamos con chiste, Olguita, no hay, por ahí está el quinto.
2: ¿No hay quinto malo o sí?
0: No hay quinto malo, uy. Eso era cuando teníamos 15.
2: ¿Cómo así, profe? No. A ver, quinto.
4: Muy buenas tardes, Radio Santa Fe. Voy a participar con el siguiente chiste. Se muere Michael Jackson y llega al cielo y golpea. Y sale Pedro, y Pedro todo asustado, y dice, ¡escondan el divino niño!
2: ¿Y ya terminó?
0: Pareciera.
2: ¿En serio? Ay, vea, mire quién llegó. Ay, no.
0: No llegó nadie.
5: Gracias, viejitos locos, viejito Colichupado. Un saludo bien especial para su merced, para todos los oyentes y oyentas. Gracias por estar con nosotros de nuevo. A Olguita, al profesorcito Eduardo, a Zafrita, a todos los oyentes y oyentas. Son las 24. La hora exacta a esta hora en Radio Santa Fe. Pongámosle humor, ¿cierto, profesorcito Eduardo?
0: Señor.
5: Doble, doble, porque a veces Olguita dice, ay, quiero que lo mande doble. Entonces toca mandar. Lo doblado a Olguita. Y Giovanni también le gusta doblar. Imagínese que el tipo que llega donde el médico, doctor, doctor, sí señor, ¿cómo sé que estoy perdiendo la memoria? Eso ya se lo dije en la consulta de antier. Ese es el primero. Ahora el segundo. El segundo, porque Olguita dice, ay, mándeme lo doblado. Entonces lo mandamos doblado. Imagínese que llaman a la policía. ¿Aló? ¿Policía? Yo, sí señor. ¡Policía! ¡Sí, señor! ¡Policía! ¡Sí, señor! ¡Policía, hágame un favor! A ver, ¿cuál es su emergencia? ¡Es que alguien se metió en mi casa! ¿Y está seguro? ¡Sí! Ah, bueno, cuando esté inseguro nos llama. ¡Chao!
2: ¡Listo!
5: ¡Muy bueno! ¡Ay, sano!
2: Ya, viejito, todo bien. Música.
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1: Bueno, atención porque se presenta un accidente entre una motocicleta y un peatón en el sector de Suba, Avenida Cali con calle 139, sentido norte-sur. Hay ambulancias porque hay heridos ahí en ese punto de Bogotá. Lo mismo que se presenta un accidente entre un bus y un automóvil en la autopista norte con calle 222, sentido norte-sur. Y se está reportando choques y lesionados en la avenida Suba con carrera 107, avenida Carrera Décima con calle 15, avenida Américas con carrera 39. Ya hay unidades de tránsito en ese punto de Bogotá.
2: 5:19 minutos. Bueno, profe, llega el momento, Bogotá. Le corresponde mañana en galerías todo el día, profe, desde las 7 de la mañana hasta las 6 de la tarde.
3: Así es. Así es, ahorita mañana en Bogotá, toda la gente quiera levantarse tempranito, venirse para acá, los que salen de turno. Mañana estoy desde las 7 de la mañana en adelante. Ya pueden separar la cita con mi secretaria. Pilas la gente de Chiquinquirá, Boyacá. Miércoles 17 de junio, Chiquinquirá, Boyacá. Allá voy a estarlos visitando. Pónganse en las pilas, los que tienen los tratamientos abandonados, los premios de mitad de año. Allá voy a estar. Ya pueden separar el turno de una vez. Es muy importante la gente de Pereira. El lunes festivo 15 de junio. Voy para Pereira. Hasta ahorita me acaban de confirmar. Voy para Pereira, Risaralda. Pero ya deben empezar a separar la cita. Los que quieren premio, tratamiento, la dupla, las plantillas, la serpiente, todo tipo de tratamiento, hay que separar el turno ya con mi secretaria. El martes 16 vuelvo a la mesa Cundinamarca. El 14 voy para Ibagué, departamento del Tolima, la capital musical. El 13, Dorada, Caldas y Mariquita. Tengo harta gira, se pegaron y tengo como 6 días consecutivos viajando. Aprovechen los premios de mitad de año. Mañana aquí en Bogotá van a venir días que no estoy porque hay mucha gira. Entonces, mañana aprovechenme, el sábado por la tarde aprovechen, la gente de Fusagasugá aprovechen, Medellín. Me espera el próximo domingo. 321-320-0140. 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Vamos a recibir a los oyentes, la gente que llama, la gente que participa, la gente que se da una oportunidad de llamar, de separar la cita, lo puede hacer. Inscríbase, porque hay mucha gente que fracasa en el proceso, porque no lo hace completo, porque comparte el número. El peor error es usted comentarle esto a otra persona. Si usted hace esto, no vale la pena que venga a perder plata y tiempo. Esto es personal, es totalmente individual. Recibo a los oyentes. Buenas tardes, ¿con quién hablo?
4: Hola, profesor Eduardo, muy buenas tardes. ¿Cómo está? Lo llamo por acá desde Pesca Boyacá, paciente tuyo de Sogamoso.
3: ¿Qué hacen Pesca Boyacá? ¿Cuál es su testimonio de pesca, paciente de Sogamoso? Próximo martes voy para allá.
4: Pues, profe, yo le comentaba, nosotros con mi esposa acá estamos cuidando una finquita, profe. Pero la verdad, muy mal económicamente, y además de eso, pues, yo le comentaba que nosotros estábamos viviendo una situación compleja porque nuestra ilusión siempre ha sido tener un niño, un bebecito, profe, pero lastimosamente ella no podía, tenía problemas en los ovarios, no, profe, no encontrar la solución, los médicos, profe, y pues la verdad, nosotros ya llevamos 6 años, profe, y lo intentábamos, y nunca se nos daba el milagrito, profe, pues... La verdad, nosotros lo escuchamos mucho, decidimos ir a visitarlo, profe, en serio, muchas gracias, porque usted nos hizo una limpieza, nos hizo un tratamiento, le dio las plantillas tectónicas a mi esposa, profe, ya se sintió mucho mejor, porque yo le decía que ya tenía dolores de espalda, profe. Y, profe, quiero contarle que usted nos dio la dupla de la esperma negra, nosotros la encendimos tal cual usted nos dijo, profe, y quiero contarle, profe, que mi esposa está embarazada, ya tiene 4 mesecitos, y además de eso, tenemos la dicha de contarte, profe, que con la Cruz Roja, con el 2956, fuimos ganadores de 90 millones de pesos, profe.
3: ¿Qué le dice a la gente de Sogamoso, a la gente de Medellín, a la gente de Fusagasugá, a la gente aquí en Bogotá, al que duda, al que no tiene fe, al que se deja meter pepitas en la cabeza?
4: No, pues, profe, que vayan, lo visiten, en serio, esto es muy bueno y confiable. Gracias, en serio.
3: Dios lo bendiga, hermano. Nos vemos en Sogamoso, Boyacá. Mucha atención, que tengo un premio. Quiero compartir esto. Obviamente no puedo decir el nombre, pero vendí premio programado en Duitama Boyacá, una persona que llevábamos ya 30 jugadas invirtiéndole plata al premio, pero cayó y fue una feliz ganadora de 600 millones de pesos. Es un premio que se está jugando aquí en Bogotá, y bueno, la felicito, Dios me la bendiga, se lo merece, es una persona luchadora, una persona de fe, que ha creído y ha estado en este proceso. 321-320-0140, 321-320-0140.
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1: Bueno, profe, no, creo que las noticias las dejamos para ahorita el boletín de noticias, porque usted tiene oyente, profe.
2: Así es, vamos a recibir más oyentes, separen la cita para mañana viernes en Bogotá, aprovechen todos los que tienen por ahí los tratamientos abandonados, retomen camino, traigan vaso de vidrio, tengo la dupla lista para mañana, los que quieren ganancia rápida, ahí está, los que están seleccionados también, aprovechen. Vamos a recibir a los oyentes, buenas tardes, ¿con quién hablo?
3: Muy buenas tardes, con Franquelina, maestro Barro, ¿cómo le va?
2: Hola, Franquelina, ¿de dónde llama?
3: De aquí de Guachetá, Cundinamarca, maestro Barro, lo visité en Chiquinquirá.
2: ¿Qué hace en Guachetá, Cundinamarca, mujer?
3: Pues aquí mi esposo pues trabaja en las minas, pero yo muy enferma. De verdad que me empezaron a salir muchísimas cataratas, ya casi ni veía, ya no podía hacer pime por yo misma. Y de verdad que estaba tan aburrida. Me ha metido también dos quemonazos a raíz de eso, por no ver, pues ya tenía dos quemonazos. Pero gracias a Dios tomé la determinación y fui y lo visité, maestro Eduardo. Usted nos hizo la limpieza, el tratamiento, nos vendió las maravillosas gotas para las cataratas y he mejorado muchísimo, maestro Eduardo. De verdad que estoy muy contenta con usted y mi esposo, pues las plantillas tectónicas ya han mejorado demasiado la salud. De verdad que ese dolor de espalda que tenía tan berraco ya, mejor dicho, está súper bien. Y la serpiente protectora del mal, hicimos todo lo que usted nos dijo, que la enterráramos. Y gracias a Dios que somos felices con la meta, con el 99-61 de 90 millones, maestro Eduardo. De verdad que feliz, felicidad completa, maestro Eduardo.
2: ¿Qué le dice a la gente que duda?
3: Pues maestro Eduardo, que no se queden solamente escuchando, que vayan, que lo visiten, que se hagan el tratamiento, la limpieza, que empiecen desde ahí, que empiecen desde cero, y que ahí mismito van viendo los resultados, maestro Eduardo. De verdad que mi Dios me lo acompañe, me lo proteja siempre.
2: Gracias por llamar. 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Profe, ¿cuándo viene a Pereira? Bueno, ya. 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
1: Son las 5 de la tarde, 31 minutos. Llegan las noticias, boletín informativo a través de Radio Santa Fe, 1070 AM. La Procuraduría abrió investigación disciplinaria al gerente de RTBC, Holman Morris. La Procuraduría General de la Nación abrió investigación disciplinaria al gerente de RTBC, Holman Morris, por presuntas irregularidades relacionadas con la utilización de medios estatales de comunicación con el fin de favorecer agendas políticas afines al gobierno. Más información a través de Radio Santa Fe, 1070 AM. El gobierno se desmonta de la idea de una Asamblea Nacional Constituyente. Tras una reunión a puerta cerrada, el gobierno de Gustavo Petro decidió desmontarse de la idea de una Asamblea Constituyente. La reunión fue en Catán la noche del pasado miércoles y asistieron los 9 integrantes del comité promotor de la iniciativa con el presidente Gustavo Petro. Allí concluyeron tener y detener el proceso de recolección de firmas y retirar la convocatoria de una asamblea constituyente ante la coyuntura nacional y el momento político que atraviesa el país. 5:32 PM, Carlos Martínez. El Instituto de Desarrollo Urbano entregó el tramo vial que corresponde a la avenida Laureano Gómez, el cual va a descongestionar el norte de la ciudad entre la calle 170 y la 193, con conexión a la autopista norte y la carrera séptima, Carlos.
8: Muy importante porque una noticia que impacta a la movilidad en la capital del país es la entrega de la avenida Laureano Gómez, esto en el norte de la ciudad. Por eso, a esta hora nos acompaña el director del Instituto de Desarrollo Urbano, Orlando Morano. Bueno, director, en buena hora, más de 1 millón de habitantes se verán beneficiados con este importante proyecto. ¿De qué se trata, director? Muy buenos días.
9: Carlitos, muchas gracias por estar acá, acompañarnos. En esta habilitación de este proyecto que pues teníamos de verdad en el corazón, la verdad para el Instituto de Desarrollo Urbano pues era un reto importante. Esta es la segunda obra más atrasada, Carlos, que encontramos. Recuerde, la Mutis tenía también 5 años de retraso y esta ya 6 años de retraso. Un proyecto que es la carrera novena de la 170 a la 193, 2.3 kilómetros, 2 calzadas, 3 carriles por sentido, una ciclorruta, más de 23 mil metros de espacio público, pero sobre todo le metimos duro al urbanismo, unos murales, arborización, más de 250 luminarias. Va a beneficiar a más de 1 millón de personas, como usted lo dice, pero en tiempo se van a ahorrar más de 35 minutos, no solo los habitantes de Usaquén, sino más de 1 hora la gente que quiere aprovechar y salir de Bogotá los fines de semana también. Así que, pues devolviéndole la esperanza, Carlitos, a los bogotanos.
8: Director, para tranquilidad de los habitantes de este punto del norte de Bogotá, quizás los retrasos obedecieron a obras también del acueducto, que finalmente se lograron destrabar y este proyecto hoy ya está al servicio de los ciudadanos.
9: Sí, pues digamos muchas dificultades, temas de alcantarillado. Miren, la verdad es que Bogotá tiene un problema y es que el catastro de las redes pues no lo tenemos completamente terminado, así que abrimos un hueco y nos aparece algo, nos aparece un tubo, una red matriz, bueno, en fin, así que pues tuvimos dificultades. El alcalde nos dio pues los instrumentos, los recursos para acelerar el proyecto, utilizamos tecnologías adicionales, unas tuneladoras, tuvimos gente también en unos túneles para acelerar el proyecto y logramos hoy hacerlo realidad. Hoy habilitamos lo que nos hacía falta de la Laureano Gómez.
8: Finalmente, para entender, director, este proyecto, ¿dónde comienza? ¿Sobre qué tramo cruza a propósito en este sector de Toberín, Verbenal?
9: Esto pues arranca desde la carrera novena de la 170 a la 193. Esto de verdad le va a ayudar a solucionar la vida no solamente a los habitantes de este sector, sino a Bogotá. De hecho, recuerden que arranca la obra de la carrera séptima, así que esta vía va a ser fundamental para nosotros. Y además también la de la autopista norte también. Entonces, pues la gente va a tomar esta avenida como pues una vía de salida.
8: Pues le agradecemos al director del Instituto de Desarrollo Urbano, Orlando Molano, precisamente con la entrega de la avenida Laureano Gómez en la calle 170 con carrera novena, que por supuesto va a beneficiar a más de 1 millón de habitantes de este punto del norte de la ciudad. Recuerde que esta información la puede consultar en otra página, www.radiosantafe.com.
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0: Son las 5 de la tarde, 40 minutos, 5:40.
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2: Pues atención, porque aparecieron tres cuerpos incinerados en el municipio de Soacha. Así lo ha informado Julián Perico Sánchez, alcalde del municipio de Soacha, y ha dicho que esto ocurrió en la vereda Fusunga, en este sector conocido como El Cielo. Pues ha dicho el alcalde que hizo un llamado a las autoridades de Bogotá, indicando que el punto donde abandonaron estos cuerpos se encuentra muy cerca de la localidad de Ciudad Bolívar, en la capital del país. Pues de momento lo que se conoce es que las autoridades trabajan en la verificación de las víctimas, y el hallazgo fue realizado por un vecino del sector, quien compartió videos e imágenes de este lamentable caso en medio de las redes sociales.
0: Listo, Jova, gracias. 5:41. Profe, el domingo 7, próximo domingo, va para Medellín, 7:30 hasta las 12 del mediodía. El sábado próximo, profe, usted se va para Fusagasugá, yo me voy para Suracao, yo le cuento.
3: Listo.
0: De 7 a 10:30 el sábado en Fusagasugá. Y mañana, profe, pues aprovechan los oyentes, sus pacientes, en Bogotá todo el día, profe.
3: Así es. Todos los que quieren participar de tratamiento, limpieza, cierre de cuerpo, mañana en Bogotá. Bogotá está listo. El sábado, Fusagasugá, de 7 a 10:30 de la mañana. Bogotá, sábado.

0: Sábado de 2 de la tarde a 5 de la tarde, domingo Medellín, de 7 y media de la mañana a 12 del día, en la 70 con San Juan, en el Hotel Ovo. Próximo martes voy a estar atendiendo en la ciudad de Sogamoso, Boyacá, allá en el Hotel Sol Internacional, carrera 13 con calle 3, una cuadra del éxito. El viernes 12 de junio, Tunja, Boyacá me espera. El 13 de junio, Dorada, Caldas y Mariquita. 14 de junio, Ibagué, departamento del Tolima. El lunes festivo 15 de junio, voy para Pereira, Risaralda. El día martes 16 de junio tengo premios en la Mesa Cundinamarca, 17 de junio Chiquinquirá, Boyacá, 18 de junio Garagoa, Boyacá, 20 de junio Villeta, Cundinamarca. Hay mucha gira y mucho trabajo para este mes, póngase en las pilas. Oyente, buenas tardes, ¿con quién hablo?
1: ¿Cómo está, profesor Eduardo? ¿Cómo está con Mónica?
0: Mónica, gracias por llamar. ¿De dónde me llama Mónica?
1: De acá de Bogotá.
0: ¿Cuál es su testimonio, Mónica?
1: Bueno, en este momento estoy acá en mi trabajo. Yo trabajo en la terminal del sur, profesor, como aseadora. Yo le contaba, profe, pues, que yo ya llevo separado 2 años. Esa separación, pues, quedaron 2 hijos. Mi hija menor, pues, ella ya tiene un pianito y resulta que, profe, ella de un momento para acá, ella se levanta en la noche como que le digo yo, como sonámbula. Ella se levanta, pero es agresiva, y pues mi hijo un poquito mayor que ella, pues ella le tiene miedo, porque pues ya se despierta así, ya se despierta agresiva, profe. Yo, la verdad, yo la llevo al médico y todo, pero ningún tratamiento me sirvió, profe. Quería contarle, profe, que yo fui, su merced me le hizo un tratamiento, y quería contarle, pues, el testimonio, que me fue muy bien con ella. Ya no ha tenido esos episodios, profe. Ella ya anda un poquito más tranquila. Pues por ese lado, profe, estoy muy contenta. Quería contarle que también le compré la dupleta.
0: Sí.
1: La firma negra, profe, la quemé y pues venía jugando el premio programado, profe, que con mucho esfuerzo yo le compré, profe. Quería contarle que gané con la huila. Gané con el 85B, me gané 90 millones de pesos, profe.
0: Eso, felicidades. 85-20 con Huila. ¿A qué invita a la gente, mujer?
1: A que vayan, a que de verdad, profe, yo que sé que imagínese el problema tan grande que yo tenía con mi hija porque no los podía dejar solitos. Estoy muy contenta porque ya está muy tranquila, ya está muy bien, profe, nos ha ido súper bien. Y ahora con este premio tan grande, profe, mejor dicho, estoy muy agradecida con usted y con Dios, profe, que vayan, que lo visiten. Yo lo recomiendo mucho, profe, que Dios lo bendiga, profe.
0: Gracias por llamar, Dios me la bendiga, un abrazo. 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El que está enfermo, está pobre, está endeudado, está mal económicamente. 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
2: Profesor Eduardo, chiste número 6.
3: Muy buenas
0: Así
3: tardes,
0: es.
3: señores Radio Santa Fe. Mi chiste es el siguiente. En un bautizo, el padre pregunta, ¿qué nombre le van a poner al niño? Lunes tormentoso, padre. Pero si eso no es un nombre. Ah, no. ¿Y Plácido Domingo, sí?
2: Ese es el 6 y vamos por aquí para el 7.
4: Buenas tardes,
2: Hola.
4: amigos de Radio Santa Fe. Habla Alejandro Caro aquí de Tunja. Mi chiste para hoy es el siguiente. Van dos amigas a una discoteca y entraron a que las sacaran a bailar, pero nadie las sacaba a bailar. Nadie las sacaba a bailar. Hasta que por fin un tipo por ahí se acercó a una de ellas y le dijo: "Bailamos, preciosa". Y la chica le dijo: "Ay, yo sí, pero es que me da pena con mi amigo, mi amiga, porque nadie la saca". Y no, no, tranquila, tranquila, eso no es problema. Seguridad, hágame el favor y me saca esta vieja de aquí.
2: Son las 5:46, profe. Vamos con música y ya volvemos.
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1: Bueno, vamos a mirar cómo está el tráfico en estos momentos en Bogotá. Hay una camioneta varada en la avenida Suba con carrera 116, sentido occidente-oriente. Ahí hay trancón. También son orillados los vehículos en la carrera décima con calle 15, sentido norte-sur. Se recupera la movilidad en ese punto de Bogotá. Y hay problemas en los semáforos de la calle 100 con carrera 19. Ahí hay problemas y hay tráfico lento.
2: Listo, Jova. 5:50, profe. Mañana, como lo mencionamos, pues la invitación, profe, muchos oyentes. Incluso me decía ahorita una oyente desde Mosquera, me dice, Olguita, yo me pego el viaje porque yo solo descanso los viernes. Entonces, de Mosquera, no voy a decir su nombre, pero es un oyente fiel y viene a consulta mañana, profe.
3: Claro que sí, Olguita. Hay mucha gente que viene desde lejos que aprovecha el día de descanso. Es como los días sábados por la tarde. Mucha gente que trabaja de lunes a sábado hasta el mediodía y llegan a la consulta. La persona que quiere participar de un buen tratamiento, una buena limpieza, un buen cierre de cuerpo, recuerde, Dios aprieta pero no ahorca. Mañana viernes, todos aquí en Bogotá. Todos aquí en Bogotá. 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Inscríbase, participen de los tratamientos, de la limpieza, los cierres de cuerpo, el que cree y el que tiene fe. Usted está muy enfermo, muy bloqueado, día tras día empeora, la plata no le rinde. Usted dice, profe, yo trabajo como un esclavo, no mujereo, no me tomo una cerveza, profe, no compro ni calzoncillos. Entonces, ¿qué pasa? Algo está sucediendo, hermano. O es mal administrador o de pronto tiene algo por algún huevito guardado. Póngase las pilas, vamos a hacer limpieza, desbloqueo. Mañana los que quieren premio, la dupla, las plantillas, la serpiente, todo mañana en Bogotá. El sábado por la mañana Fusagasugá y domingo Medellín. Más oyente, buenas tardes, ¿con quién hablo?
4: Hola, profe, buenas, con Melanie.
3: Melanie, ¿dónde llama?
4: Profe, lo llamo acá desde el centro de Pereira.
3: Pereira está lista. El lunes festivo 15 de junio voy a estar en Pereira. ¿Cuál es su testimonio?
4: Profe, pues yo trabajo vendiendo pues, perfumes para dama. Profe, pero pues mi situación era muy estresante con mi esposo porque ese hombre a mí me tenía súper asustada porque era extremadamente celoso, maestro. Me amenazaba, él decía que me iba a matar si me veía con otro hombre. Mejor dicho, él veía sombras por todos lados. Me celaba, maestro, hasta con mis propias clientas. No, profe, era desesperante la situación con él. Pues yo se le comentaba, él es buen padre, es buen marido, sí. Le era muy buen marido, responsable. Pero, profe, los celos sí lo mataban. Pues gracias a Dios, usted empezó a hacer profe un tratamiento con la foto. Vea, maestro, y maravillada con los resultados, porque ese hombre ha tenido un cambio, profe. O sea, no, estoy muy contenta con los resultados, maestro. Muy, pero muy contenta con el perfume del amor también. Ha mejorado pues muchísimo nuestra relación. Tanto que nosotros decidimos, hicimos un esfuerzo, maestro, reunimos una platica, le compramos un premio programado y súper felices porque con el 7324 con Amanizales nos ganamos 150 millones de pesos.
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3: Gracias por llamar, Dios me la bendiga. 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
2: Profe, le pare, ya, es que chiste. Bueno, tenemos, a ver, este sería el chiste número 8, profe, sí, vamos.
3: 8-8, chiste número 8.
5: Amigas y amigos del Cantinazo de Radio Santa Fe, muy buenas tardes. ¿Cómo va la vida? Con Eddie Aguilar desde Cogua, Cundinamarca. Un chistecito rápido en la tarde de hoy. Que llamando por allá a un muchacho a pedir un domicilio. Es que buenas tardes, sí señor, a la orden. Hágame un favor, este es el número de Solo Pizzas. Sí señor, este es el número de Solo Pizzas. Ah, me hace un favor, me regala un perro caliente. Muy amables, Dios los bendiga, muchas gracias.
2: Chiste 9.
6: Muy buenas tardes, señor Radio Santa Fe. Este es un paciente que le dice: doctor, doctor, yo le tengo mucho miedo a las operaciones. Y el doctor le dice: no se preocupe, esta es una operación muy sencilla. Le dice: ¿de verdad, doctor? Y el doctor le dice: sí, eso mismo me repito yo cada mañana antes de operar.
2: Chiste 10.
7: Muy buenas tardes para todos los de Radio Santa Fe y mis agradecimientos para Olguita y todos sus locutores. Mi chiste es el siguiente. Estaba un abuelo frente al ordenador con los ojos cerrados y llega el nieto y le dice: abuelito, ¿tú qué haces con los ojos cerrados ahí frente al computador? Y el abuelito le contesta: fue lo que Windows me dijo que hiciera, que cerrara las pestañas.
2: Listo, profe. Por lo menos de chiste hemos quedado al día. Ya no veo por acá más nada, por aquí, nada por aquí, nada por allá. Listo, profe. Así que cierre con broche de oro.
3: Listo, Olguita, vamos a cerrar el telón, señoras y señores. La gran consulta mañana para el que cree y para el que quiere. 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Más oyente, buenas tardes. ¿Con quién hablo?
8: Eduardo, ¿cómo está? Buenas tardes. Mire, yo llamo de Bogotá, de aquí del barrio Venecia. Mi nombre es John Molina.
3: ¿Qué hace John?
8: Profesor, pues me comentaba, pues cuando lo visité, que yo trabajo en una fábrica de calzado, profesor. Yo ya llevo muchos años allá, pero la verdad es que ese trabajo es muy impreciso, profesor. Hay trabajos por temporada, a veces se pone pesado. No, no es nada así como muy fijo, ¿sí? Hay una estabilidad laboral. Y pues yo tengo dos niños, la mayor se me gradúa este año de 11 y pues ella quiere seguir estudiando. Y mi sueño también es pues darle estudio y tener una casa propia a mi familia. Y pues gracias a Dios yo lo visité con mucha fe, como usted me dijo, y usted me hizo una limpieza, me hizo un tratamiento, profesor. Y pues la verdad, pues yo ni tomo ni fumo, no soy un hombre sano, pero no sé, no se me dan las cosas. Yo venía jugando el premio programado, profe, y pues nada que se me daba. Y pues, como usted me dijo, me compré la dupla, la esperma, la dupla negra, tal cual como usted me dijo. 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
2: Profe, arranque.
3: Oye, esto es muy sencillo. Los dos chistes buenos fueron el 1 y el 4. No hay más que hacerles. Estoy casi seguro de eso. Ustedes deciden.
2: Giovanni.
1: A mí me gustó el 4.
2: Uy, profe, ¿por cuál vota de los dos?
3: Yo voté por los dos. Olguita define.
2: No, profe, tiene que elegir uno.
3: No, los dos
2: No.
3: están buenos. Yo a los, es que hoy no les dije ni siquiera mazo. Los dos chistes están buenos.
2: Bueno, yo voy por el uno.
3: Ahí quedamos empatados.
2: ¿Por qué?
3: Claro, porque Giovanni votó por el 4,
1: Sí.
3: yo voté por los 2 y con el voto yo quedamos empatados, ¿no?
1: ¿Quién
3: Ahora sí hay
1: desempata?
3: que definirlo.
2: ¿Escuchamos el 4 otra vez?
3: Bueno, vamos.
2: A ver.
9: Buenas tardes al cantinazo de Radio Santa Fe. ¿Cómo se encuentran? Para un chistecito. Una pareja que se separaron, pero el hombre llamaba a la muchacha. No vale, sonó el celular. Oiga, ¿cuántas veces le digo que no me llame, no me insista que yo no quiero volver con usted? Le dijo el hombre, no, es que yo no la llamo para que vuelva conmigo. Es que desde que usted se fue, no he podido comer. Le dijo la hembra, ¿y cómo así? ¿Por qué? ¿Es que yo me le traje el mercado, me le traje la comida o qué? Y dijo él, no, es que se me llevó la caja de dientes de arriba y la de abajo. Buena tarde, Carlos el Montañero, y un abrazo.
2: Ya me acordé, profe,
3: Y el
2: sí.
3: 1.
2: No, ya me acordé, profe, voto por el 4.
3: Voto por el 4.
2: Para no,
3: ¿Listo?
2: para desempatar.
3: Bueno, listo. Listo. Entonces quedamos así. Chiste número 4, ganador. 321-320-0140.
2: Era
3: Oiga, chao,
2: ese.
3: chao, chao.
2: Chao. Chao, profe.
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6: A través de Radio Santa Fe 1070 AM, Servicios Sociales y Clasificados, atención. Se vende casa de 10 por 15. Está ubicada en el barrio San Francisco, sur de Bogotá, Ciudad Bolívar. Llamen al 314-484-6809. 314-484-6809. Atención, que se vende un lote. Es un lote de 11.000 metros cuadrados en Vergara, Cundinamarca. Pueden llamar al 312-384-0905. 312-384-0905.
7: 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Comuníquese al 601-348-7630 o deje su mensaje en el WhatsApp 311-764-4040.

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1: A partir de este momento, entregamos consejos naturales, pasos para una vida mejor. En la naturaleza, encontramos alternativas para recuperar nuestra vitalidad y mejorar nuestro proyecto de vida. Bienvenidos. Bienvenidos.

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3: Son las 6 de la tarde, 16 minutos. Y llega el grupo Origen. Se llama esta canción, Cabrón, yo puedo.

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5: Son las 6 de la tarde, 34 minutos. Seguiremos portando la camiseta, dice Abelardo de la Espriella, pese a decisión judicial. El candidato presidencial Abelardo de la Espriella aseguró que seguirá portando la camiseta de la Selección Colombia pese a una decisión judicial que le ordenó abstenerse a usarla. Se trata de la juez 120 Penal Municipal con función de conocimiento de Bogotá que le ordenó a él y al partido Defensores de la Patria abstenerse a utilizar la camiseta oficial. Al respecto, de la Espriella aseguró, nadie puede prohibirle a un colombiano vestir los colores de su selección ni expresar de manera libre y pacífica el amor que siente por su país. Y agregó, por eso seguiremos portando la camiseta de Colombia con alegría, con respeto y patriotismo, porque la camiseta no se censura y Colombia es de todos. La decisión contra Abelardo de la Espriella llegó tras una tutela interpuesta por William Ramiro Bocanegra Calderón contra el candidato, según el denunciante, con la utilización de la camiseta del combinado patrio, se habrían vulnerado los derechos fundamentales de la seguridad, de la igualdad, no de discriminación al derecho de elegir y ser elegido. Concluyó Abelardo con lo siguiente, la camiseta de Colombia no pertenece a ningún partido, dirigente ni campaña, es un símbolo de unión, libertad y orgullo nacional. 6 de la tarde, 36 minutos. Carlos Martínez, habitantes de la localidad de Usme, destacaron la entrega de la avenida Laureano Gómez, obra que tuvo atrasos por 15 años y que ahora va a beneficiar a más de 1 millón de residentes del norte de la ciudad. Carlos, 15 años.
6: Así es, precisamente esta semana el alcalde mayor de Bogotá, Carlos Fernando Galán, acompañado por el director del Instituto de Desarrollo Urbano, entregó las obras de la avenida Laureano Gómez, que se encuentran sobre la carrera novena con calle 170 a la 190. Hoy nos acompaña a propósito de uno de los ciudadanos beneficiados. ¿Me recuerda su nombre? Muy buenos días.
7: Miguel Fernando Torres.
6: Bueno, Miguel, cuéntenos un poco de la historia de este tramo, de esta vía que duró siempre sus años, más de 10 años en finalmente ser construida.
7: Sí, claro. Yo compré mi apartamento aquí en la 193 con la avenida Novena. Esto era solo un proyecto y lo compré hace 12 años y desde ese momento estamos esperando es la entrega de esta vía que va a ser muy importante para la ciudad.
6: Antes, ¿cómo se movilizaban ustedes mientras se desarrolló este proyecto? ¿Cuáles eran las

0: va a habilitar todas estas rutas que son muy importantes y con eso no utiliza uno los vehículos, eso contamina la ciudad.
1: Finalmente, ¿de qué manera va a impactar a ustedes los ciudadanos, los residentes de este sector de Usaquén, en lo que tiene que ver con el transporte, con la movilidad? ¿Es positivo este proyecto que entregó el alcalde esta semana?
0: No, claro, es positivo para nuestras vidas porque va a ser mejor calidad de vida, vamos a tener menos tiempo de recorridos, así sea en carro particular o en los buses de CITP, las rutas que ponga Transmilenio, aparte pues de la valorización que van a tener nuestros predios.
1: Pues le agradecemos a uno de los habitantes residentes del sector de Usaquén con la entrega de este proyecto, la avenida Laureano Gómez, sobre la carrera novena entre la 170 y la 193, y que naturalmente va a tener un impacto positivo en la movilidad en el norte de la ciudad, así sea saliendo por la autopista norte o por la carrera séptima. 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
1: Seguimos adelante, mi querida y hermosa familia de Consejos Naturales, su casa naturista, terapia natural. Que Dios derrame la sanidad, la prosperidad y el amor en cada una de sus vidas, hasta que sobreabunde. 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
2: Son las 6 de la tarde, 47 minutos. Bueno, amigas y amigos oyentes, 6:47 minutos. No se vayan a mover de la sintonía. A las 8 de la noche les quiero contar que viene Silvio Brito.

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1: 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Que Dios derrame la sanidad, la prosperidad y el amor en cada una de sus vidas hasta que sobreabunde. 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
6: A través de Radio Santa Fe 1070 AM, servicios sociales y clasificados, atención, se vende casa de 10 por 15, está ubicada en el barrio San Francisco, sur de Bogotá, Ciudad Bolívar. Llamen al 314-484-6809, 314-484-6809. Atención que se vende un lote, es un lote de 11.000 metros cuadrados en Vergara, Cundinamarca. Pueden llamar al 312-384-0905. 312-384-0905.